0: defensa del territorio. También nos acompaña Birna, trabajadora del polo gastronómico del Irquén y afectada directamente por el incendio en el cual perdió su casa en su totalidad. Mirna Cárcamo, vecina del sector de Penco Chico, lugar en el cual se quemaron un centenar de viviendas.
1: También nos acompaña Meli, estudiante de la Universidad del Biobío, que participó en los trabajos de limpieza y reconstrucción de viviendas post-incendio. Javier, vecino defensor del territorio de Penco, quien se dedica al cuidado y defensa del bosque nativo presente en el fondo Colhueco. Carlos Hernández, presidente del Club Deportivo de Cerro Porteño, lugar en el cual se levantó uno de los centros de acopio de mayor magnitud durante la emergencia.
2: También tenemos a Arnoldo Cárcamo, vecino de Penco, quien ha luchado por la defensa del territorio de Penco y Irquén contra los diversos proyectos extractivistas que han amenazado la zona. También fue judicializado por la minera Aclar. Además también tenemos al Marcos, vecino de Cerro Porteño Penco, parte de las colectividades que defienden Penco y Irquén de la devastación extractivista que ha afectado a la zona durante años.
3: Bueno, como comentábamos anteriormente, la idea del espacio, ¿cierto?, es que nos puedan contar de primera fuente lo que se vivió en esos días de fuego. También, ¿cuáles creen ustedes que fueron las posibles causas y las consecuencias que ha traído el fuego y los incendios en el territorio? Así como también hablar un poco acerca del proceso de reconstrucción y cómo ustedes comprenden, ¿cierto?, la responsabilidad que pueden tener algunas empresas como la minera o la forestal en lo que fue los hechos que ocurrieron en enero del 2026. Nos gustaría que nos cuenten cómo se enteraron del incendio, qué sucedió aquel día, cómo en su memoria recuerdan todo lo ocurrido.
4: Hola, buenas tardes. Mi nombre es Birna Díaz. ¿Qué les puedo relatar de ese día? Bueno, de esa noche más que nada, fue más o menos temprano. A las 5:30 más o menos la gente empezó a darse cuenta del incendio. De que ya estaba a esa hora desbordado porque... El primer indicio es que, sin tener mucho conocimiento, como decimos algunos, vimos que había un helicóptero sacando agua de mar y tirando a los cerros. Lo cual teníamos algunos vecinos en conocimiento que el agua de mar, cuando ya hay un incendio que está desbordado, no tuvimos mayor ayuda. La magnitud del incendio era grande. Entonces, ¿qué pasaba? Que no... Desde el principio nos dimos cuenta que el incendio no quería ser apagado. Bueno, ya llegaba con el transcurso de la hora, empieza a ser más bravo el fuego, se empieza a agrandar. Cuando empezamos a ver ya vecinos que decían que su casa en Miramar y Geochile estaban siendo quemadas, arrasadas por el fuego. Bueno, yo como persona natural empiezo a preocuparme ya de mi hija, que es asmática, y de mi nieta, que en ese entonces tenía 10 meses. Empezamos ya a salir, a llenar los vehículos con benzina, todo. Y a tratar de dar apaño en ese momento a algunos vecinos que venían bajando del cerro. Fue una noche bien, bien devastadora y bien larga. Yo logro salir ya a las 2:30, pero por un tema de que veo... Desde el cerro donde estaba, cuando pasa el fuego, baja el cerro ya y atraviesa la calle, que es donde está, algunos pueden escuchar o saber dónde está el terminal Ruta del Mar. Bueno, sin nada más que hacer, sino que encomendarse nomás a la vida y salir, ¿no? Pero sin saber cómo íbamos a volver o si íbamos a volver, si lográbamos salir. Irrespirable, con muchos sentimientos encontrados. Y al día siguiente, bueno, ver cómo iba y encontrarnos con la gran sorpresa de que el Irquén había sido devastado en un 90-95%, siempre he dicho yo. La responsabilidad de esto, yo claramente lo dije una vez, que este tema es la minera Clara, las forestales, Indura. Porque a lo mejor nadie nombra a esta empresa, ¿qué será? No sé.
5: Empresa
4: Indura, donde todo el agua se parapetó, no sé cómo es la palabra, decir que se llevó. Y por donde tú vieras, había muchos carros de bomba, todo. Pero yo digo que no era suficiente. se estaba quemando un pueblo entero. No era suficiente, yo vi 15 carros con tanta ayuda que pidieron, o sea, a nosotros nos dejaron morir, a nosotros nos querían matar, a nosotros nos quisieron, en ningún momento nos quisieron salvar. ¿Por qué? Por decir en una votación que no era vinculante, pero sí la gente se pronunció, no a la minera. Porque en el fondo yo creo que la gente no tiene la herramienta a lo mejor para hablar o les da vergüenza. Hay muchos vecinos que se acercan a mí y me dicen, usted hable porque usted no es más dura para hablar. ¿No le tiene miedo? Sí, yo le tengo miedo a muchas cosas. Pero si voy a vivir con miedo, no me voy a atrever nunca a demostrar mi descontento en contra de este estado que es nefasto, que lo único que nos quiere es ver muertos. Y la mejor parte, o sea, y lo mejor que fue, podría haber habido un incendio pequeño como lo vieron 2 años atrás, pero devastar un pueblo, o sea, ¿de qué estamos hablando? Esto es un genocidio, esto es un homicidio, es un asesinato, así por donde uno lo vea, a nosotros nos querían muertos, a nosotros nunca nos quisieron vivos. A lo mejor sí, yo estoy aquí. Pero con la pena, porque uno tiene pena, ¿no? Y la pena se junta con la rabia y el desconcierto de no saber qué va a ser de nosotros. Yo no tengo nada parado en mi casa, la tengo entera quemada. Y viendo qué voy a hacer el día de mañana, si cada vez, yo no veo tele, pero me entero que el ministro dijo ahora que a lo mejor no hay dinero para levantar las casas. Porque sí, hay muchas casas a levantar, ¿quién? Y eso alrededor, pero fueron solamente personas que no tienen nada que ver con el Estado, influencers y todo. Eso dieron sus casas. Y ahora salen, nos dicen a mucha gente que hay que desarmar muchas casas, porque están en laderas, no tienen título de dominio, están en riesgo de derrumbe. O sea, ¿y de qué estamos hablando? O sea, nos quieren rápido con una casa y después nos quieren quitar la casa. Después nos dicen que no van a construir la casa a serbios y después dicen que no hay dinero. O sea, ¿en qué quedamos? ¿En qué quedamos? Nuevamente quedamos en el aire. Nuevamente quedamos devastados algunos. Y otros hay que seguir adelante.
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8: Hola, buenas tardes. Mi nombre es Javier, vecino aquí de la comuna de Penco, defensor ambiental. Hace más de 35 años. Bueno, yo en el día del incendio me encontraba justo en la entrada del Fundo Coihueco. Era más o menos las 5:30 de la tarde y veo una columna gigantesca de humo que se aproximaba a Penco. Llamé a los bomberos 2 o 3 veces hasta que me comuniqué avisándole que estaba el incendio. Ellos me decían, no, está en Maesal. Yo le dije, está aquí en Penco Chico. Empezamos la discusión, no me colgó. Después llamé a la CONAF, no me contestaron. Llamé como 10 veces. Carabinero, tampoco. Y el incendio avanzó sobre el fondo toda la noche y no tuvo resistencia, contención. No llegaron bomberos, aviones, helicópteros, no se vio nada. No se vio pasar bomberos hacia arriba, hacia el cerro, con la intención de apagarlo. Y después al otro día me doy cuenta de la magnitud del incendio que había arrasado el Irquén, con muerte de personas. Yo subí en la mañana al sector Villarrica, en moto subí a ver qué es lo que había pasado y vi un desastre y la gente... llorando, bajando el cerro, desesperado. Todavía estoy choqueado.
9: Mi nombre es Mirna Cárcamo, soy de Penco Chico, y quería agregar algo que decía Javier, no vio a nadie. De hecho, antes al incendio, a este fatal incendio, bloquearon todos los caminos del bosque, digamos, todas las entradas. Hicieron unas tremendas zanjas. En Penco Chico exclusivamente talaron árboles y los dejaron como quien, o sea, nos cercaron, los dejaron tirados, son árboles inmensos, de unos 20 metros serán de altura, y hicieron como un camino en donde todo eso se secó y cualquier persona, o sea, cualquiera, hasta sin querer podía haber dejado un, digamos, haber tirado un cigarro o algo, y eso se, digamos, iba a explotar. Realmente acá, por lo menos a nosotros, en Penco Chico, como lo que decía Javier, que no había ayuda de nada, nos cercaron y bloquearon los caminos. Era imposible, Javier, que entraran camiones, o sea, digamos que entrara el bombero, porque bloquearon todos los caminos. Y uno de los caminos principales que queda en Miramar, a la persona que estaba encargada de la llave, digamos, de abrir un portón que tenían ahí, se la quitaron. Se la quitaron, le dijeron que no, que ya no le pasa, no tenía más acceso a esa llave. Esta señora se llama Anita. Ella estuvo por años, décadas, cuidando, digamos, la entrada. Justamente cuando había algún incendio en el bosque, ella abría ese portón. Ella estaba 24/7 y abría ese portón. Y esta vez le quitaron un día antes, digamos, de este fatal incendio, le quitaron la llave, le dijeron que no había más acceso, que ahora iban a ser los de la forestal. Y mientras tanto, la forestal hizo lo suyo, digamos, bloqueando todos los pasos, pero dejó árboles tirados por todas partes. Era cosa de ver y decir, o sea, ¿qué está pasando aquí? A mí esto fue el día viernes. Yo pasé con mi marido, damos siempre una vuelta por el bosque, y le comenté, le dije, esto va a arder todo. Le mencioné que esto iba a arder porque era una cosa obvia, o sea, estaba todo tan fríamente calculado. Para mí esto fue tan quirúrgico, porque si no hubiesen estado todos esos árboles tirados como lo dejó la forestal, Penco Chico no hubiese perdido 95 casas. 95 casas, y estamos hablando de más de 130 familias, porque estamos hablando de los dueños de casa, de los allegados, digamos, una cantidad enorme. Entonces, yo sostengo y lo digo, y quiero que quede súper claro, que nos cercaron y nos quemaron.
2: Quisiera que nos podrían indicar qué poblaciones, principalmente qué poblaciones fueron destruidas.
10: Hola, buenas tardes. Yo soy Carlos Hernández, soy presidente del Club Deportivo Cerro Porteño de Penco. Bueno, para poner en contexto, como club nosotros pertenecemos vecinos directos del Fundo Coihueco. Nos hemos desenvuelto siempre como institución acompañado al alero del tranque, ¿cierto? Y del río, como tal, y de nuestro bosque. Nosotros en el sector... Por iniciativa propia de nuestro vecino se hizo el centro de acopio de Penco, donde de manera informal hicimos un catastro de los vecinos y de las casas afectadas. Solo en nuestro sector se quemaron 96 casas, según nuestro catastro, y con un alrededor de 130 familias. Obviamente la magnitud que habían bien lejos de lo que fue el Irquempo, ¿cierto? Estando allá a alta distancia un sector del otro. Pero dentro de lo mismo pasaron estas situaciones como la invisibilización de nuestro sector en la catástrofe durante la ayuda. Porque directamente en nuestra ubicación, siendo directamente afectados, estamos en un punto de invisibilización de la comuna. ¿Por qué lo explico? Porque está la carretera, ¿cierto? Concepción Penco, la ruta 5 Sur, y aparte ahora está la interportuaria. Entonces... la ayuda pasaba directa a los sectores más que habían sido más catastróficos, por así decirlo, y nosotros prácticamente tuvimos como una semana peleando por la ayuda, peleando por la visibilización. Yo, bueno, dentro de todos los vecinos aquí que han dado una opinión que han sido bien fuertes, hay situaciones de reacción que por ejemplo, nuestros mismos vecinos, gente de mi club, que al minuto uno se le está quemando la casa y ellos están prácticamente ahí ante los bomberos, a la par de los bomberos. Y desde el día domingo en la mañana nosotros empezamos nuestro centro de acopio, con el cerro quemándose y con nuestros mismos vecinos con las casas quemadas. Pues entonces, dentro de la organización de nosotros como club fue más, mala larga el juntar ayuda y todo. Pero eso como parte de mi evidencia en el sector, ¿cierto? El sector golpeado por la catástrofe. Eso puede decir, ha sido lenta la reconstrucción. Más que nada nosotros no tenemos como dentro del sector como villas sociales o poblaciones. Pues. Así que la mayoría son sectores, son casas que son dueños antiguos, familia antigua, heredaron los territorios, entonces hay estas casitas paradas, pero igual hay estas casitas que no se han podido parar y moralmente igual golpea a los vecinos, pues, tu vecino esté con la casa más y tú no tengas ayuda de ningún lado. Eso ahora violenta, creo, la otra parte violenta del incendio, porque primero fue claro todo esto, la catástrofe, y después ahora el golpe de realidad, pues.
2: Había una segunda parte de esta pregunta que era ¿qué podrían recordarnos acerca de lo que pasó con la flora y fauna del sector?
8: Bueno, específicamente en el Fundo Coihueco, yo el día 20 fui a explorar qué es lo que había pasado con la flora y fauna nativa. Me di cuenta que el bosque nativo se había salvado en las quebradas. Solamente se había quemado el bosque nativo que está en primera línea. Varios sectores, recorrí varios sectores, varias quebradas, como 5 o 6 quebradas. Tenemos la esperanza que el bosque nativo está rebrotando y sobrevivió. Pero en cuanto a la flora, a la fauna nativa, ahí quedó la catástrofe más grande, sobre todo con los pudú. Los pudú que están en la cola del tranque, en la comuna de Penco, en el Fundo Coihueco, andan deambulando, choqueados, todos heridos, quemados en su lomo, en sus pezuñas. Esos fueron grandes afectados y los que tienen menos movilidad, pues la culebra cola larga, el monito del monte, la araña pollito, el gato guiña. No, el gato guiña es más ágil, igual que el zorro. Eso se refugiaron en los bosques nativos al medio, que ahí está húmedo y hay vertiente ahí. Ahí tienen que hacerse salvar porque se han divisado guiña y zorro. Pero pudú, yo ya no he visto más pudú. Más encima el pudú quedó expuesto porque se quemó todo el... Toda la naturaleza, toda la vegetación, porque quedaron a la vista de sus depredadores. Por ejemplo, el zorro está buscando alimento, el primero que se va a comer va a ser al pudú. O a la culebra, esa tiene que sobrevivió bien poca. Pero fue gravemente afectada la flora y fauna nativa de nuestro territorio, en el tranque específicamente. Los quebles se quemaron en su gran mayoría, se salvaron unos pocos. Ahora están rebrotando, al igual que el naranjillo y el pitao. Yo en este momento me encuentro con un grupo que nos hemos reunido, autoconvocados, autofinanciados, estamos reforestando el tranque con bosque nativo, estamos consiguiendo bosque nativo por todas, plantas nativas por todos lados para ir a reforestar. Primero limpiamos el sector, ahora estamos en el proceso de plantar bosque nativo, y eso nos da esperanza para las futuras generaciones que vamos a recuperar nuestro bosque.
3: Una pregunta, si nos pudiera relatar cuál fue el actuar de las instituciones como el SAC u otras respecto a los animales que se fueron encontrando heridos.
8: Ya, yo me contacté con el SAC el día 23. Fui al cerro en bicicleta y hice un pudú herido y llamé al SAC. Llegó el SAC, como a la hora llegó una camioneta al SAC, el pudú se me había escapado y empezamos a buscar hasta que los... Yo me iba ya, me había ocurrido, había estado como una hora, me voy yendo por el camino y veo un pudú herido. El pudú baja al estero Penco y ahí hicimos un operativo para rescatarlo. Entre tres lo atrapamos, yo le digo a los del SAC, ¿dónde lo van a llevar? A los de Conce, ¿y por qué no lo llevan al hospital veterinario que está camino a Colemo? El
3: Ñacurutú.
8: No, dijo que está colapsado. Yo dije, ojalá lo salven al pudú. Yo no lo veía tan herido porque escapó de nosotros. Pues. Y me llaman como a las 2 horas que lo habían sacrificado porque según ellos, sus heridas no eran compatibles con la vida silvestre. Así que lo sacrificaron. Al otro día me llamaron del SAC, caso podía guiar un grupo de rescate, llegaron un grupo rescatista brasileño, como 8 personas, con radio, walkie-talkie, implementación, camioneta, todo, el rescatista de la Odeconce, veterinario de la Odeconce, instalamos una base ahí en el Fundo Coihueco y fuimos a explorar hacia arriba buscando fauna nativa. Pillamos un pudú, el cual lo llevamos a la base. Y ahí fue sacrificado por la veterinaria a cargo de la Odeconce, fue sacrificado porque según ella estaba ciego, tenía las pezuñas quemadas, el lomo quemado. Y ahí ya yo dije, no, ya no ayudo más a capturar pudús, prefiero que queden ellos en su territorio y sirvan de alimento para los la fauna carnívora que habita ahí en el fondo de hueco. Al final no hice mal, SAC, porque no me da confianza.
3: Bueno, mencionar también que a pesar de que el foco principal, cierto, del fuego fue Penco y Lirquén, como lo mencionamos anteriormente, también la comuna de Tomé en Punta del Barro ha sido afectada. También el fuego llegó por atrás de la cárcel, cierto, el Manzano, afectó parte de la reserva Nonguén y creo que también llegó cerca de Hualqui, sí. Quizás ahí Meli también aprovechar de presentarse.
11: Bueno, primero que todo, yo soy Ignacio Melimán, estudiante de la Universidad del Biobío y futuro trabajador social. Bueno, contextualizar un poco, nosotros fuimos a terreno con voluntades y conocidos de por medio. Fuimos alrededor de 4 personas a los sectores afectados el 18 de enero, ya cuando había un hecatombe de por medio. Hicimos un mapeo, o hizo un mapeo de promedio qué se necesitaba hacer y claro, a las horas después este incendio se empieza a expandir cerca del sector de Palomares, llega a Hualqui, como bien mencionó compañera, que está atravesando nuevamente la reserva de Nonguén, como siempre se ve amenazada casualmente cada 3-4 años. Y las primeras labores que se hacen es obviamente ir al territorio, hacer este mapeo y ver qué se necesita. Los vecinos, bien organizados, yo creo que en torno también a la desesperación o el miedo que se estaba dando, y que igual la televisión ahí se sirvió como nunca en torno a todo lo que estaba sucediendo, y se creó como un miedo colectivo, estaban empezando a hacer labores de limpieza. Entonces, igual nos desplegamos en ciertos lados, sobre todo en Palomares, a ayudar a eso, y también transmitir tranquilidad, y que también no estaban solos, porque es verdad, como bien dicen, tanto en Penco y Lirquén, y como estos sectores aledaños que se estaban viendo afectados, no habían carros bomba, porque no, la respuesta era que no se está dando abasto para enfrentar la catástrofe. Y en ese sentido intentamos abarcar lo más que se pudo con lo que se tenía igual. Son herramientas básicas, se avanzaba lento, eran trabajos largos de 6 horas como mínimo. Y bueno, al momento ya de entregarle más tranquilidad a esas personas que a lo mejor no están siendo tan afectadas como Penco y Lirquén, nos rearticulamos y pasamos igual a un proceso de decisión. Que no podíamos abarcar muchos sectores, que teníamos que centrarnos en donde más se necesitaba, y se toma la decisión con el grupo y los coordinadores y coordinadoras de centrarse principalmente en Penco y Lirco.
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3: Mucho se ha comentado igual respecto a cuál fue la respuesta, cierto, de los mecanismos de emergencia, así como también de las instituciones, lo hemos conversado también antes. No sé si a alguien le gustaría agregar algo respecto a este tema, cómo actuaron bomberos, cómo actuaron las instituciones posteriores también que estaban encargadas supuestamente de esto.
12: Bueno, yo voy a decir, bomberos, yo creo que hizo la pega bien, como la ha hecho siempre. Carabineros, no sé por qué yo no vi a ningún carabinero, excepto cuando entré a Lirquén, por la población Jaime Lea Plaza, que estaban tratando de que no hubiera tanto taco, nada. Entonces, nadie nos dijo hay que salir, nadie nos dijo cómo hay que evacuar, nadie nos dijo nada. O sea, nosotros, como insisto nuevamente, nosotros nos querían muertos. Querían nuestras casas, nuestro territorio, y querían nuestras vidas también. No les querían, no queríamos, porque yo creo que en el fondo ellos igual sabían que la gente lirquenina es súper aperrada. Las mujeres somos súper aperradas, las mujeres de Lirquén. Y nadie vino, nadie nos orientó a nada. La mayoría de la gente arrancaba hacia la playa. La playa es una boca de lodo que nos quedamos, que es irrespirable. ¿Me entiendes? Pero no hubo ninguna institución que guiara nada. O sea, quedamos a merced del incendio. Esa fue la instituciones no llegaron en ningún momento. Yo no vi. Al día siguiente yo llegué al Irquén cerca de la 1 del día y no había nadie. Y seguía no habiendo nadie. Y siguió no habiendo nadie. Por mucho tiempo. Yo logré ver a la autoridad máxima de Penco, que es el alcalde, Rodrigo Vera. Yo lo vi al 21 día. Hablando, o sea, yo creo que yo lo vi para la foto más que nada. No lo vi yo haciendo la pega. Porque en un momento me dice alguien, el alcalde está hablando, ¿a dónde está llorando en las redes sociales? Llorando. ¿Pero por qué está llorando el alcalde si no? Él, yo no estoy llorando yo, ni muchos vecinos, está llorando él pidiendo ayuda. Oye, vaya, no sé, agarre un auto, lo que sea, y vaya a Lirquén, vaya a todos los cerros. Como subimos, como caminamos todos, yo caminé todo Lirquén. No hubo cerro que no me quedó que caminar al día siguiente. Al segundo día del incendio yo recorrí todo. Ve a mis vecinos, mis vecinas llorando. Yo andaba abrazando a medio mundo. Porque me sentía un poco más fuerte. Porque yo no me podía poner a llorar con mi vecina. Porque mi vecina, yo la sentía que estaba más devastada que yo. Y todos nos decían, y a todos nos decían uno y otro, se me quemó la casa. Yo no le dije a nadie porque yo ni siquiera me había dado cuenta. Yo me di cuenta como a la semana después. Mi conciencia se dio cuenta que se me había quemado mi casa. Entonces había que ser apañar a los vecinos todos. Pero en ningún momento una orientación, oye, hay que hacer esto, hay que hacer esto otro, guiar las construcciones. Solamente yo vi, cabros, mucha gente, mucha cabrería, le digo yo, mucha gente apañando, sacando lata, limpiando. Yo a esa gente, gente que yo nunca había visto en mi vida, muchos jóvenes, gente de todos lados, se acercaban de repente, decían, preguntábamos de dónde eran, no sé, eran de Osorno, de Coñaripe, de Arica, de Iquique, gente que yo nunca pensé que iba a llegar 2 días después a mi pueblo a ayudarnos. Y no vi municipalidad, no vi gobierno, no vi nada, nada. Oye, yo, a mí me llamó la atención un momento, andábamos, parecíamos, no sé, alma en pena, todo el Irquén, y de repente llega y mi hermana dice, hay que hacer comida. Sí, pues hay que hacer comida. Y el restaurante Casagrande, y lo quiero nombrar, y muchos compañeros buscándome, llegaron con ayuda. Buscándome como yo me llamo, por la Virna Díaz, me preguntaban y todo. Y empezamos a dar comida. Dábamos 10 fondos, 1000 colaciones diarias. Donde ninguna institución, ninguna, y me da tanta rabia, dijo, oye, yo le voy a llevar esto. Y nadie. Yo creo que el Seremi de Justicia, que en ese tiempo, no sé si era el Seremi de Justicia, que ni siquiera, no recuerdo muy bien, yo creo que fui el único que llegaba así como cargado con cajas. Decía, ¿y ustedes tienen una olla común? Sí, ya, yo traigo esto, yo traigo hamburguesa. Yo no sé si el hombre le dio a alguien o llevó de su bolsillo. No sé qué fue lo que lo motivó o alguien lo mandó, tampoco puedo decir, ¿me entiendes? Porque las demás manos fueron solamente gente que decía, puta, yo tengo 1 kilo de arroz, pero yo lo quiero donar. Porque mis vecinos no tenían para comer. Al segundo día, la gente empezó a comer porque no había nada. No había comida, no había agua, no había nada. Y de un momento a otro, había mucha comida, pero había muchas bocas que alimentar. Y vecinos que decían, una semana no se sentaban en una mesa, no se tomaban un té caliente, y ahí estábamos. Y había que apañar.
1: Quería agregar con respecto a las instituciones que la CONAMA, había un informe que se sabía que donde supuestamente denunciaban que iban a haber un incendio forestal con esta envergadura, hace 4 años atrás, que este informe lo tenía CONAF, lo tenía los CEREMIS y lo tenía también los encargados de gobierno. Esta, para también como cerrar como la denuncia también a las instituciones, no solamente inoperantes, sino que estaban al tanto, e incluso en el informe que salió, creo que lo... no sé si Currufo en ese momento lo publicó, pero fue donde hablaban de la población, la cantidad de casas y la cantidad de territorio que se iba a quemar. Entonces, las instituciones, los distintos estamentos del Estado sabían qué iba y cómo iba a suceder el incendio. Bueno, también con... seguir como con el proceso también de reconstrucción, más que de reconstrucción, de sobrevivencia que se forjó los distintos territorios. La olla común, como decía aquí la vecina Birma, fue fundamental. El acopio, los procesos de apoyo emocional, eso también como... preguntarle si alguien quiere contar cómo fue ese proceso de los primeros días.
10: Carlos Placa de nuevo, de Cerro Porteño. Me tocó vivirlo en primera persona, lo que fue el centro de acopio. Nuestro centro de acopio fue un centro de acopio grande en Penco, fue muy viralizado, muy nombrado. Como decía la vecina, recibimos en Penco, llegó gente, la primera semana llegó mucha ayuda externa, más de las instituciones directas o la misma de nuestra comuna. Como yo decía, sin querer entrar como en una polémica, por así decirlo, nosotros como territorio, como club, como sectores quemados, ¿cierto? Por así decirlo, estamos a 3 cuadras de la municipalidad. Nosotros tenemos vecinos que son concejales, que son core, poco, nada. O sea, de repente, como vecino, haber llegado, o sea, ni siquiera se exigía como un ente comunal así llegar, sino que tú como vecino, entendí lo que... Nosotros lo vivimos para el terremoto, ¿cierto? Siempre acá somos una zona que pasan cosas, porque... Y que está también siempre dispuesta a ponerse de pie. Igual, yo, ¿por qué nombro esto? Porque... Realmente como vecinos nosotros buscamos como la crítica a la institucionalidad. Obviamente la institucional tiene que cumplir, pues, porque por algo son los organismos del Estado, ¿cierto? Pero igual siento de que como vecinos igual fuimos medio flojos como en las organizaciones propias. Porque en nuestro ejemplo, por ejemplo, nosotros como club deportivo tomamos la batuta de ayudar a nuestros vecinos, ni siquiera la junta de vecinos, ni siquiera estar colegio, estar SAR. Entonces como que flaquearon harto en la ayuda instantánea. Nosotros empezamos haciendo un centro de acopio para ayudar a los jugadores de nuestro club, que eran de los sectores del Iquén, ¿cierto? Chiquitito. Nosotros juntando ropita y juntando cosas, pero en el momento del incendio. Y después empezó a crecer porque empezaron a llegar los vecinos que se nos quemó la casa, ¿cachai? Entonces ya, por ejemplo, nombrar harto el área común con un lugar de sentarse a comer, nosotros cumplimos el rol de una mesa con un plato de comida, cumplimos ese rol los primeros semanas después de la catástrofe. Recibir a los... Igual, mira, yo no vi también a los funcionarios carabineros, pero sí recibimos nosotros patrulla y carabineros de otros lados que venían en el rol de ayuda. Bomberos que eran... El bombero que venía de la bomba, ya no sé por nombrar, Arauco, el bombero que por instinto llegaba acá. Recibió techo, recibió ayuda, recibió de todo, para él poder seguir ayudando. Entonces, nosotros, después vino el daño colateral dentro de toda la ayuda, pues, porque, por ejemplo, empezó a suceder el efecto rebote que le puse yo. Y el efecto rebote fue toda esa ayuda que llegó a los puntos de catástrofe, y como el que es la Huasca, ¿cierto? Geochile, y que ya no podían recibir más ayuda. Ya no podían recibir más agua, no podían recibir más ropa, o simplemente llegaban gente con colación, ¿no? Ya comimos todo, de vuelta, gente que venía de muy lejos a dejar cosas. Entonces, ya al principio fue como, ya que no pueden entrar allá, nosotros lo recibimos acá. Porque como nombré delante, nuestro sector igual estuvo un poco invisibilizado. Pero después ya fue mucho, porque pues la gente no quería devolverse, no sé, para Rancagua con un camión con ropa, un camión con agua. Y empezaron a hacerse como... puntos de basura, ¿cierto? Nosotros tuvimos una lucha con la ropa que al final lo pudimos resolver con empresas externas, y... pero sí fue el agua, fue un tema. Y lo muy importante, con esto termino, porque no me quiero ir por la rama, porque de verdad que las aristas dentro del centro de acopio fueron muchas, porque desde el plato comida hasta nosotros ir a una camioneta a sacarle los escombros a la vecina, que se le estaba prendiendo otra vez el pasto, y ahora ir a ir como en ayuda en eso. Pero la primera trinchera social, creo yo, dentro de esto, somos las organizaciones, somos los vecinos, somos nuestro rol como ente social, porque nosotros tenemos nuestros derechos como sociedad, pero también tenemos nuestras obligaciones y cumplir nuestros roles. Y nosotros, por ejemplo, como club, dentro del mismo como vecino, el minuto uno fuimos los primeros que recibimos a la vecina que venía llorando porque se le quemó la casa, porque vive sola, porque los hijos no saben dónde están, porque se le quemó el perrito, el gato, porque no sabía qué iba a pasar el día de mañana, porque quedó sin cama. Entonces nosotros fuimos los primeros que recibimos ese impacto de vulnerabilidad, después de haber tenido todo, no tener nada, y sí que fue chocante y fue fuerte para nosotros, porque yo lo personal sí tengo mi cercano, no perdí mi casa, no perdí nada de eso, no, directamente no me pasó nada, pero sí creo que fuimos una esponja, absorbimos el sentimiento del colectivo terrible. Y eso más que nada yo quería hacer hincapié en esa idea de que de repente nosotros como sociedad, como vecinos, como hijos, como hermanos, como papá, igual tenemos que tener estar primero en nuestro rol social. Y como vecino también de nuestro espacio, que es el tranque, que es la naturaleza donde nosotros nos desenvolvimos, y como vecino principal de nuestro sector, respetarlo y cuidarlo. A la par de nuestra mamá, de nuestro hijo, de nuestro vecino, nuestro cerrito, pues, nuestro río. Así que eso, más que nada desde mi trinchera, es mi opinión.
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13: Bueno, mira, frente a eso igual yo quiero señalar que, bueno, yo soy del sector de Cerro Porteño, tampoco fui afectado en forma directa, pero sí muy cerca a mis vecinos fueron afectados. Y lo que quería, como acotar más que nada de lo que dice Carlos, es que igual yo viví una experiencia muy buena, porque igual se vio mucha solidaridad, digamos, entre muchas organizaciones territoriales que son de otros sectores y movimientos sociales. De hecho, a mí me llamó mucho, amigos que uno tiene por la vida, que va conociendo a través de la lucha y de la historia, de la misma compañera Sara acá, para ofrecerme ayuda, ¿cachai? O sea, que yo la hacía llegar porque yo estaba con los chiquillos, con los rescato, porque tú te das cuenta cuando dicen el pueblo ayuda al pueblo, y en realidad, ¿qué se puede hacer que el pueblo ayuda al pueblo? Nosotros igual de repente yo llamaba a la Virna, oye, te faltan colaciones, nosotros partíamos para allá a dejar, ¿sabes? Que no vengan acá, vayan allá a Lirquén, entonces fue toda una coordinación, pero del pueblo. Eso que quede claro, porque yo viví, como te digo, la experiencia de estar ahí con Chillo, casi un mes estuvimos ahí, prácticamente sin dormir casi nada, y resulta que fue un trabajo, pero gigantesco, que se fue haciendo así, mano a mano, día a día, llegaban los compañeros, llegaban los futbolistas, los niños chicos, dormían con nosotros ahí, o sea, fue toda una experiencia súper bonita, a pesar de todo lo malo que había. Yo estoy rescatando como la parte positiva de todo esto, el recortarse con el territorio. Yo siempre estuve luchando con otras causas más afuera, volví al territorio, quiero estar ahí, quiero seguir luchando en el territorio, porque yo creo que es necesario devolver como a tomar esas raíces donde uno tiene que estar, como que plantea Carlos. O sea, nos quieren instalar, digamos, que una minera, ¿cierto? Están las forestales que por años han estado ahí al lado. Y entonces nosotros tenemos que hacernos parte de lo que es nuestro territorio, y yo, bueno, igual invito a la gente que está acá, o a la gente que escuche, que de alguna u otra forma uno puede luchar en muchas formas, o en muchos espacios, pero uno tiene que tener conciencia, y la lucha, yo creo que importa, y es principal, está en tu territorio. Y yo creo que para mí esa fue una experiencia fundamental. Y insisto, y yo creo que el pueblo ayuda al pueblo, eso no es solamente una frase, sino que es algo que yo viví, y se puede hacer, y se puede lograr.
10: La primera semana llegó ropa, llegó agua, llegó comida, pero no materiales. Entonces, realmente la necesidad era quizás un techito con un nylon, ¿cierto? Poder organizarse, cocinar para poder limpiar y trabajar en el lugar de la casa. ¿Qué más? El primer sábado nosotros repartimos llegó alguien a regalar madera con clavo. Nosotros por vecino repartimos 7 palos. 7 palos con una bolsa con clavo. Esa fue para dividirla con los vecinos, porque ya había pasado una semana. No se hablaba de casa, no se hablaba de material de construcción, no se hablaba de nada. Entonces, ay, nosotros, claro, comida, ropa, todo, agua, pero a la construcción, pues queríamos construir, pues queríamos hacer. Y el primer sábado repartimos eso. 7 varas y una bolsa con clavos por vecino. Hicieron fila a los vecinos, llegan vecinos del Iquena preguntando si nos quedan palos. Y nosotros le tratamos de explicar de qué puta, de que era un centro copio a la mala, pues, o sea, después empezó a pedir la ficha no sé cuánto, nosotros no iban a entrevistar de la tele, no, nosotros nos vimos ficha, nosotros sabemos quiénes son nuestros vecinos, las caras de Penco son famosas, o sea, son como conocidos, no famosos, conocidos, que vamos a discriminar en una ficha. Entonces, lo quería connotar porque ahora tanto la necesidad, todavía no, hay gente que no tiene casa, y ese día los vecinos nos agradecían una bolsa con clavo y 7 palos, yo... Esa cuestión me dejó muy marcado, me impactó caleta. Y lo quería connotar ahora que se marcó. Con poquitos hace mucho.
14: Yo quisiera hablar de SENAPRED. Ya hablando de qué institución se hizo presente. Yo comencé hace poco a revisar cajas de SENAPRED con alimentos vencidos. ¿Sabes qué? Me causó tanta pena porque la gente común, como nosotros que digamos que el pueblo ayuda al pueblo, tú tomas tu kilo de arroz, das el buen kilo de arroz que tienes y lo compartes. Pero estas cajas se pagan. No tengo idea del valor por cada caja. Pero leche vencida, el legumbres con gorgojo se llaman estas
15: sí,
14: cosas.
15: Sí, sí.
14: Yo dije, qué maldad más grande. Qué maldad más grande. Y eso es pagado por todos nosotros. Entonces, yo quería que quedara constancia de esto. Me causó mucho dolor porque yo perdí, digamos, familia mía perdió todas sus casas y tengo un familiar justamente con niños con discapacidades y qué sé yo, que recibió estas cajas. Una persona sin trabajo, que no tiene su casa, no tiene nada, y esa fue la ayuda que recibió del gobierno. O sea, esa cajita con alimentos vencidos.
15: No.
14: O sea, quería que quedara ahí constancia de la ayuda del gobierno.
16: Mari Lamuen, Chaltú, por la invitación a esta importante conversación. Más que nada, referirme a la pregunta que hicieron ustedes, yo creo que los responsables de estos también son las autoridades. Porque finalmente, al parecer, tanto las autoridades, las empresas extractivistas, estaban coordinadas con este incendio. Cada vez que uno se acerca al territorio, tanto sea a las familias conocidas, ¿cierto?, a los amigos, a la gente que habita Penco, nos damos cuenta en los relatos que efectivamente había una coordinación del Estado con las instituciones privadas, ¿no? Tanto sea esta la forestal, la minera, Aclara, ¿cierto?, Indura. Y fue intencional, digamos, el quemar un pueblo completo. Ahora, ese día del incendio, yo estaba acá en la casa de mi mamá, nos tocó colaborar a nuestros vecinos cercanos del Irquén, el mismo día, que fue un día domingo, si no me equivoco. Desde ese día no paramos hasta, yo creo que a finales de febrero, y nos dimos cuenta de todos los días, digamos, de ir a distintos lugares y territorios, con nuestra gente, con nuestras familias, con nuestros amigos, que el pueblo ayuda al pueblo, como decía el Marco. Tenemos muchas historias que contar porque hay hartas experiencias desde amigos, amigas que hacen teatro, que hacen música, amigos, amigas que tenían camiones, gente que venía de otras regiones, jóvenes, tanto hombres y mujeres que podían estar en esa fecha en vacaciones, postergaron vacaciones y se vinieron a sacar escombros. Entonces yo creo que es un orgullo ver a nuestros Lamuen, a nuestros jóvenes, a nuestras familias, que somos del pueblo, que tenemos claro cuáles son nuestra identidad y también tenemos claro quiénes somos, pues. Que somos un pueblo de lucha, que somos un pueblo que nos hemos organizado, que somos un pueblo que detuvo al extractivismo, como fue todo lo que llevó a Penco a levantarse, que fue contra la minera y contra el proyecto Octopus. Nuevamente hoy día nos vemos afectados. Yo actualmente tengo 53 años, recuerdo más o menos de muchos años de mi vida, de la infancia, viviendo en la comuna de Penco, que los incendios en verano son súper comunes para nosotras y nosotros, ¿ya? Entonces, estábamos tan acostumbrados al incendio que si bien siempre vemos el incendio en las carreteras o hay una, dos, tres casas quemadas, ya el incendio de esta magnitud que tuvo este día, digamos, fue claramente intencional, fue claramente quemar el pueblo. Es muy difícil en corto tiempo que nosotros como pueblo nos podamos levantar, pero lo que sí creo que es importante es el aprendizaje que siempre lo hemos encontrado organizado en relaciones comunitarias con las organizaciones, y que la institucionalidad no sirve más que nada para cosas formales. Nunca la institucionalidad ha estado con el pueblo, con los pueblos que luchan, con la resistencia. En el fondo la figura de ellos generalmente es para perseguir, para sacarnos de nuestros territorios y quitarnos la autonomía. Por lo tanto, igual yo hago un llamado a través de estos medios, ¿cierto? Que la gente, particularmente de Penco y sus alrededores, se organice y nos organicemos, no esperando la institucionalidad, sino que esperando la respuesta de cada uno de nosotras, de nosotros, y de forma organizada, porque de esa manera vamos a poder a lo mejor volver a levantarnos. Así que eso quería yo agregarle a la conversación. Gracias, Chalco.
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1: Bueno, la siguiente pregunta. Sabemos que el gobierno de turno se jacta de un plan de reconstrucción. Sin embargo, las personas están siendo erradicadas de sus terrenos. No sé si, quién nos puede contar sobre esta situación que ya se forja tras un periodo un poco más avanzado ya de los incendios.
3: Para complementar la pregunta de acá de la compañera, me gustaría, cierto, dar algunos datos también para las personas que nos van a estar escuchando. Este proceso de reconstrucción que está siendo impulsado, cierto, por el gobierno, se enmarca dentro del proyecto de Ley de Reconstrucción Nacional y Desarrollo Económico y Social. Son más de 40 medidas, cierto, donde el foco principal del Estado está en fomentar la inversión privada y en agilizar también, cierto, todo lo que son los permisos para que estos privados puedan establecerse en las zonas de reconstrucción, ¿cierto? A través de burocracia cero, que es cierto, también permite agilizar los proyectos inmobiliarios que se quieran instalar en la zona. Estamos en la región del Biobío, aparte cierto, de Penco de Lirquén, hay otras temáticas, cierto, de defensa ambiental importantes, como por ejemplo los humedales. Recientemente hay algunos sectores en donde se han aprobado la reconstrucción de cientos de viviendas sobre terrenos de humedales también. Y bueno, sería importante ver también qué es lo que piensan ustedes respecto a este enfoque que está teniendo, cierto, el Estado, y que se condice mucho también, cierto, con lo que comentaba acá la vecina, la Lamue, respecto a la intencionalidad, cierto, del fuego. Este fuego arrasó parte del terreno en donde se pretende instalar Minera Clara, que cuenta con un 99% de desaprobación, si no me equivoco, en la comuna de Penco. Y bueno, el fuego no es, cierto, la primera vez que se usa como herramienta para despojar del territorio a pobladores, pobladoras y a pueblos. Desde la colonización, cierto, siglo XIX, XX más o menos, para despojar al pueblo mapuche de sus territorios, se quemaban sus rucas, cierto. Entonces el Estado no es una política nueva que esté implementando el de la quema, y tampoco es el único lugar en donde se está haciendo, como comenzamos al principio diciendo, en Ambiayala en general, cierto, en el Amazonas y en otros lugares en donde se pretenden instalar proyectos extractivos, no se miden consecuencias ni se respeta la vida ni de los humanos, ni de los animales, ni de la flora, ni de nada. Entonces, igual yo creo que sería importante ver qué es lo que piensan acerca de esto, que está como muy de la mano, ¿cierto? Se pretende fomentar a los privados en vez de apoyar a las comunidades, ¿cierto? Para poder que salgan adelante. Sin embargo, igual obviamente se entiende de que desde la autonomía, ¿cierto? Desde el pueblo ayuda al pueblo, se puede salir adelante también, pero quizás sus opiniones respecto a eso.
11: Bueno, permiso, voy a tomar la palabra por aquí, Meli, de nuevo. Primero que todo, yo creo que hay que comprender que no solamente viene del plan de reconstrucción nacional, como dice el gobierno actual, yo creo que algo que se arraiga con el gobierno anterior. De hecho, entender que los mecanismos de emergencia o instituciones no estuvieron a la altura porque o ende

0: que esta lentitud de alguna manera pudo haber sido inclusive hasta a propósito, simplemente como para afectar el gobierno saliente y potenciar el entrante, jugando con la opinión pública, jugando con el tema de la reconstrucción de por medio, y eso es algo que está presente hasta el día de hoy. De hecho, el que hace la institucionalidad de los incendios es, no es que no haga nada, hace lo justo y necesario porque así lo necesita hacer, porque a nivel económico este Estado necesita enriquecerse, y para eso se necesitan las tierras raras. Y no le importa si va a tener que pasar por encima de nosotros o no, porque ya estamos dentro de un plan geopolítico. Tenemos a los gringos, tenemos a China igual metida, no hay que descartarlo igual. Todos quieren un pedazo de esta tierra, po, de nuestra tierra. Nosotros somos los que crecimos aquí, los que vivimos aquí. Entonces ellos al fin y al cabo, para nosotros, ellos, el Estado, la institucionalidad, somos el enemigo. Somos los que estamos al medio aquí. Porque claro, ¿quién dijo que se iba a encontrar uranio? Tuvimos buena suerte, mala suerte, qué sé yo. Simplemente lo que nosotros deberíamos responder es que no nos van a mover de nuestro territorio. Y donde uno nace tiene que morir, ¿no? Y nosotros, yo creo que aquí el común de esta colectividad que se dio antes del incendio inclusive, porque como aquí en la estaba igual uno se conoce quién se está moviendo igual, es simple, pues seguir dando la lucha contra el extractivismo, sabiendo que la institucionalidad está en contra de nosotros, y vamos a buscar todas las alternativas posibles para enfrentar esto. Inclusive entender que estos voluntariados que se están haciendo no es netamente por una lógica asistencialista, sino que esta es una manera de responder a la ofensiva territorial que están ejerciendo la clase dominante. Y es por eso que obviamente nosotros vamos a seguir, como desde el lado estudiantil que me toca responder desde acá, es que nosotros no hay que abandonar Pencolisquén, que la lucha es contra la minera y contra los proyectos extractivistas que están en nuestro territorio. Eso.
1: Mira, frente a esa línea, yo siempre he tenido como una teoría, que siempre lo converso con mi compañero Arnoldo acá. Igual soy parte de un movimiento acá que resiste, que hemos estado resistiendo, como bien dice, durante mucho tiempo contra la minera, la nefasta minera, y bueno, con el extractivismo, o sea, en general que venga a cada penco. Venimos luchando en la época de Octopus, del año 2011 para adelante. Pero con respecto a ahora, uno como que va aprendiendo, como que va leyendo, se va instruyendo en muchas cosas que pasan a nivel geopolítico militar, a nivel mundial. Entonces yo creo que uno no se puede solamente quedar en lo que pasa en tu territorio, hay que saber por qué ellos están acá. Entonces nosotros con Arnoldo principalmente hemos hecho como ese trabajo y nos hemos dado cuenta de hace mucho tiempo atrás que esto no es solamente una cosa que nos compete a nosotros como penco, es una cosa que se está dando a nivel mundial. Esto, bueno, empezó la guerra, ¿cierto?, entre Rusia, me voy a llamar esa volada, empezó Rusia con Ucrania y también por un poder geopolítico militar, porque Ucrania se quedó con todos los recursos de tierras raras que tenía Rusia. Entonces, y lo que Rusia busca en el fondo es el poder tener las tierras raras, porque las tierras raras se descubrió de que hoy en día, ¿cierto?, se hacen los mejores imanes, ¿cierto?, para todas las cosas que de la nueva tecnología que hay. Pero también es una tecnología y son elementos que se usan para la guerra, principalmente para ello, la fabricación de, o sea, armamento de última generación, porque hay que poner un ejemplo que tan simple que imagínense que un submarino atómico usa 8 toneladas de tierra rara para funcionar, un submarino. Ahora van a hacer hasta balas que van a llevar tierra rara para que se dirijan más recto, no sé dónde. Bueno, es todo un tema que viene ahí. Y entonces el que tiene el poder armamentístico hoy en día en el mundo, tiene el poder, pues va a manejar el mundo. Y lo que pasa aquí en Latinoamérica, lo que pasa, si tú ves, lo que pasa en Cuba, de lo que pasa allá en Venezuela, que también es por el oro, por todo, también tiene entidad rara, lo que pasó en Bolivia, lo que pasa en Argentina, que están entregando la Patagonia prácticamente a todos los israelíes que también están metidos en este negocio. Entonces nosotros somos, como dice acá el Meli, nosotros somos como un cascajo grande en el pie de ellos, ¿cachai? Y yo sé que nos quieren sacar y nos quieren eliminar como territorio, no les interesan los países, no les interesan la gente, los niños, nada. Solamente les interesan son los minerales estratégicos que nosotros tenemos. Y como Pencolirquén los tiene, bueno, y nos tocó la mala suerte, yo creo que es mala suerte tenerlo, ¿Cachai? Porque ellos

0: vienen por nosotros, y vienen desde hace años atrás por nosotros, y vienen con todo. ¿Cachai? No solamente nos pueden quemar, nos pueden, oye, aquí pueden pasar mil cosas, yo suponte contra, o sea, por los incendios, volviendo un poquito atrás, yo sé que hasta el puerto puede estar metido. El puerto, de repente las forestales, porque el puerto siempre ha tenido interés de expandirse hacia lo que es Lirquén, y lo único que siempre ha topado ha sido el barrio chino. Porque yo te digo que el día que no esté el barrio chino, el puerto compra todo Lirquén y compra todo Cerro Verde, porque esto ellos piensan, no lo piensan como uno, como de aquí a 5 años más, ellos lo piensan de aquí a 50 años más. ¿Cachái? Entonces, hablando un poco del tema, y vamos a llegar, creo yo, a ese tema, ¿cierto?, del extractivismo, yo creo que somos parte de ese problema para ellos. Y yo siempre uso esa palabra, ellos vienen por nosotros y vienen con todos.
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4: Bueno, siguiendo la misma línea, como hizo nuestro compañero, el extractivismo viene a pasos fuertes. Están en las tierras raras, el GNL, los parques eólicos y los humedales. Entonces, pero yo voy a tocar un punto de los años que me ha dado la experiencia en luchar contra esto. Yo siempre, cuando era más pequeño, pensaba que la universidad era lo más grande y ahí estaba todo lo lindo. Llegar a la universidad era como mi objetivo. Llegué a la universidad. No saqué una carrera, pero llegué. La universidad, sobre todo en el mundo académico, es el puñal más grande que tiene el pueblo. Es el puñal más grande que tiene los territorios. Porque estas empresas extractivistas, para validarse, ¿dónde van? A la universidad. Allá entregan el dinero y ellos le entregan cómo engañar al pueblo. Si alguien no cree, les voy a dar un ejemplo del GNL. El GNL llegó aquí, que se iba a instalar, y todos lo miramos, leímos, y dijimos, no, el cloro es el más dañino, porque era así, pues, el cloro es el más dañino, va a matar tanto el residual como, digamos, lo que le van a echar a los pilotes para que no entre los seres vivos al evaporador. Y dijeron, la empresa que dijo, ahora sí, mejoramos y vamos a hacer la ionización. Y todos quedamos, qué lindo, qué lindo, qué lindo. Y empezamos a ver, ¿qué era la ionización? Y ahí nos dimos cuenta que era una subametralladora más grande que el cloro. Porque eso mataban todos los seres vivos con electricidad. ¿Y quién apoya eso? La universidad, pues. La universidad coloca esos términos lindos, ionización. Y con las tierras raras pasó lo mismo. Las tierras raras, ellos decían que producían fertilizantes en uno de sus partes. Y nos dijeron, pero miles de veces, hasta la gente del campo estaba alegando, pero ¿cómo hacer fertilizante? ¿Y cuánto van a demorar en salir las plantitas? No, los vamos a cuidar 5 años. Un árbol nativo no es 5 años, es mucho más. Bueno, leyendo, por algo que fue la universidad, leyendo, y con Marco hicimos un gran trabajo. Nosotros nos metimos en el proceso y logramos descubrir que ese fertilizante no era tal. Después ellos dijeron que no era tal. Entonces, bueno, ¿qué es lo que es entonces? ¿Y dónde dejan todo el lodo, todos los químicos? No, porque eso no es lodo, no es químico. Eso es yeso. Nosotros vamos a sacar yeso. Y el yeso es fertilizante. Pero, estimados vecinos, los que escuchan, y ustedes que están presentes, el yeso disfraza todas las último concho de que queda de químicos en la minera. Y ellos mismos lo dicen ahora, ahora que ya no tenemos que alegar, que producen una tonelada por hora de ese yeso. Queridos vecinos, ¿dónde va a quedar ese yeso? ¿Va a quedar enterrado, compactado en la zona de vertedero o disposición, como le llaman ellos? Por eso van a la universidad para colocarle el nombre bonito, disposición. Y nosotros los conocemos como vertedero, ¿cierto? Entonces, por eso creo yo que el mundo académico es el peor cuchillo que tenemos las comunidades, porque nosotros hemos ido a buscar información, pero el mundo académico se cierra. Una vez que saben que vamos nosotros, no lo abren más las puertas y ya no aparecen más los profesores. Pero sí, aquí voy a hacer una crítica a nuestros compañeros que estaban antes. Nosotros teníamos compañeros de lucha y que estaban codo a codo marchando con nosotros. Ahora, ¿dónde están? Fueron a la universidad, se prepararon y trabajan para ellos ahora a través de los problemas del territorio, plantando forman una ONG, forman una fundación y viven mejor que nosotros estamos. Aquí estamos pasando frío, pero ellos están calentitos en la casa y luchan de la oficina. Eso forma la universidad, a esos luchadores. Por eso les digo yo que la universidad no es la maravilla. No sé dónde se pone la ética.
5: Bueno, en relación a lo que usted está planteando, si nos podrían ahondar más en esta asociación que hay dentro del mundo academicista, en específico de la Universidad de Concepción, de la UDEC, con la minera Clara.
4: Bueno, voy a contestarle. La Universidad de Concepción fue la que validó todo este proceso nuevo, toda esta innovación de recircular los líquidos y validar, dejarlo lindo para presentarlo al pueblo, para presentarlo a la comunidad. Entonces, ellos lo han dicho en todos los tonos. La empresa lo ha dicho, nosotros a través de la Universidad de Concepción, a través de la Universidad de Toronto, hemos validado nuestro proyecto. Que no es invasivo, que es ecológico, que tiene todas las maravillas. Y no es así, porque ¿dónde van a quedar los residuos? ¿Los llevan a la luna a enterrarlo? No, lo dejan en el territorio. Es más, yo le voy a decirles que esta minera, para que la gente que me escucha, es una mina de tajo abierto, que va a tener una profundidad de 60 metros. Y además, esta minera va a deformar todos los cerros, le va a colocar taludes, que ya no es lo mismo. Y aquí van a venir inundaciones, fuertes vientos como esta zona, y eso sabemos nosotros que se desmoronan. ¿Y dónde van a parar? Al mar. Y esa compactación que están haciendo ellos, ¿dónde van a dejar todos sus desechos? Que es una tonelada por hora, que lo dicen, para mí que es más, porque miente. Pero ya validemos una tonelada ahora. Eso va a quedar enterrado en los cerros. Y si eso le entra agua, pregúntense usted qué pasa. Si les entra agua, eso se vuelve a licuar, a lexiviar y irá a las napas subterráneas y donde va el agua pueda ir, va a ir. Eso no va a ser. Estas son mineras itinerantes. Algunas duran 5 años, otras 10, otras 15 como esta, un poquito más, y después se van. ¿Dónde vamos a reclamar? ¿Dónde? ¿Dónde están las autoridades? Que ahora las autoridades estatales, el mundo, digamos, político, va a votar. Y ya 10 dijeron de 11 que aprueban el proyecto. Vamos a perder 40-0. Pero eso no significa que vamos a bajar los brazos. Vamos a seguir luchando porque nuestro territorio no es la de ellos. Nosotros hemos vivido, yo 75 años y ya, ¿cuánto me queda por vivir? 5 o 10 años. Voy a morir aquí. De aquí me van a matar si es que quieren, pero yo no lo voy a dejar instalarse.
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0: Frente a eso, a lo de la academia, no, nosotros siempre hemos sido críticos de la academia. Bueno, hoy en día la academia, o sea, yo creo que no solamente la Universidad de Concepción, yo creo que a nivel nacional, yo creo que ellos trabajan codo a codo con la empresa extractivista, porque ellos se validan frente a los estudios que le hacen las universidades, que quizá el único medio que hay, no sé, en realidad como que no tengo claro, pero yo creo que la universidad igual no usan la ética, porque si yo tengo a mi hija que está estudiando, no sé, o va a estudiar ingeniería, no sé, y tiene que validar un proyecto que va a destruir territorio donde viven sus padres o sus hermanos quizás, chuta, no sé dónde estará la ética. Y nosotros siempre hemos dicho que la minera clara, desde que llegó acá, nosotros le hemos seguido paso a paso a ellos, y es una de las pocas empresas extractivistas que nosotros hemos tenido acá, que luchamos años contra Octopus, que ellos fueron más leales, más, fueron unos buenos adversarios, ¿cachai? Y nos dimos con todo en todo caso. Pero ellos, esta es una empresa miserable, ¿cachai? Con cero ética. Y aquí vino a comprar a dirigentes pescadores de Quirquén, ha venido a comprar gente, ha venido a instalar, digamos, la división, que entregando recursos a los niños de los colegios, se meten con ellos, con los niños, para que los papás, por una camiseta, por un balón de fútbol, porque ahora está la, no sé, un computador o cualquier cosa. Puta los papás, puta, qué mejor si somos gente de escasos recursos, somos pobres, y ellos juegan con nuestra pobreza, ¿cachai? En todo sentido. Entonces la ética en esta minera, y yo creo que a nivel general con el extractivismo y con la grande empresa, no tienen mucha ética. Entonces yo creo que ese es un problema que vamos a tener desde ahora, porque ya como que se instaló todo eso, ¿cachai? Entonces yo creo que la gente, ellos aparte de toda esa relación que tienen muy cercana, digamos, con la academia acá en Concepción, hablo específicamente de la minera clara, y también no lo tienen solamente con ellos, sino que también con todo el círculo político y con todo el círculo del asunto de las empresas, ¿cachai? Porque de hecho, o sea, Donoso, que fue su primer gerente, él viene de la parte empresarial, que fue el dirigente, ¿cachai? De los empresarios que en Conce de CPC no sé cuánto. Entonces igual buscaron una persona estratégica, política y económica, para poder, o sea, tenerlo dentro de la empresa y para poder tener todos los lazos, ¿cachai? Y todas las conexiones políticas y económicas, para poder, o sea, instalarse acá y llegar como unos buenos vecinos supuestamente. Como les digo, nosotros hemos tenido una lucha constante frente a la minera, nosotros les sabemos todos los pasos, yo creo que hasta lo que respiran, y resulta que ellos inventan ciclos de charla y de conferencias, y llegan los mismos amigos de ellos, de otras hasta internacionales, y se regalan premios entre ellos, la mejor empresa en Chile, o en Penco, en el que creo, aclara, ¿cachai? Y sale y lo muestran como un gran logro, ¿cachai? Entonces todo es un lavado de imagen, y la gente que no está metida en esto, que lo ve por la tele, puta que... Como que, oye, puta, en realidad los jóvenes de la gran empresa, es buena, todo lo demás. Entonces, yo creo que la academia, como te digo, y todo lo que han hecho esta empresa, una empresa muy estratégica, con muchos recursos, igual está haciendo un buen trabajo, porque tienen los medios, ¿cachai? Donde tienen gente que le pagan millones de pesos mensuales para informarte, llenarte con cosas, ¿cachai? Y pueden traer gente, los restos trajeron hasta de la Unión Europea, una delegación, ¿cachai? Aquí, oye, nosotros con... Perdón. Iba a decir una insolencia, pero nosotros así apenas tenemos para comprar un afiche, comprar un puta, sacar una fotocopia, te lo digo de verdad, ¿sí? ¿Cachai? Entonces frente a esos monstruos nosotros tenemos que estar luchando todos los días. Y como también dice mi compañero acá, igual nosotros incitamos a la gente a provocarlos también, de que en algún momento tenemos que despertar como territorio, si no vamos a desaparecer, y estamos condenados a desaparecer, si no nos unimos y luchamos.
6: Sí, igual Gimeli de nuevo, quería acoplarme un poco a las palabras de Marco y a lo que decía también el compañero anterior, Bueno, a mí me interpela el tema de la academia. Y puedo dar fe que dentro de estos 4 años, dentro de una, es así, lamentablemente. Los ingenieros, o inclusive trabajadores sociales que dan en blanqueamiento a la empresa Clara, están dentro de esta academia. Y nos venden igual esa bomba, por ejemplo, váyanse al sector privado para más. Si miren cómo está el sector público, miren cómo está el área de educación. ¿Sí? Entre ganar 5 millones de pesos a 900 lucas líquidas. Entonces te venden la pomada desde tu formación, como para que cuando tú salgas, puta, tocó nomás, pues hay que comprar pan y te va y te mentalizan. Pero no te hablan de esas tomas de decisiones, cómo afectan a la población. A la población que sistemáticamente ha sido vulnerada. Una lucha histórica que se da también del extractivismo contra la minera igual. Y entran con esa lógica también poco ética, por la puerta trasera. Porque de frente ya se dieron cuenta que la población rechazó este proyecto. Entonces, no, hay que ir a la escuela, a las universidades. Pero no, hay que hablar de capitalismo verde, porque no se puede hablar ya de capitalismo. Hay que hablar de post-extractivismo, mejor. Palabras bonitas, rebuscadas, para construir esa realidad. Y eso es así, yo creo que eso igual, como me interpela, también está el deber profesional, ético-político, de decir en las colegiaturas que esto debe cambiar. Y que este puñal que golpea a las poblaciones se debe dar vuelta y golpear a los empresarios. Y creo que nosotros tenemos una labor fundamental, sabiendo que Concepción se concentra casi la mayor cantidad de universidades o casas de estudio. Por todos lados, desde institutos hasta universidades. E interpelarlos. ¿Qué dicen las colegiaturas? ¿Cómo vamos a seguir faltando la ética? ¿Para qué estudiamos entonces? Si no tenemos ética, no tenemos responsabilidad política. Yo, en lo personal, estoy muy de acuerdo en torno a eso. Yo creo que ahí está la labor de cada uno y cada una como futuro profesional de expulsar, de alguna manera, a las personas que sacan estos discursos. Y cosas que lo hemos hecho, la verdad, cosas que hicimos en conjunto cuando se presentó uno de los gerentes de Aclara en la Universidad de Concepción. Fuimos, lo encaramos y se tiene que ir. Sabiendo que, bueno, yo no tenía pito que tocar, soy de la Universidad del Biobío. Pero a mí me molesta que esos tipos dependan a la pomada de los estudiantes. Entonces yo creo que ahí está el deber y la obligación de todo estudiante que se considere también de este sector popular en no darle la espalda a su clase. Si al final todos venimos del mismo lado. No, por estudiar gratuidad me va a considerar la gran cosa. Uno tiene que responder a su pueblo y a su pueblo nunca se le da la espalda.
7: Sí, un poco para complementar igual y tal vez analizar como la historia de la educación en Chile. La historia de la educación en Chile siempre ha estado dirigida hacia la producción. Entonces, cada reforma que ustedes pueden encontrar en la historia de la educación chilena tiene que ver con una industria nueva que se está abriendo. Y ese es el papel que les toca a estos magnates de la educación ahora, como la Universidad de Concepción y otros institutos técnicos que están como locos creando forestales, creando mineros, capacitando a otros profesionales para incorporarse, incluso tentando a parte de la población como las mujeres, por ejemplo, acá en la campaña de Minera Clara. Lo encuentro asqueroso que vayan a hacer una campaña a fomentar el trabajo en las mujeres, pero para incorporarlas en la destrucción de su propio territorio. O sea, realmente las estrategias de Minera Clara y de otras industrias también presentes en el territorio son horribles e incluso hasta morbosas, por decirlo poco. Como tratan de disfrazar la eliminación del trabajo local, del trabajo histórico que ha existido en este territorio, vinculado directamente al mar, a la recolección, a la cocina, a lo gastronómico, ¿cierto? Como quieren instaurar la idea de que no existe trabajo, de que ahora nadie trabaja. O sea, acá en Penco están todos cesantes, nadie sabe qué hacer, nadie hace nada porque no hay minera. Entonces necesitamos la minera para tener trabajo. Y toda la gente que ha trabajado todos estos años no ha estado trabajando en nada. O sea, tiene oficios, tiene una historia, hay una historia de esos oficios también. Entonces, tal vez hacer un llamado a la gente también de que no le crea el discurso a esta, específicamente esta empresa que debe invertir muchos millones ahí en propaganda en Radio Bio Bio, nuestros enemigos públicos, comunicadores de los medios hegemónicos. que le mandamos un horrible saludo, aprovechando la instancia, ¿cierto? Que es un medio que se ha prestado, pero radicalmente, para fomentar y lograr la aprobación y la implementación de este proyecto.
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7: Bueno, compañeras, compañeros, ya para ir cerrando, nos vamos con una difícil pregunta, ya que tiene que ver con lo que está pasando hoy. Ya sabemos que esto lamentablemente abrió puertas para más avance extractivista, y también sabemos que estamos en un gobierno fascista que ha dicho desde su campaña presidencial que su objetivo es fomentar la industria y el extractivismo, ¿cierto? Y que va a hacer todo lo posible legalmente para que esto las cosas se aprueben más fácilmente, sin tantas trabas, como ellos lo llaman, pero en definitiva son estudios de impacto ambiental para saber si van a destruir la tierra, etcétera, y que ellos lo plantean y se lo plantean a la sociedad como trabas para el trabajo, que ellos, que vinculándole con lo que estábamos hablando. Entonces, vecinas, vecinos, ¿qué saben ustedes respecto a estos proyectos extractivistas que se van a implementar o que se están implementando en la región del Biobío, en Ñuble, Florida, Chiguayante, las exploraciones? No sé si ustedes tienen mayor información sobre esto y que nos puedan también compartir.
0: Bueno, sí, como conversábamos anterior a esto, el proyecto de la actividad rara acá en Penco, de la minera clara, de la nefasta minera clara en realidad, ha sido la punta del iceberg solamente, y nosotros igual lo habíamos visto, eso ya veíamos para un día a la mano, y lamentablemente se ha dado tal cual. Y esto, claro, nosotros somos, porque ¿qué pasa? Que hay que tener claro también de que, bueno, hablemos específicamente nosotros por el territorio acá de Penco, Lirquén, ¿cierto? Nos estamos abocando a la minera y las forestales. Las forestales siempre han estado acá, ¿cierto? Han sido parte de nuestro diario vivir, pero la minera es algo nuevo que viene a llegar, que está llegando, y resulta que, claro, uno cuando se pone como a estudiar, si eso es tan interesante, es tan importante que uno pueda tener la visión de más amplia de lo que pasa acá. Yo creo que la minera, como te digo, este, para empezar, es un proyecto. Y el tipo de que ellos plantean que somos la mejor minera del mundo, que la tía rara, que la vamos a sacar y que no, todo verde, que después vamos a plantar y mil cosas que se dicen, es un proyecto que no existe en el mundo, no existe. No está, tú no vas a África, a China, que son los mayores importadores de las tías raras, no existe un proyecto como este. Nosotros somos los conejillos de India. Ellos crearon un proyecto con la academia, con la Universidad de Toronto. Y llegaron a esto, que supuestamente les tiene que funcionar. Supuestamente. Entonces ellos hicieron una industria a escala, que fue en San Pedro, ¿cierto? En un galpón, hicieron una cosita chiquitita y ya, como todo. Es parte de del trabajo de ellos. Pero no se ha implementado, digamos, esta empresa, o sea, gigantesca con lo que viene y con todos los químicos que van a traer, con la cantidad de camiones que se van a mover todos los días. Sí, una cosa. Porque supuestamente van a traer agua, ¿cachai? De allá de Hualpén, agua servida en camiones para acá en un principio. El otro día fui a Conce a las 6 de la tarde, no se puede pasar ya de Penco a Conce. O sea, hay gente con 300 camiones, 90 camiones que estén dando vueltas todos los días. Entonces, esos son otros impactos, ¿cierto? Pero como yo creo que insisto, yo lo que siempre he visto de la minera clara, del extractivismo que está ocurriendo ahora con un gobierno, bueno, obviamente, yo siempre, esto es una cosa que no viene desde ahora de casca, ¿cachai? Si esto viene desde mucho atrás, desde Bachelet, desde el inicio de la democracia, de hecho, y nunca hemos cambiado de sistema, mientras no cambie el sistema vamos a tener siempre este tipo de problemas. Entonces, acá, ¿qué pasó? De que justo las cosas se dan, ¿cachai? Por cosas de que ya CAS llegó en este preciso momento donde, a nivel mundial, el fascismo está gobernando, ¿cachai? Milei en Argentina hace lo que quiere, dice lo que quiere, canta, o sea, no sé, ¿cachai? O sea, y es lo que se, y la gente ahí está, ¿cachai? Con fuerza salen un grupo de repente, unas protestas aquí por allá, y yo creo que Chile va para lo mismo, ¿cachai? Acá los compadres van a venir un tiempo más y los van a estar instalados en la forestal y todo lo demás, van a instalar las mineras que ellos quieran, esta Copquecura, está chivoyante por el asunto de la, del actor, de la electricidad. Claro, como decía Melin delante, porque todo es una sola cosa, ¿cachai? Porque acá la mina tiene que tener energía y la energía tiene que sacarla de, claro, el actor, y justo se... Y pasan por Penco igual, ¿cachai? Ahora yo siempre digo, si tú miras, tú tienes un dron y tú miras toda nuestra región desde, desde el aire, tú te das cuenta que las mejores carreteras están en la zona de Arauco y que llegan aquí a, lo, a, lo, a los diferentes puertos. Ahora están enganchando esa carretera, la de Prat, creo, para allá, ¿cachai? Pero eso no es para la gente, si eso es para trasladar todas estas cosas que tienen que sacar a futuro, para que los camiones lleguen a los puertos más, más libres, todo ande más rápido, ¿cachai? Todo un cuento, si no es para la gente. Van a ampliar, ¿cachai? Que la carretera de Penco van a ampliarla como en dos o cuatro pistas más, pero no es para la gente. Es para toda esta cosa que yo, o sea, que vemos que vienen tantos camiones para acá, dar vuelta todos los días, que tienen que... Y lo otro que a mí siempre me ha preocupado, ¿cachai? Que el pueblo mapuche, yo de hecho igual pertenecemos nosotros, ahí estamos como en alianza y tenemos cooperación y somos parte de igual de un proceso de lucha. Igual enviarle un fraternal saludo a los compañeros mapuche por la resistencia del lado que sea. Marichihuevo para ellos. Y resulta que, claro, y esto, ¿cachai? De que ahora se sabe de que toda la, todo el territorio de los mapuches, hasta los, las Kenchi, todo lo que es la cordillera de la costa, está lleno con tierras raras. Entonces, ¿qué es lo que viene si la, si la guerra de los mapuches más adelante, yo creo que de 5 o 10 años más ya no va a ser por las forestales, sino que va a ser contra las mineras? Entonces, una cosa, como te digo, nosotros somos una cosita así para lo que se viene. Así que el único llamado que yo hago en forma personal, de la organización, de la conciencia, de la defensa del territorio, y siempre insisto, porque igual tenemos hijos, tenemos familia, y esperamos que ojalá dejarle algún futuro, algo... porque si no estamos condenados a la destrucción y a la desaparición como territorio.
6: Un poco agregando lo que decía Marco, igual estos proyectos avanzan independiente de lo que nosotros hagamos. Entonces eso igual es lo preocupante. Por ejemplo, ya lo hemos aprendido con el proyecto Itagüe Hualqui, cuántas veces se ha detenido, cuántas veces se ha expulsado ese proyecto de diferentes vías, de diferentes formas, pero aún así vuelve. Cuando volvió lo hicieron a puerta cerrada en Santiago, porque sabían que allá no estaba la población, lo hicieron a la rápida, se cuadraron. ¿Por qué se tiene que ser cuadrado? Porque es parte de lo que necesita la minera, como bien decían, como ustedes decían, compañeras, que el tema del IRSA es la totalidad de las situaciones. La costanera de Chiguayante también, ¿qué sentido tiene? ¿Es por la viabilidad? O sea, yo vivo casi toda mi vida en Chiguayante igual, pues gran congestión, no tenemos comparación de San Pedro, ¿sí? Pero no, pues hay que acelerarlo porque el proyecto MAPA sigue avanzando. No. Hay que cualificarlo, ¿no? Hay que aumentarlo. Ahora hasta los mismos empresarios que toda su vida se han cuadrado para que Chile no tenga trenes. No, Chile ahora necesita trenes. Porque Transam ya, Transam de la forestal Mininco, de los dueños de Mininco igual, ya no da abasto. Hay que acelerar los procesos, hay que sacar más recursos. Porque claro, quieren estar a la altura a nivel de geopolítica, a nivel mundial. Pero claro, nos tiene a nosotros en medio y por eso no avanzan igual. Pero igual, pues, o sea, vamos años tras años, ya se pelea la batalla legal, se expulsa, se les funa. Vuelven 10 años después, 5 años después. Porque claro, como bien decía un compañero, una compañera, no recuerdo muy bien, esto ya va para los 50 años. No va para ahora. No. Entonces igual ahí queda también como una reflexión interna, chuta, ya. ¿Qué más vamos a tener que hacer como para expulsarlo? Si ya no basta ya con lo que estamos haciendo. Y yo, a mí eso me afecta. Yo no quiero que mi familia o mi hija crezca en una zona de sacrificio. No quiero que viva las llamas del despojo. ¿Cuánto llevamos ya combatiendo incendios de la región del Biobío? Antes del 2019, pero la hecatombe 2019, después en Santa Juana en 2023. Generalmente cada 3-4 años se da esto. ¿Pero qué más van a querer? Ya se viene el Chiguayante lo más probable con el tema de las torres en Itagüe. Porque también amenaza directamente, ¿no? Hay que eliminar la reserva de Aranguén porque no frena eso. Y lo hemos visto en 2019 cuando intentaron quemar la reserva.
8: Eso ya lo han intentado quemar varias veces ya.
6: Y se reduce año tras año. Y entonces la gente igual tiene que nos vaya a escuchar o que nos está escuchando, tiene que entender que no es casualidad el incendio de Penco-Lirquén, que se hayan quemado las concesiones de la minera y que hayan sido focos simultáneos. Ya la gente no le compra ese cuento, ya se sabe que son ellos que están por detrás, po. Pero hay que darle nomás, hay que darle una y otra vez para que la gente recuerde que la minera no es la solución, la minera es el problema. Y eso es lo que hay que comprender porque igual tenemos mala memoria. Po.
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5: Yo quería agregar un poco, escuchando aquí a los Lamuel, que claro, nosotros somos hijos del despojo, por lo tanto también asumiendo eso, ¿cierto? También tenemos experiencias de formas de defendernos y defender nuestros territorios. Por lo tanto, yo creo que más allá de todo es pensar y tener un sentido de clase, ¿no? Y también entender que las instituciones como las universidades son centros de adoctrinamiento. Esto no es reciente, esto es desde que se instaura el Estado chileno con toda su institucionalidad, ¿ya? Uno piensa que esto de ahora, si yo pienso en mi abuelo, ellos lucharon también. Si yo pienso en mis padres, ellos también, y si pienso en mí también, y seguramente mi hijo y mi hija tienen que seguir haciéndolo. El punto es cómo nosotros no tenemos que perder la memoria, no tenemos que perder el sentido de clase, y cómo nosotros también tenemos que mirar a la gente que resiste en otros territorios. Concepción y la ciudad, la comuna del Biobío es una ciudad, digamos, de resistencia también, de muchas luchas, ¿ya? Acá si nosotros en la pura comuna de Penco le preguntamos a los lamas, gente mapuche de acá, ¿de dónde es su origen? No es, su cupalmo no es de Penco necesariamente. Todos nosotros vivimos en el despojo. Nos movimos en distintas partes de los territorios. Nuestro cupalme no está en el lugar de origen donde estamos hoy día. Fue un desplazamiento forzado, que es lo mismo que estamos viviendo hoy día, porque a la gente de Penco que la quieren sacar, le están haciendo que tenga un movimiento forzado de población. Están de a poco sacando y destruyendo una comuna. Entonces cada una de nosotros y de nosotros que nos están escuchando tenemos la responsabilidad, ¿cierto?, de poder defender nuestra mapu. Como bien decía el compañero anteriormente, eso no es para nosotros solamente. O sea, yo no solamente tomo agua y respiro, también lo hacemos cada uno de nosotros. Por lo cual, yo creo que la vida está sobre el dinero. La vida está sobre, ¿cierto?, una empresa extractivista que además nunca vamos a conocer ni al dueño, porque no es de este país ni de este territorio. Por lo tanto, tenemos que tener claro, como pueblo, ¿cierto?, sea el pueblo mapuche, sea el pueblo chileno, sea las organizaciones, ¿cierto?, que toda la vida, generación tras generación, nosotros lo hemos levantado en resistencia, ¿ya? Y como el Estado tiene claro las formas de acallar estas luchas, son las mismas formas que utilizaron hoy día. Nos quemaron, ¿cierto? ¿Ah? Ahora nos están diciendo que no podemos habitar en los territorios donde la gente lleva más de 100 años viviendo, ¿ya? Entonces, despertar la memoria, movernos, salir a como hacía el Lamuel, ¿cierto? Ir a revisar qué pasó después de que el bosque se quemó. Nosotros toda la vida hemos vivido con forestales. Las forestales son nefastas y las forestales es la segunda economía de este país. Son dueños de los medios de producción, son dueños de los medios de comunicación, son dueños de, también acá en Penco, por ejemplo, de los medios de producción que son los puertos, ¿ya? Por lo cual es un engranaje político, económico, social, control social, ¿ya? Y nosotros estamos dentro de ese engranaje. O sea, si yo quiero el día de mañana seguir viviendo en este lugar, ¿ya?, poder estar en el mar, en el Lafken, porque todos los que habitamos en la octava región estábamos al lado del mar, vivimos cerca de todo lo que es la cordillera, ¿cierto? Hemos vivido toda la vida por más de 50 años rodeados de forestales y hemos esperado y hemos hecho luchas sociales, ¿cierto?, para que eso vaya cambiando. Pero hoy día nosotros, por ejemplo, los mapuches tenemos las cárceles llenas de presos políticos mapuches por defender el territorio, por defender el agua, por defender el mar, por defender la fauna, por defender el bosque nativo, ¿ya? Entonces nosotros hoy día, no solamente en territorio mapuche está el extractivismo está en todas partes. Entonces, como nosotros, personas conscientes, que sabemos, porque hemos vivido, ¿cierto?, muchos años ya, la vida continúa si yo tengo calidad de vida, ¿ya? Y puedo vivir dentro de un entorno natural,
9: Si yo no tengo eso, no puedo tener vida, voy a tener enfermedad. La humanidad va a ir muriendo. Entonces, ¿qué sentido tiene estar discutiendo si la institución hizo esto otro? La institución y toda la institucionalidad, está a favor del extractivismo, porque nacen para esas políticas. Las universidades, los medios hegemónicos, trabajan todos los días para eso, ¿ya? Y por lo mismo yo quiero felicitar a las compañeras de los medios de contrainformación que nos dan la posibilidad de que nos puedan escuchar y que nos podamos escuchar entre nosotras y nosotros y mirarnos hoy día en este lugar, ¿ah? Porque tampoco tenemos la voz, porque hasta la voz nos la han quitado. Así que más que nada decir levantarnos, pues, con Nigüén, con fuerza, con nuestra memoria. No podemos dejar que el territorio no nos quiten las empresas. ¿Ya? Eso no más, Puerto Nigüén no más, y se vienen hartas luchas en todas partes, y ojalá estemos a la altura de eso y podamos también ir mostrándonos a nosotros mismos, a nosotras mismas, y en el tiempo, cómo hemos ido avanzando las luchas. Muchas veces nosotros que estamos luchando no somos capaces de darnos cuenta de los avances. Sí han habido avances. Hay lugares donde las forestales no pueden funcionar. Pongamos atención en eso. Hay lugares donde las mineras no han podido entrar a hacer ningún estudio. ¿Ya? Y eso son luchas sociales. Que existen, son reales. Están en nuestros territorios. Así que también los invito a poder acercarnos, encontrarnos, ¿cierto? Y unirnos, porque va a ser la única manera que salvemos nuestro territorio. Así que harto Nigüén preso. Chaltu por la palabra.
10: Bueno, yo creo que ya estamos cerrando este programa colaborativo. Agradecer a todos, a todas, Lamuel, cierto, la presencia y poder compartir sus testimonios, sus visiones, todo. Yo creo que no agregaría nada más, quedó bien potente el mensaje final, y no sé si alguna de las compañeras que está acá quiere agregar algo para cerrar.
11: Sí, a mí me gustaría mencionar que esta lucha contra el extractivismo no es tan solo de los seres humanos, es una lucha y una resistencia también de los animales y de la vida y flora que convive con nosotros. Nosotros no somos personas que habitamos solos el territorio, lo habitamos con ellas, y ellos no tienen la voz. Entonces, por lo tanto, nosotros somos la voz de ellos. Así que por la liberación humana de la tierra y de los animales.
12: Bueno, agradecerles una vez más su presencia, sus luchas, su constancia, su claridad igual. Esta lucha, como decían los compañeros, lleva harto rato. Es importante la fraternidad, seguir así mirándonos, escuchándonos también, leyendo también el territorio. Así que muchas gracias también por la confianza, por darnos este espacio también, a nosotros también como medios, partes también de la lucha y la resistencia. Así que eso, también tomo las palabras de la Lamuen, mucho Nehuen y resistencia, que no les tenemos miedo, que sí estamos luchando por nuestra vida, por la vida de nuestros hijos, por la vida de nuestros territorios, y le vamos a dar cara aunque sea mordiéndolo a los hueones.
7: Aprovechar también de agradecerles a todas, a todos. Esta es una instancia que es como la segunda parte de la instancia, intentamos hacerla antes, pero teníamos que hacerla ahora porque ahora íbamos a estar todas y todos, y es realmente, espero que el resultado de esta entrevista sea que las personas obtengan la información necesaria para posicionarse frente a estos proyectos de devastación. Un abrazo grande a todas ustedes y gracias a todas, a todos y a todes quienes nos están escuchando en esta entrevista.
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16: a matar otra vez. Si no eran los mismos, no importa, porque es la misma institución asesina. Deberíamos haber dado ese paso de buscar la venganza, porque en realidad la venganza, la iglesia y todo el mundo nos ha metido en la cabeza que es malo vengarse. Pero ellos, ustedes fíjense que ellos, los ricos, los poderosos, solamente por haberle tocado sus bienes, por haberle tocado su fábrica, su tierra, ellos tomaron las armas inmediatamente. No se les tocó nunca a un hijo, nunca. Nunca se les tocó, no se mató a nadie. Sin embargo, ellos tomaron las armas y empezaron.

0: es el terrorista.
1: Siempre Luisa compañera, madre de todos quienes creemos que es posible una vida sin ser oprimidos y opresores. Eterna luchadora, que en cada acción contra el capital estás presente en nuestros negros corazones. Aún adolecemos tu partida, sin embargo, continuamos en pie ante esta guerra social, teniendo claro la ofensiva ante el terrorismo de Estado, que día a día nos usurpa la existencia. En este 6 de julio del 2026, reivindicamos tu memoria subversiva. Eterna madre combatiente, abrazamos el fuego vivo de tu voz.

0: Compañeras, compañeres y compañeros, desde Medio Libre La Zarzamora enviamos con gran emoción un abrazo combativo para toda la Villa Francia, para la familia Vergara Toledo y para nuestras compañeras y compañeros combatientes de todos los territorios.
1: Este frío martes recibimos la triste noticia de la partida de la compañera Luisa Toledo, un ejemplo de lucha y valentía, quien temprana en nuestra memoria reincendió constantemente nuestra rabia ancestral ante tanta injusticia.
2: Compañera querida, madre de nuestras rebeldías, te deseamos el amoroso recibimiento de las fuerzas del universo. Que tu ejemplo de combate y valentía se multiplique hoy y en el futuro.
3: Siempre estarás en nuestra memoria y corazón. En la lucha cotidiana te recordaremos.
4: Compañera Luisa Toledo presente, en cada fuego combatiente.
5: Luisa Toledo Sepúlveda, madre de tres jóvenes valientes combatientes que fueron asesinados por la dictadura. Pablo Duarte y Rafael.
6: Está pasando en Villa Francia en estos minutos. Mucha, mucha gente, una multitud inmensa despidiendo a la compañera. Con gran emoción se siente la fuerza, se siente la fuerza que se genera cuando se despide alguien
5: de esta... La comunidad mapuche, con la cual ella también tuvo hermosos vínculos de amistad, de ayuda, reciprocidad y solidaridad.
6: Hermosas estas muestras de apoyo, de solidaridad con los compañeros de la Villa Francia, la familia Vergara Toledo y el pueblo mapuche. Entonces, una muestra de compañerismo, de solidaridad entre pueblos oprimidos que se hace presente en esta despedida desde Villa Francia. Están haciendo cambio de nuevo.
5: Bueno, relevo aquí que se ha hecho de distintos voluntarios que han querido estar presentes en este adiós a nuestra querida Luisa Toledo.
6: Bueno, van cambiando de personas, entonces van llevando, trasladando el féretro de la compañera y se van turnando las personas que van trasladándole en sus hombros. En esta multitudinaria marcha, rodeada por cordones de compañeras y compañeres que van resguardando esta gran, tremenda manifestación, marcha potente, emotiva, con toda la fuerza de la lucha, con toda la fuerza de la rebeldía combatiente, despidiendo a la compañera Luisa Toledo en la Villa Francia, en dirección hacia el cementerio general. A las 4 de la tarde, entonces, tienen que estar llegando al cementerio general. Esto comenzó a las 2 de la tarde. A esa hora en punto se comenzó a... ya cerrar la transmisión de la radio La Revuelta desde Villa Francia, Bueno, nosotras continuamos siguiendo todo lo que está haciendo este recorrido, escuchando lo que pasa en Villa Francia.
5: De terrorismo de Estado. Al igual que su madre, con una entereza admirable en este momento.
6: Bueno, eso es entonces lo que se está viviendo allá en la Villa Francia. Es realmente impresionante la cantidad de personas, no se espera menos para esta tremenda combatiente, esta tremenda mujer guerrera que dejó tanto a todas las personas que iban a combatir a la Villa Francia, y por eso siempre ha sido recordada también por su seriedad en la lucha, también por su disciplina como mujer combatiente. Ahí estábamos escuchando recién la transmisión de la página Luisa Toledo Presente, que es la página de la familia Vergara Toledo, ¿cierto?, que está transmitiendo. Y bueno, ellas saben lo que pueden sacar al aire. Realmente fue muy emotivo lo que se ha ido viviendo.
7: Que cada 6 de julio sea conocido como el Día de las Madres Combatientes. Pelea como Luisa Toledo. La Luisa, cada 29 de marzo, salía a la Villa Francia para hacer memoria de sus 2 hijos, Eduardo y Rafael, asesinados en dictadura. Ese día se conoce por quienes reivindicamos la memoria subversiva como el Día del Joven Combatiente. El 5 de noviembre conmemoraba el asesinato de su otro hijo Pablo y de su nuera Araceli. Nunca dejó de salir a la calle la Luisa. Su nieta Sol fue encarcelada por disparar contra el guardia de un banco, ya que un guardia de este mismo banco asesinó a uno de sus mejores amigos y también compañero de lucha. Luisa estuvo en la audiencia de Sol. «Fuerza, Sol, estamos orgullosos de ti», le gritó. Les decían extremistas, familia terrorista. Sin embargo, la Luisa y su compañero Manuel nunca dejaron de pelear justicia en lo legal. Luego de una vida de lucha, se condenaron a 7 años a 3 carabineros involucrados en el asesinato de 2 de sus hijos. Cumplieron realmente 3 años de condena. Y la Luisa decía que si volviera a tener la oportunidad, lo habría hecho distinto, que habría hecho justicia en la calle. Reivindicaba todo lo que el poder estigmatiza, pero si estuviera joven, decía, me pondría la capucha y saldría a la calle y sería hermosamente violenta. La Luisa abandona hoy este viaje terrenal y vuelve a fundirse con el cosmos, la compa mamá de la lucha, la que con un par de palabras te enciende adentro tanto que arde, que te recuerda que la rebeldía no se caduca con los años, que es posible vivir sin tener precio de dólares, de puestitos o de migajas, que no comía cuentos progresistas o que es mejor que nos maten en democracia y con derechos humanos, que no aceptaba diálogos a las buenas o a las balas, y que se preguntaba siempre si valió el asesinato de tantos y tantas jóvenes como sus hijos, y por todos nuestros muertos, por cada hija, hermano, compa, juramos luchar. Quizá eso lo valga, compañera Luisa, que cada 6 de julio sea conocido como el Día de las Madres Combatientes.
6: Ahí estábamos escuchando el audio enviado desde Negras Tormentas Radio, muy potente, demostrando cómo traspasó las barreras establecidas por estos estados, como la, la voz de la compañera Luisa Toledo derribó las fronteras para llegar también a

0: Esta tristeza que tenemos el día de hoy, desde ayer, nos siguen llegando audios y queremos compartirles todo lo que nos ha llegado. Ojalá que esto, bueno, lo estamos grabando también y para que pueda también llegar a la familia Vergara Toledo en este esfuerzo radial en memoria de la compañera Luisa.
1: A ella le arrebató la vida una enfermedad, pero desde 1985 la dictadura le arrebató a sus hijos. A partir de allí se convirtió en la representación de la incansable lucha de las madres que luchan por la verdad sobre sus hijos e hijas asesinadas por el autoritarismo. Así en Chile, Argentina, Colombia y muchos otros países de la región, hay cientos de Luisas reivindicando la memoria de sus muertos y exigiendo la verdad de los hechos. La perseverancia en la denuncia y la fortaleza del reclamo son la esperanza de un pueblo que ante la justicia tardía, cuando no inexistente, lucha por una realidad más justa con los oprimidos y oprimidas. Desde el proceso cultural El Hormiguero en Medellín, enviamos un saludo y un fuerte abrazo a sus familiares, a sus amigos y amigas y a quienes la acompañaron en su camino de lucha.

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0: Hay una parte de Zarzamora que está allá en Santiago, fue a acompañar a la familia Vergara Toledo. Así que saludo también, Nehuen, a las compañeras que se encuentran allá cubriendo. Vamos a escuchar lo que ha sido el traslado en automóviles hacia el cementerio.
1: Siendo hablando desde La Reja, esto está multitudinario, una fuerza increíble.

0: están participando.
1: Ahí estamos escuchando el reporte de nuestra compañera Dani Fus, que está allá contándonos todo lo que va sucediendo. Van despidiendo, bueno, gran cantidad de automóviles también, con familias enteras adentro, gritando por la compañera Luisa. Van en la Alameda allá, enviarles mucha fuerza allá, mucha fuerza a la familia, y también mantenernos conectadas a estas transmisiones para ir rescatando y también guardando en la memoria todo lo que ha sido la despedida de esta tremenda compañera. Estamos viendo la transmisión de la página Luisa Toledo Presente. También va gente caminando. Bueno, se sabía también que hay una ciclomarcha que se va a plegar a esta gran caravana. Está muy emocionante todo lo que está pasando allá. Estamos escuchando los relatos de las compañeras y compañeros que transmiten desde Luisa Toledo Presente, la página de Facebook. Siempre el grito contra el Estado.
2: Compañera Luisa Toledo, presente. Compañera Luisa Toledo, presente. Ahora
3: y siempre.
2: Ahora
3: y siempre.
2: Hasta vencer.
3: A morir.
2: Hasta vencer.
3: A morir.
1: Estamos revisando lo que está sucediendo en estos momentos en Santiago, en la gran caravana de despedida a la compañera Luisa Toledo Sepúlveda.
4: Muchas muestras de cariño a lo largo de la Alameda, de personas que se han salido a despedir y dar el último adiós a nuestra imprescindible Luisa Toledo.
5: ¿Ah? Y después se nos va a un metro, un metro.
4: Les recuerdo que a las 16:30 está programada el funeral en el cementerio general, la entrada por Recoleta.
1: Entonces 4:30 estaba ya determinada la hora del funeral en el cementerio general. Gritos de libertad para los presos, para las presas, para todas las compañeras, compañeros, compañeres que están secuestrados en las cárceles, que no pueden estar despidiendo a la compañera Luisa. Están presentes también en cada una de estas acciones de despedida. No hay que olvidarles, no hay que olvidarle a los compañeros, a las compañeras, a los compañeros que están secuestrados por el Estado fascista, secuestrado por las cárceles y avalada por la sociedad carcelaria, que tenemos que destruir también.

0: desde las montañas, lagos y ríos del Gualmapu, en los territorios de tantas estrellas rebeldes que iluminan los caminos de la continua lucha y que son el sostén de nuestra historia mestiza y mapuche. El Centro Cultural Museo y Memoria de Neltume le envía un abrazo lleno de amor resistente, hecho lluvia, raulí y viento azul para la familia Toledo Vergara, debido al paso a otro plano de Luisa Toledo Sepúlveda, quien en medio de la noche dictatorial levantó la voz de la dignidad y mantuvo encendida la llama de la esperanza en todos nuestros corazones. Desde hoy tenemos una nueva estrella que iluminará los caminos resistentes y rebeldes en esta azul noche, en espera de la aurora que trae la luz y la libertad para todos y todas. Sepan que acá, desde el sur del sur, seguiremos tejiendo con ustedes sueños de rebeldía y justicia. Le enviamos un abrazo rebelde y de digna ternura desde el Centro Cultural Museo y Memoria de Neltume, acá desde el sur del Gualmapu.
1: Acabamos de hace como 5 minutos de llegar hacia la Alameda. Esto es desbordante de gente que está acompañando a la amiga Luisa Toledo, a la compañera Luisa Toledo. Muchos autos, no sabría calcular, yo me imagino que unas 5.000 personas. Yo creo, creemos que puede ser más la gente que está acompañando. Primero, Luisa dio su despedida por su sector, le acompañó, recorrió las calles, muy emotivo todo. No sé muy bien cómo explicarlo, porque la verdad es que desborda tanta energía en una despedida así tan importante. Estamos todos muy preocupados de que se respeten las medidas de seguridad, de cuidarnos entre nosotros mismos.
2: ¿Pintor?
3: Luisa presente en cada barricada.

0: se ha ido gritando durante todo el camino por la libertad de los presos, las presas y las presas políticas que se encuentran aún secuestrados en las cárceles de este estado asesino, de este estado fascista, de este estado opresor. Vamos a estar en comunicación con FUS, que se encuentra en Santiago, en la Villa Francia. Vamos a comenzar un diálogo informativo con ella para que nos vaya contando lo que ha ido sucediendo.
1: No sé, yo creo que digo 5.000 personas y me quedo corta la cantidad de gente que hay caminando en bicicleta. Muchas demostraciones de cariño, de afecto, de rebeldía se están dando por aquí. Autos, yo creo que unas 10 cuadras más o menos de autos, por lo bajo, por lo que alcanzo a ver. La Alameda tomada completamente por las dos vías, va gente caminando en bicicleta principalmente. Porque vamos adelante casi, ya estamos en Estación Central, pero como que no sé mucho bien dónde vamos aquí en Santiago. Pero sí, todavía vamos por la Alameda. Ah, mira, vamos cerca del terminal de buses de ese que va para el norte, San Borja. Vamos algunos caminando, otros en bicicleta, motos también, han habido un montón. El ambiente es súper familiar, van familias completas en bicicleta con niñas, amigas con niñas, todo bien, todo muy lindo, muy lleno de energía, muchos gritos. Acompañándola la mía en Luisa, como te contaba en un audio delante, pasamos, bueno, ella salió del complejo del centro social donde estaba siendo velada, terminamos el cadenazo, que funcionó bien, harta gente fue, terminamos con unas palabras súper emotivas de su compañero, el cadenazo con mucha energía, sentimientos encontrados también. De todo, pasa de todo.
0: Claro, estuvo muy lindo ese cadenazo durante la mañana. Estuvimos enlazadas y enlazadas junto con diferentes radios, más de una decena de radios, transmitiendo en vivo lo que estaba sucediendo en la Villa Francia, en el comedor Luisa Toledo. Oye, Fus, y cuéntanos, bueno, la familia, ¿cómo se ve? ¿Cómo se encuentra? ¿Se ve fortalecida? ¿Van con apoyo? Bueno, me imagino que sí, por lo que hemos visto, todo, con tantas muestras de cariño.
1: Sí, las muestras de cariño han sido, bueno, desde ayer que me comentaron que habían asistido alrededor de 2.000 personas, más de 2.000 personas que habían asistido ayer, que se hizo una actividad en la noche también en la villa, fuegos artificiales, guardia de honor, hartas demostraciones desde las 10 de la mañana hasta, bueno, esto estaba organizado para que se saliera de ahí a las 2.
0: Claro.
1: No se pudo lograr salir de ahí a las 2 porque toda la gente quería, y la familia se ve igual, o sea, se ve igual con sentimientos encontrados porque eso de verdad que es una despedida masiva. Amiga, tú no sé cómo poder contarte toda la cantidad de gente que hay porque la Alameda está por las dos avenidas completamente tomada, cortada.
0: Cuéntanos, ¿se ha visto como alguna amenaza de los pacos, de los milicos? ¿Han molestado en
1: Nada.
0: algo?
1: No he visto yo por lo menos nada. Y aquí va mucha gente, yo voy más o menos adelante de la caravana. Y no se ha visto. Ahora creo que llegamos a la parte en donde hay que doblar hacia el cementerio general. Y no, nada, no se ha visto nada, no ha molestado. Yo creo que saben además que
0: Claro.
1: la mía Luisa es una mujer muy querida, muy respetada. Y
0: Y que no se
1: yo creo que nadie.
0: permitiría algo así tampoco. Claro.
1: No, porque como te decía, pues ella fue acompañada por toda la gente que estaba ahí, por las calles en las que ella donde vivió, su casa, por los memoriales de sus hijos, y todo en completa normalidad, mucha tranquilidad, También se agradeció la participación de todos los medios de comunicación, porque todos están haciendo, primero, de mantener la seguridad, bueno, en ese momento ahora ya por la Alameda se desbordó todo esto, pero sí tuvimos mucho, fue un aprendizaje también, porque estamos recalcando todas las veces nuestras propias medidas de seguridad y siento que sí, ahora sí, mucha gente lo cumplió. Aunque siempre hay quienes no, pero sí,
0: nos falta.
1: Yo creo que sí nos pusimos de acuerdo y nos paramos la mano así, bueno, los que estaban desubicadamente grabando.
0: Qué bueno. Qué bueno, siempre es tan importante eso que dices, compañera. Oye, ¿te parece que hagamos un enlace cuando lleguen al cementerio y nos comunicamos de nuevo? Vamos contándole a las personas que nos están escuchando lo que va sucediendo, ¿ya?
1: Ojalá logremos transmitir todo lo que queremos transmitir.
0: Ojalá, ojalá, compa. Así no vamos a soltar la transmisión, entonces vamos a seguir hasta la noche, hasta que se acabe todo, viéndolos. Diferentes homenajes que también van a ir surgiendo. Y bueno, te dejamos hasta unos minutitos más para ver lo que va sucediendo. Así que gracias, compañera Fus, que estén bien. Ahí la otra compa también. Cuídense y estamos en contacto prontamente.
1: Estamos en contacto.
0: Bueno, ahí estábamos escuchando a nuestra compañera Fus, que está transmitiéndonos todo lo que está sucediendo allá bueno, ahora ya en Estación Central, en este recorrido de despedida para la compañera, la tremenda luchadora combatiente Luisa Toledo. Vamos a seguir revisando todo lo que va sucediendo allá. No queremos dejar de informar y de también hacer memoria. En algún minuto vamos a poder escuchar nuevamente todo este día, lo que ha pasado ayer, lo que pasó hoy.
2: Como coordinadora 18 de octubre por la libertad de las los presos políticos, queremos mandar un saludo a las cientos, a las miles de personas que estamos hoy en las calles despidiendo a Luisa, acompañándola en su sembrarse en la tierra. Luisa fue una incansable luchadora, no solo contra la injusticia, no solo para la verdad, no solo para luchar contra el sistema que reprime, sino que también batalló incansablemente por transformar este sistema de miseria y acompañar y arengar a todos quienes también buscamos destruir este sistema de miseria. La abrazamos hoy, abrazamos a todos sus cercanos, a todos los que se sienten comprometidos con la lucha. Hemos escuchado hoy día en su procesión mucha solidaridad con las personas que se encuentran secuestradas en las cárceles de este territorio. Abrazamos aquello porque sabemos que Luisa siempre estuvo junto a todos quienes queremos acabar con la sociedad carcelaria.
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0: desde la zarzamora estamos siguiendo todo lo que está sucediendo con esta tremenda despedida. Parte de nuestra equipa está allá en estos minutos. Nos comentaban hace poco que había una tensión ya a la llegada del cementerio. Vamos a estar atentas a todo lo que va pasando. Estamos desde ayer, ya nos sumamos a la transmisión especial de Radio La Revuelta. Estuvimos compartiendo desde la distancia todo lo que iba pasando. Hoy día ya tuvimos la oportunidad de poder llegar parte del equipo de La Zarza y hacerse presente en la transmisión en vivo que se está sacando desde la Villa Francia. Y bueno, logramos estar ahí presente en este día histórico para despedir a nuestra madre de la rebeldía, nuestra abuela de la rebeldía, nuestra compañera de la rebeldía, Luisa Toledo Sepúlveda. Bueno, el día de hoy también habían varias convocatorias. En Valdivia se está citando para las 6 de la tarde en la glorieta de la plaza. Dice que se lleven instrumentos, cacerola o tu intervención de arte para acompañarle en el viaje a la compañera Luisa Toledo. Y en diferentes territorios se están levantando convocatorias. El día de ayer también acá en Concepción hubo una velatón en la población Lorenzo Arenas. Se recordó a la tremenda compañera Luisa Toledo, también en otros territorios, en Boca Sur, desde todas partes. Lo que ha sido esta tremenda despedida, esta gran mujer que nos duele perderla, por más que logremos o tratemos de entender los ciclos de la vida y de la muerte, ¿cierto? No podemos despedirnos sin dolor. La organización para llevar a cabo esta tremenda tarea de darle una despedida como se la merece esta compañera tan querida, ¿cierto? La compañera Luisa, que se nos fue el día de ayer a las 7 de la mañana. En su funeral han transitado muchas personas que han dejado sus honestos saludos, su cariño, sus respetos a la familia, que es lo que nos contaba nuestra compañera Fuss desde Santiago. Ya nos informan que van llegando nuestras compañeras al cementerio general donde va a ser sepultada la compañera. Dicen que está hermoso, nos mandaron un mensaje que está muy bello, con mucha acción. Enviamos mucha fuerza a quienes están en la calle haciendo memoria activa, haciendo memoria combativa, con la acción directa en memoria de nuestra compañera Luisa Toledo, que esté presente en cada fuego que se active en todos los territorios. Queremos compartir con ustedes el siguiente mensaje desde Buscando la Calle, el medio digital que comparte la información de las y los presos de larga condena. Dice Luisa, madre, abuela, compañera y siempre cómplice en la lucha. La amarga noticia de la muerte de Luisa viaja rápidamente a las cárceles y a los entornos solidarios, golpea la certeza de no volver a vernos. Conversar o escuchar su sabiduría, combatiente. Pero también aquella amargura se mezcla con un profundo amor en guerra y felicidad de encontrar personas hermosas en este caminar juntes. Avanzando y atravesando distintas generaciones, expandiéndose mucho, mucho más que una flecha en el calendario. Luisa, siempre cómplice, solidaria con les compañeres subversives y anarquistas en la calle y en la cárcel. Siempre, pero siempre inclaudicable y en guerra. Buscando la calle, informativo de prisioneros subversivos y anarquistas en lucha en las cárceles chilenas. Este hermoso escrito lo compartieron les compas de Buscando la Calle, de también lo que le ha significado a las compañeras y los compañeros que se encuentran en privación de libertad esta noticia. Les enviamos un abrazo gigante a aquellas compañeras y compañeros que están en prisión. Bueno, vamos a seguir en contacto entonces con nuestras compañeras allá en el Cementerio General. Hola, Fus, ¿cómo está la cosa? ¿Cómo están?
1: Yo llegué al cementerio, tuvimos que adelantar el cortejo. Quedaba todavía la pasada por la pérgola, donde había también compañeras esperándola, con lienzos, flores y tocando la red. Aquí llegamos al cementerio, nos tuvimos que apresurar un poco porque, bueno, pasado la pérgola, también hacia el cementerio, hay una comisaría que estaba llena de pacos afuera, ya listos ahí, primera vez que veo fuerza represora lista para estar.
0: Habían, ya, habían Paco entonces fuerzas especiales ahí en los alrededores.
1: Sí, hay paz. Antes de llegar, en un término, la pérgola y el cementerio general, que son como
0: Ya.
1: 20 minutos más o menos.
0: Ya.
1: Y entonces se corrió el rumor de que podían cerrar las puertas del cementerio, y antes de eso, bueno, se adelantó para alcanzar a llegar. Entramos como por la puerta principal, y ahora ya
0: Ya.
1: estamos aquí en la Puerta de la Paz, que es donde está más cerca de la tumba familiar. La verdad es que es mucha gente. Mucha
0: Ya.
1: gente, mucha,
0: Sí,
1: mucha,
0: ahí nos imaginamos que ahora debe estar repleto donde están. ¿Por qué sector más o menos avanzaron bastante
1: por la
0: hacia
1: entrada de
0: adentro?
1: La Paz,
0: Ah,
1: por la
0: ya.
1: entrada de La
0: ¿Ya?
1: Paz. Sí, por esa
0: Ya.
1: entrada, que es lo que queda más cerca de la tumba familiar.
0: Ya.
1: Y acá sí hay gente, habrán unas 200 personas fácil, yo creo que más, incluso me atrevería a decir que unas 500 personas.
0: Nos
1: Sí.
0: imaginamos, claro, que no va a alcanzar mucha gente a acercarse para ver, digamos, la situación, pero sin embargo se va, yo creo que va a llegar la gente hasta la avenida. Se va a llenar ahí esa parte del cementerio.
1: Sí, yo creo que se va a llenar.
0: Ya.
1: Bueno, hay algunas barricadas que están prendidas afuera, pero está todo aquí muy tranquilo. Como te
0: Ya.
1: decía, adelante hay niñas, niños aquí también, así que hay currús, se está haciendo currús. No sé si el micrófono del celular alcanza a escuchar un poquito más allá. Entonces, sí, aquí también hay diferentes manifestaciones artísticas con la lámina.
0: Qué
1: Hola,
0: bueno.
1: compañera.
0: Qué bueno, nos imaginamos que eso se repite, que va a estar en las diferentes, por decirlo, como partes de la gran cantidad de personas que hay, van a estar diferentes personas haciendo manifestaciones artísticas y también combatiendo probablemente ahí en la avenida. Si hay fuerzas represivas, por supuesto que no se les va a permitir acercarse al lugar de descanso de la compañera Luisa. Bueno, y quedamos atentas entonces para un próximo despacho. ¿Te parece, compa?
1: Salieron al lugar, que venían repletas y no traen ni al 1% de la gente que viene, yo creo. Así que vamos a estar atentas aquí. Vamos a ver si se nos permite grabar ahora que estamos aquí, porque no se le ha permitido a la prensa independiente, a ningún medio de comunicación grabar. Se supone que luego van a salir las imágenes de esto. Así que estamos
0: Ya.
1: esperando instrucciones, a ver si podemos compartir por Facebook igual, pero no lo sabemos todavía.
0: Ya, pero bueno, hemos seguido con la transmisión radial y la transmisión radial también nos entrega seguridad de resguardo de las personas, así que está bien si las compañeras, los compañeros y las compañeras no han permitido sacar esos registros, se comprende por seguridad y estamos de acuerdo, así que todo bien. Seguimos entonces esperando un nuevo reporte de FUS. Nos dicen, nos están avisando compañeras que al pasar por la PDI, por los RATIS, estos amenazan con disparar. Vamos a ver qué es lo que está pasando ahí en esta parte que tiene que ser la parte de la marcha que aún no llega.
2: Estamos pasando por esta calle se llama
3: Rosas,
2: parece. Vamos a verificar, pero dónde están los Rati. Y bueno, llegando se dice Morandé. Llegando a Morandé, los Rati con todo su armamento amedrentando, amenazando. Dicen los compañeros y compañeras que han disparado. No sabemos qué ha pasado, pero evidentemente hay registro, hay fotografía. Los ratis armados amenazando a toda la caravana que vamos hacia dirigiéndonos al cementerio.
0: Bueno, eso era lo que están informando las compañeras que tenemos allá. Vamos a compartirles otro audio que nos llegó desde esta tremenda despedida que se está realizando en el cementerio general.
4: Estamos en la camioneta del Manuel, hermano del Chaca, asesinado en democracia por la ayuda maldita. La verdad es que no sé mucho qué decir. Estamos con sentimiento encontrado. Acabamos de pasar por la comisaría. Vamos ya cerca del cementerio a despedir a nuestra Luisa, a nuestra abuela. Hay gente que hizo el recorrido a patita completo. La caravana es muy larga. Nosotras ya vamos como al comienzo, entonces vamos llegando al cementerio, pero hay gente que viene muchísimas cuadras atrás. Y hay muchos ciclistas, compañeras y compañeros y compañeras en bicicleta.
0: Vamos a escuchar una compañera que conoció a la compañera Luisa y va a compartir su sentir en esta despedida.
4: Mi nombre es Lisette, me dice el Lichi, vecina, amiga y compañera de la familia Vergara Toledo. Nacida y criada en Villa Francia. Y ahora vivimos en la Clotario Blair Rifo de Melipilla y viajamos para despedirla. Así que una parte de Melipilla está aquí presente, o de Lesbipilla, como dicen las cabras ahora.
0: Ahí estaba la compañera Lichi, había viajado de Melipilla a despedir a la compañera Luisa.
1: Fuera de general, por Recoleta, y se encuentra llevando el féretro en este momento al cementerio. Mucha gente, nuevamente, más la gente que estaba esperando. Muchos aplausos. ¿Logran escuchar un poco? ¿Se escucha?
0: Sí, se logra escuchar algo de lo que está pasando.
1: Sí, harto lienzo, harto compañero revolucionario aquí combatido. Mi compañera, compañeros combatidos aquí, harta barraca.
0: Qué hermoso.
1: Hermoso, es adrenalínico, es triste. Lo está esperando la línea de ciclistas. Estado preocupado durante todo el camino de cortar la calle, ir avanzando más adelante del cerebro, cosa de que por donde pase la compañera ya se ha cortado el tránsito. Ahora están haciendo lo mismo aquí a la entrada del cementerio. Se ve muy amable.
0: Hoy se escucha, pero mucha adrenalina, mucha fuerza, mucho Nehuen. Nos imaginamos que están los ánimos muy combativos. Ya se paran los pelos de escuchar todo el ambiente que está acompañando, como tiene que ser a la compañera. Cuéntanos qué es lo que pasa, qué es lo que estás viendo a tu alrededor, compa.
1: Las puertas están echando la gente para atrás para que puedan abrir el camino, hacer el camino. Ya vemos algunos que estamos entrando porque, yo creo que entra el perezo, entra la gente. Así que la idea es poder quedarnos un poco adentro. Un ambiente igual más familiar, más. Aquí es importante el autocuidado igual.
0: De más.
1: Y eso, muchas flores, no sé, yo conté como 5 o 6 camionetas de flores más o menos.
0: ¿Camionetas de flores? ¿Camionetas llenas de flores?
1: Sí, weona, o sea, perdón, por todos lados, así, sí, para que... No sé si es una manera, pero viva la luz, tranquila, sin justicia. Eso también es un dolor en el corazón y una preocupación para todas las que somos madres, que nos puede pasar en cualquier momento. Esto pasa, no sí. Es ajena a la realidad, esto es la realidad, lo que nosotros vivimos. Así
0: exacto.
1: Que, sí, este sentimiento es súper encontrado. Y entonces dado como no sé cómo expresarlo, porque sí es maravillosa toda la alegría que, y todas las muestras de cariño que se le están dando a la compañera, toda la gente que hay, que yo creo que subo la cifra fácil a 80.000, 10.000 personas.
0: Mucho, 10.000 personas.
1: Sí. Yo no había visto otra convocatoria tan grande como
0: esta. Claro, o sea, no, imagínate, y en estas condiciones, con también así tan sorpresivamente, no sé, pues hay mucha gente que no pudimos viajar, o sea, si hubiésemos, hubiesen sido otras las condiciones y hubiese sido un tiempo más, un día más o unas horas más, hubiese llegado mucha más gente.
1: Sí. Además, bueno, se confirmó el entierro ayer en la tarde, entonces hubo
0: sí.
1: Que no hay bus, además la están pidiendo salvoconducto y esa mierda de carne verde que... Ahí viene entrando la compañera.
0: Si puedes relatar, compa, un poquito más fuerte para escucharte mejor.
1: Ya. Viene entrando ahí la compañera. La gente se está acomodando en el paso que va a ser el perezo hacia adentro del cementerio por el camino de la Recoleta, la entrada de Recoleta, que es como una calle.
0: Ya.
1: Los aplausos que se escuchan han estado durante todo el camino para acá, cada vez que se para hay un camino, unas demostraciones de cariño inmenso hay muchas niñas, hay muchos globos rojo y negro, mucho rojo y negro mucho rojo y negro libre.
0: Qué emoción igual estar ahí despidiendo a la compañera, que sea una trascendencia hermosa para ella, un encuentro hermoso con las energías de sus hijos amados y nada, pues mantenerla siempre viva, ¿cierto? En las acciones cotidianas, en la vida cotidiana.
1: Lentamente se está avanzando, nos alejamos un poquito del féretro, nos vamos adelantando un poco porque la seguridad es máxima y nosotros la estamos respetando como siempre la hemos respetado, somos parte de esos protocolos de seguridad.
0: Exacto.
1: Así que viene entrando la gente, vamos entrando, no tengo idea para dónde voy, no me sé los caminos, así que mira, te voy a dejar ahora, me voy a juntar
0: ya
1: con las chiquillas con las que ando para no estar tan perdida.
0: Ya, sí, y compa.
1: Te llamo en un ratito más, ¿ya?
0: Sí, ahí, bien juntitas con la piña, no se vaya a perder porque es grande el cementerio. Un abracito, protecciones y estamos atentes. Ahora nos vamos a revisar un audio que nos envió la compañera que estaba denunciando la situación que sucedió en la PDI. Vamos a escuchar el relato de la compa.
2: Mira, Ñarqui, nosotras pasamos una parte de la caravana por fuera del edificio de Policía de Investigaciones. Era Rosas con... General Maquena. Y mientras pasaba la caravana, nos bueno, no, todavía no llegamos al edificio de los Ratis, pero nos avisaron ahí los compas que estaban disparando los Ratis y pasamos por ahí y efectivamente estaban un grupo, digamos, fuera de Ratis, con armamento, amenazante, y bueno, eso te puedo decir. Nosotros tratamos de protegernos, obviamente, pero igual tratamos de grabar. Yo creo que los Ratis y los Pacos están cagados de susto por esta inmensa manifestación de admiración, aprecio a la Luisa.
0: Muchas gracias, compa, por contarnos lo que sucedió ahí afuera de los Ratis, estos que estaban ahí armados, amenazantes, además que deben estar cagados de miedo porque son 10.000 personas, en memoria de la compañera Luisa, así que nos imaginamos qué temor deben tener. Gracias, compañera, por contarnos lo que sucedió. Esperamos que, bueno, nadie haya resultado, nadie de nosotras, ni nosotros, ni nosotres haya resultado herido. Y nada, pues estar pendiente igual de esas situaciones donde estos sicarios salen afuera a disparar. Ya lo han hecho anteriormente, frecuentemente la Policía de Investigaciones realiza estas salidas donde cagados de miedo empiezan a dispararle a medio mundo. Y así que, bueno, ya sabiendo que están llegando en buenas condiciones la mayoría de las compas que están entrando al cementerio, que están ya recibiendo a la compañera Luisa Toledo, y bueno, a las afueras nos imaginamos que, como siempre históricamente, se van a realizar grandes barricadas en Avenida La Paz y en todo el alrededor del cementerio. Y con este reporte telefónico con nuestra compañera Fus, que se encuentra ahí también, que nos transmitió toda esta emoción, esta adrenalina, que de describirnos lo que estaba sucediendo, los colores, los sonidos, los gritos, la rabia, la emoción, el amor, la frustración, toda esta mezcla de encuentros de emociones que ella hablaba, que también se comparte a través de estos gestos, pues, de sacar estas voces y de ser partícipes de alguna manera desde la distancia en toda esta despedida. Bueno, las zarzamoras está desde el día de ayer presente en las transmisiones. Estuvimos el día de ayer en una transmisión especial que hizo Radio La Revuelta. También el día de hoy, desde las 10 de la mañana, nos sumamos a la transmisión en conjunto que se sacó vía streaming, donde también se estuvo transmitiendo en vivo y en directo lo que estaba sucediendo tanto en el comedor de la Villa Francia, en el comedor Luisa Toledo, como con diferentes conversaciones, entrevistas, recuerdos, comentarios. La zarzamora logró llegar, integrarse ahí a la Radio Libre, así que muy agradecidas de haber contado con ese espacio también, que somos parte de una lucha autónoma del pueblo que no tranza, de la gente, las juventudes, de los monstruos, de las disidencias, de las lesbianas, de las mujeres y de los pueblos. Desde abajo, siempre transmitiendo precariamente con nuestras pequeñas posibilidades, pero abarcamos mucho más de lo que pensarían que podíamos abarcar. Vamos a continuar escuchando lo que está pasando en estos momentos allá en el cementerio general.
5: 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Con su calor y sus palabras nos acompañen en la larga tarea que tenemos de aquí para adelante. Gracias a todas y todos por venir a despedir a nuestra querida Luisa. Yo sé que todas la queremos mucho. Ayúdenos a llorarla.
6: Aguante, compañera.
5: A quererla. Ayúdenos.
6: Vamos,
5: a no olvidarla, compañero.
6: ¡Vamos!

pasito.

0: Ahí estamos ahora en contacto telefónico con la compañera. Jus, cuéntame. ¿Qué pasa?
1: Muy hermosa, llena de flores, encima de las chiquillas que estaban ayudando ahí a organizar, eran unas cantinas preciosas, bueno, todo muy lindo. Eso está lleno de gente por todos lados, arriba de los pérez, de los mausoleos, creo que sean. Esos que son como de familia y hay otras que
0: Claro.
1: son como de los cuadraditos, así como departamentos. Todo eso ya
0: Sí.
1: está lleno de gente por todos lados. Se acaba de
0: Ya.
1: retirar su compañero Manuel, que no habló, estaba muy afectado. Bueno,
0: Claro.
1: espérame, déjame respirar un poquito.
0: Ya.
1: En la mañana lo escuchamos, lo que nos pudo compartir a través del cadenazo fue muy breve, muy emotivo, porque él se emociona, me imagino que no puede ser de otra forma la emoción
0: Claro.
1: que él debe sentir, la tristeza. Y así que él se retiró en silencio. Hablaron dos personas, dos mujeres, unos discursos muy hermosos también, hablando desde la semilla, recalcando lo que yo te contaba adelante, lo que les contaba a todas las radio escucha que nos están transmitiendo hoy día, en un día tan especial, tan imprevisto que nos salió todo, pero que gracias a todas las colaboraciones hemos podido estar transmitiendo, compartiendo este momento de emoción y de también de energizarse con la lucha.
0: Claro.
1: Se está retirando la gente, amiga.
0: ¿Ya?
1: Miro a lo lejos, veo, yo les digo banderas en este momento, pero en realidad nosotros sabemos, sobre todo los que nos escuchan, que nosotros somos personas que no creemos en las fronteras, que no creemos en la patria, que la queremos fuera de nuestras vidas y de las vidas de todas las personas que amamos, nuestras más mejores. Pero están aquí los trapos de colores que ven, miro arriba. Y por ejemplo, al frente de donde había como un edificio
0: Ya.
1: de sombras y en medio había un edificio que no
0: ¿Qué? No, no te escuchamos eso. ¿No te escuchamos eso, compa, que había un edificio?
1: como un edificio de tumbas, y arriba de ese edificio había gente y
0: Ya.
1: desplegaron un lienzo así como, no sé, unos 6 metros, una
0: Qué
1: cosa así.
0: lindo.
1: Sí, esto va a quedar, qué bueno como es esto, porque va a quedar en la memoria no solamente de nosotras, que como una revitalización de lo que estamos haciendo, sino que también en realidad es una semilla que los niños, las niñas vean esto. Se nota que ella hacía un trabajo. No es que uno esté informada, pero en realidad si yo, por ejemplo, llegara aquí y no supiera qué es lo que pasa, eso se nota. Se nota a toda la gente que la quiere, cuánto ella hizo por la gente, cuánto agradecimiento se le dio, se le mandó, la energía que está poder.
0: Bueno, ahí estábamos conversando entonces con nuestra compañera Fus, que también nos había enviado el audio anterior. Ya la compañera fue sepultada, está todo repleto, está lleno de lienzos, banderas y expresiones de todo tipo de compas que le han ido a dar su último adiós físico, ¿cierto? Y despidiendo como se debe a esta tremenda compañera, siempre defensora de la violencia que podemos ejercer como autodefensa, de no dejar que nos reviente la represión, sino que defendernos, ocupar todas las fuerzas posibles y todas las metodologías posibles para luchar por nuestra libertad. Morir luchando, decía ella, y así se fue la compañera siempre con un discurso consciente, coherente, nunca dando la espalda, nunca amarillenteando, ¿cierto? Nunca culpando ni criminalizando, siempre con la juventud combativa, siempre con la acción directa, siempre apoyando a los compas
2: Defender y unir de las.
0: que están privados de libertad. Ya se entregó al Añu Quemapu el cuerpo de la compañera Luisa Toledo, acompañada de miles, miles y miles de personas, más de 10.000 personas acompañándola en este trascender. Eso, bueno, con mucha emoción, finalizamos entonces esta despedida a nuestra tremenda madre de las rebeldías, quien nos ha fortalecido durante todos estos años.
3: Tenemos que ser partícipes de una violencia legítima.

Nosotros somos tremendamente poderosos. ¿Por qué? Porque si ustedes lo tienen lo único más importante en una guerra, el coraje. Eso es lo más importante. Ustedes tienen todo el coraje del mundo, pero hay que estudiar, hay que pensar, hay que organizarse, compañeros, por favor. Hay que organizarse bien, dar bien los pasos, engañarlos, dar alguna vez un pencazo fuerte a uno de ellos. No un moretoncito por aquí o por allá. No, compañeros, estamos en una guerra, ellos dijeron. Asumamos eso, esto no es un juego, no es un salir a tirar piedras. Aquí se nos va la vida, como se le fue al Aníbal, como se le fue a mi Rafael, a mi Eduardo y a mi Pablo. Se les va la vida a todos los que salieron a la revuelta y fueron asesinados por estos cobardes, porque este gobierno ha hecho más cobarde a esta policía que nunca, porque nació cobarde, pero ahora son miserablemente cobardes y mentirosos. ¡Mentirosos, desgraciados! ¡Ustedes son los asesinos! ¡No los chiquillos jóvenes! ¡Los que están ahí a la vuelta! ¡Escondidos! ¡Esos son los asesinos! ¡No los jóvenes! ¡No ustedes! ¡No nosotros!

en ese centro de tortura y exterminio que se llama cárcel. Es una invención de los ricos, de los poderosos, para nosotros, para castigarnos a nosotros, a los pobres. No hay ningún rico preso en ninguna cárcel. Las cárceles son para nosotros, para los pobres y para los subversivos. Sabemos que no hay gente más ladrona, mentirosa, avara que los ricos. Sabemos que no hay gente más traicionera que los ricos.

hablaran. Palabras de Mónica Caballero ante un nuevo 29 de marzo. 30 de marzo del 2024. Si las calles de esta ciudad hablaran, nos contarían historias de barricadas y de fuego, mezcladas con sudor, sangre y lágrimas. En esas historias estaría la menuda y resiliente figura de Luisa Toledo, quien con un par de palabras emocionó a generaciones. Además, fue quien por más años que pasaron desde el asesinato de sus hijos, Eduardo y Rafael, por manos de la policía, nunca dejó de salir a la calle para que no se dejara de conmemorar su muerte y sobre todo su vida de jóvenes combatientes. Hoy, 29 de marzo, surgirán nuevas historias de barricadas y de fuego, las que se levantarán por Eduardo y Rafael, y a su vez, por las decenas de jóvenes combatientes que decidieron dar el paso hacia el ataque ofensivo contra el dominio. Las historias de antaño, de los jóvenes que combatieron la dictadura, nos entregan un rico y nutritivo camino, en el cual varios jóvenes que hoy crecieron cimientan nuevos senderos para los que vendrán. Si las calles hablaran, contarían las historias de los jóvenes combatientes de ayer y de hoy, y tenemos que hacer lo imposible para que cuenten las historias de los que vendrán, tal cual lo hizo con

de sudor y lágrimas, Luisa Toledo. Solo muere quien se olvida. Que las barricadas no dejen de arder. Mónica Caballero Sepúlveda, presa en

0: la educación infantil según Mar de Fueguitos. Los niños y las niñas, que serán hombres y mujeres precavidas, son quienes sacan punta a los dos extremos del lápiz.
1: Ahora le vamos a preguntar a nuestra invitada de Mar de Fueguitos si sacaba o no punta los lápices por los dos lados. Ahora vamos a conocerlo. Antes vamos a invitaros a la exposición en la que podéis ver, entre otras, sus últimas obras. Es una exposición, una muestra colectiva que presenta las creaciones de la última generación de artistas residentes en esta fundación, aquí en Bilbao, en Bilboarte. Este proyecto incluye las obras producidas por 12 artistas beneficiarios de la ayuda a la producción en el año 2025-2026. En total, una treintena de obras que pasan a ser parte, a partir de ahora, pues de la colección de Bilbaoarte. Esa exposición se puede ver en Uribitarte, en el número 40, y va a estar abierta pues hasta el 6 de septiembre, ni más ni menos, de este año. Podéis pasaros por allí para ver, entre otras, la obra, las obras de nuestra invitada de aquí en Mar de Fueguitos, una de esas 12 artistas. Ella es Fátima Conesa, ella es de Algeciras, de Cádiz, nacida en 1977, es artista plástica, pintora, grabadora, también hace instalaciones, es licenciada en Bellas Artes por la Facultad de Santa Isabel de Hungría, en Sevilla, en la especialidad de pintura, es también máster en litografía, tiene también un montón de cursos de fotograbado, de aguatinta, de grabado no tóxico, de tecnosilografía, ha recibido también un montón de premios, de becas, ha participado, ha tenido exposiciones individuales, también colectivas, y es también docente en diferentes talleres y cursos, fundamentalmente en técnicas gráficas. Muy buenas, Fátima, bienvenida aquí a Mar de Fueguitos.
2: Gracias por la invitación.
1: Decíamos, los lápices, no sé por dónde le sacabas tú la punta, si por un lado o por los dos.
2: Hasta el final.
1: ¿Pero por los dos lados o por un lado solo?
2: Ahora solo por un lado, pero yo creo que de pequeña por los dos. Sí.
1: Por los dos lados.
2: Sobre todo había algunos que tenían un color por una punta y otro por otra. Eso ya era...
1: ¿Y si eras de lápices?
2: Sí, de lápices más que de vestidos. Sí.
1: Decías los lápices de colores, ahora hablamos de tu obra, de lo que haces, pero bueno, lo primero que me ha llamado la atención, no sé si quería también te pasaba, poco color en tus obras.
2: Bueno, voy y vengo del color, pero sí que es verdad que cuando empecé a pintar, bueno, empezamos a pintar solos y usamos el color, pero cuando entré en una escuela pequeñita para... Mis padres me apuntaron allí porque decían, esta niña tiene que pintar, pues ahí el color a saco. Luego... Sí es verdad que hay cambios, o sea, siempre hay que buscar otros medios y no sé, el recorrido del color es muy curioso porque parece como que algunas obras ya se agotan, no puedes decir más sobre ellas o sacar de ellas algo diferente y el color es el que va mandando, o sea, cuando ya el color ha explosionado o se va apagando... Instintivamente me fui al negro. Hay obras muy negras, hay obras muy blancas, pero es algo que no pienso. Creo que ellos son los que mandan. Al final la pintura es la que manda y la que marca el reloj.
1: Es muy bonito el título de la colección. No sé si son solamente esos tres cuadros que hay en esta exposición, los tres que a partir de ahora van a ser pasan a propiedad de Bilbaoarte, pero creo que no sé si esa serie o hay más cuadros dentro de esa serie, se llama El color errante.
2: Bueno, El color errante es el título del proyecto que presenté. Realmente abarca la obra pictórica y la obra gráfica, y lo que vemos en la exposición son tres piezas de grabado. Me gusta que le digas, le has dicho pintura o cuadro, porque ahí lo que me interesaba plasmar es partir el margen habitual de la gráfica, que suele tener un margen, una huella de la plancha, y acercarlo más a la pintura. O sea, tú te acercas y dudas si es tiza, si es lápiz, si es cera... Y realmente es una obra hecha sobre una plancha de cobre.
1: Yo no dudé directamente, erré, vamos, me equivoqué. Yo
2: pensaba que era pintura. Pero eso es súper bonito. Hay que errar para encontrar otras cosas. Y bueno, sí, hay otra pintura cedida a la colección, pero bueno, por falta de espacio y porque es una exposición colectiva que tiene que funcionar el conjunto, pues se decidió... poner estas tres piezas, ¿no? Que son tres grabados. Y el título de estas piezas no es El color errante. se llaman fugas. Yo he titulado esta serie de grabados como fuga, porque hay una superposición de color, de sonido, de ritmo, contrapicado, es decir, estampo una plancha y veo que no funciona, estampo otra. Entonces, bueno, no sabía cómo titularla porque son muchos grabados, es una colección amplia de grabados que no tienen copias ni edición. Entonces la fuga es, bueno, por un lado la fuga del huir de, que siempre intentamos estar huyendo a través del arte, de un poco lo que nos rodea, y por otro, cómo se comportan esas piezas entre ellas, ¿no? La fuga, esa contraposición de voces, de colores, para que al final se cree una armonía que a veces es complicada, ¿no?, de entender.
1: Hablando de esas fugas, lo de errante, lo de ese color errante, no sé si también viene de ahí, o viene de raro, viene de no sé, ¿de dónde viene ese color errante?
2: Pues, mira, a mí hay un libro de Olga, no sé cómo se dice, Torkazuk, la polaca, que se llamaba Los errantes. Ese libro me impresionó muchísimo, lo leí hace ya bastante, son 5 o 6 años creo, y era un libro que me llevaba de un lado a otro. Bueno, era un poco complicado porque si dejabas de leer un día no era imposible seguirle el hilo. Y esa palabra errante, claro, puede significar o deambular, errar por el desierto, deambular, pero a la vez es equivocarse, ¿no? Y bueno, el color errante suena un poco fuerte, pero realmente ese es mi proceso. O sea, deambular, no sé realmente dónde voy, no hago bocetos previos, sino que todo parte de la última obra que haces, de reflexionar mucho sobre lo que estás haciendo, y al final lo que me interesa es salir siempre de esa zona que dominas, ¿no?, que es la técnica, que te puedes hacer esclavo de la técnica, y lo que me interesa es errar esa técnica.
1: Hablando de ese deambular, una de las cosas que me ha sorprendido es, para preparar esta entrevista o para quedar para esta entrevista, me contabas pues lo ocupada que estás, que te has pasado pues toda esta beca que has estado aquí en Bioarte, pues prácticamente todos los días, todas las horas del día allí en el estudio, no sé si produciendo o pensando, y claro, uno no es artista, pero esa sensación de que hay que trabajar tanto para que al final te salga, no sé, la obra que quieres que te salga, ¿cómo es ese proceso? Si realmente se trabaja tanto, ¿cuánto se trabaja para conseguir pues al final pues que una de tus fugas, por ejemplo, pues digas ya, está, la tengo?
2: Pues mucho, sí, y luego no está la certeza de que ya está, la tengo. O sea, si hay un momento en el que hay un paro en el proceso de esa obra, y si ella no te llama más, es que no necesita más. Al final empiezan a caminar sola, y cuando ves que no te llama, es cuando decides que está terminada. Pero dentro hay un trabajo continuo, ¿no? O sea, no se consiguen las cosas a la primera. Sí es verdad que en algún momento pues haces un trazo y dices, ¡buah, esto es! Pero eso es resultado de mucho tiempo de trabajo previo, ¿no? Es mucho trabajo, sí. En mi caso me pasaba igual cuando estudiaba. Yo era muy machacona, no soy una persona inteligente, es que he estudiado mucho. Entonces, a base de eso, sí, el esfuerzo lo que hace es que llegues a cosas. Hay niños que son muy listos y no llegan a nada, ¿no? Pero en el arte yo creo que es igual. El talento tiene que estar, pero el talento se desarrolla con el tiempo, ¿no?, y la dedicación. Y allí pues echamos muchas horas, sí. Y bueno, yo tengo la suerte, no suerte entre comillas, de no estar en mi ciudad, en mi pueblo, que te libera de otras cargas. Entonces, un año de mucha dedicación, de mucho foco en la obra, de muchas horas de pensar, de estar con ella, te cansa, pero bueno, para mí es fundamental la oportunidad de esta beca, ¿no?
1: Y más cansa seguro tener que hablar de tu obra. Sé que no te gustan las entrevistas, de hecho has hecho muy poquitas entrevistas. He leído por ahí que porque eres muy tímida, no sé si habrá más cosas. Claro, una es tímida, una es artista, y de alguna manera, pues claro, las obras luego las tiene que ver el público, la gente. No sé si cómo se combate esa timidez a la hora de plasmarla en una obra, ¿desaparece o una también es tímida a la hora de crear?
2: Yo no, a la hora de crear no soy tímida, de hecho. Hay un carácter muy impulsivo, yo trabajo muy compulsivamente y no pienso en lo que viene después realmente, que en algunos momentos sí me aterroriza. Por ejemplo, siempre voy a llegar tarde a una exposición mía y soy súper puntual, ya lo has visto, que he llegado antes que tú. pero es como que me auto boicoteo porque no quiero que llegue ese momento. Realmente la obra ya habla por sí sola. Nosotros no deberíamos de ir a nuestras inauguraciones. Tienen que volar solas. Es algo que está muy protocolarizado, institucionalizado. Hay que echar, la gente necesita ver que eso lo ha hecho una persona.
1: Claro, y eso que dicen
2: normal, de, alta, pequeña.
1: Y eso que dicen del apoyo del público, el refrendo del público, ¿y eso te da igual o cómo se lleva eso?
2: Bueno, yo tampoco tengo un éxito donde me apabulle, ¿no? La gente o la calle o el estar en los medios es quizá, bueno, la decisión de estar con alguien cómodo. Nosotras no nos vemos de hace mucho tiempo, pero el hecho de tener una amiga común, pues me apetecía. Y la radio siempre es más fácil que la tele, ¿no? No sé si es necesaria la publicidad y el lo que hace que tu obra llegue actualmente a otra gente, ¿no? Pero bueno, ¿cuántos artistas han llegado luego y sin medios, ¿no?
1: Hablando de llegar y de vender la obra, he visto por ahí también, he leído que, bueno, una cosa muy bonita que dices de ti misma, aunque te autosaboteas, te llamas o, bueno, te calificas como pintora romanticista del siglo XXI, que eso suena muy bonito. Y ahí por ahí también he leído que hay gente que de tu obra más reciente que dicen, bueno, que está muy relacionada con la naturaleza, con la rotundidad de la naturaleza, y te identifica, bueno, dice que parecen tus obras, tus nuevas obras, a paisajistas románticos como Turner, como Constable, como Friedrich. ¿De dónde viene esa pasión? O si, bueno, si estás ahora en ese momento de, bueno, en el que la naturaleza te tiene atrapada, ¿y cómo es eso? ¿Cómo es una pintora romanticista del siglo XXI?
2: Fíjate que ahora, al final de este año de trabajo, que ha sido intenso, no me siento tanto así.
1: ¿Has perdido el romanticismo?
2: No. Bueno, Bilbao es poco romántico, ¿no? Pero no, siempre. O sea, el romanticismo es de las cosas buenas que dejó Alemania también, ¿no? Entonces, sí, me gusta esa idea de el artista que trabaja en soledad, que se enfrenta a la naturaleza, a sí mismo, ya no es... No eres tú el que eres el centro del mundo, sino todo lo demás. Y al final, en la pintura yo busco eso, busco esa reflexión de enfrentarte contigo. Yo creo que esa idea romanticista de, no sé si real o irreal, un poco utópica, para mí es real. Yo no concibo trabajar desde otro punto. Es más el concepto de trabajar desde ahí que al final salga una obra que es romanticista. Si la comparas con muchas líneas de trabajo ahora en la pintura, pues la abstracción y mucho menos en estos colores apagados, tristes, sombríos, con una luz de fondo, está fuera de contexto, de moda, ¿no? Pero bueno, eso es lo que me gusta y en contra.
1: Tus obras son abstracción, son... arte conceptual, algunas de ellas. He visto también por ahí, me ha sorprendido, no sé si lo has dicho tú o quién lo ha dicho, eso de que el arte conceptual es el mejor puente de unión con el espectador. Y claro, yo pensaba lo contrario. Digo, bueno, me ponen una obra abstracta y digo, pues el artista igual lo que quiere es, bueno, que me rompa la cabeza para intentar llegar a lo que, ¿no? Más que una más realista. Pero ¿tú crees que realmente eso, que a través de la abstracción es como el espectador, el que ve tus obras, puede llegar más fácil a lo que quieres hacer, a lo que quieres mostrar?
2: Claro, es una pregunta porque... Al final hay siempre esa contradicción de, es que no lo entiendo. Bueno, es que el arte no hay que entenderlo, hay que sentirlo, es como la música, ¿no? Yo no empecé a pintar. A mí la sensibilidad artística, si podemos llamarla así, me llega a través de la música. Yo recuerdo cómo sentí una vibración cuando era pequeña, a partir de una canción o de una música. Después eso se ha convertido en abstracción, en pintura. Una vez que la obra está hecha, ya no es tuya. Ya eso pertenece a quien la ve, si la puede ver. Y si no, pues al taller. Ahí estará escondida, ¿no? Conceptual, pues me encantaría que... Hay términos también que están limitando mucho el cómo denominamos o dónde clasificamos las artes visuales. Pero... Por supuesto, la abstracción yo creo que es algo conceptual. Tú trabajas tu concepto, la obra va caminando Y bueno, quizá el arte conceptual sí funciona más por sí mismo. Hay una explicación, hay un porqué. En la obra, por ejemplo, el más recordó es una estética que quizás refleja muy bien la idea de esas almas perdidas en el mar, pero que quizá el espectador necesita saber qué significa eso leyendo un texto, ¿no? Que también me parece bien. Hay que dedicarle tiempo a mirar. Y bueno, eso es lo que menos tenemos, quizá el tiempo, ¿no? Enfrentarte a una obra y estar dispuesto a comunicarte con ella necesita un tiempo.
1: Hablando de esa obra, esa exposición, esa obra El mar recordó, creo que es del año 2022, y viene con una larga explicación un poco de que yo creo que sí, en lo que has contado, ¿no?, que sí que muestra, bueno, muy bien un poco de, ¿no?, pues el motivo, el porqué de esa obra. Creo que es de caucho, como una lona enorme de caucho. Hay como 44.764 agujeros perforados en ese caucho, una especie de sudario iluminado, he leído por ahí, y es una elegía a todas esas personas que entre el año 1993 y el 2021, refugiados, refugiadas, migrantes, murieron tratando de llegar a Europa, muchos de ellos a través del Mediterráneo. Ese caucho es el material también del que estaban fabricados buena parte de las pateras, y ese caucho también es una especie de ventana desde la que se puede ver no pues a través de sus agujeros lo que hay al otro lado, lo que tenemos de este lado. Y quizás esa obra, sí, no sé si es un poco diferente a todas el resto de tu, ¿no?, de tu trayectoria, las que hay en la...
2: Sí, bueno, es mi obra preferida. Yo quisiera hacer todos los días algo así, pero es complicado. De hecho, esa obra es un misterio porque no la tenía pensada. O sea, yo tenía pensada la idea, pero ella misma fue evolucionando. O sea, yo no vi lo que había hecho hasta que desplegué esa lona de 2,20 metros por 3 metros, porque no tenía espacio suficiente para verlo. Entonces yo iba haciendo agujeros en una mesa de 60x100 y moviendo la tela. Y haciendo, intentando que fuera concéntrico, ¿no?, el paso de la luz. Pero hasta que yo no fui a la sala a instalarla, yo no me di cuenta de las posibilidades plásticas que tenía esa obra. Es decir, ahí es donde te das cuenta de que la creación artística, si podemos llamarlo, es un misterio.
1: Ahí sí dijiste, lo tengo.
2: Lo tengo, o sea, me gusta, es de las pocas cosas que salen y donde yo creo que sí estaba mucho en el inconsciente, porque eso fue un proyecto fallido, una exposición colectiva que iban a hacer en Tarifa, que se iba a llamar Éxodo, que incluía, bueno, los temas migratorios y tal, y al final esa exposición no se hizo, no había presupuesto, pero yo me quedé con la idea ahí. Y bueno, lo mejor es cuando se instala la tela y yo vi lo que ocurría detrás de la tela, porque fue instalada en un ventanal. Y me pareció algo, no sé, más mágico, ¿no? Igual es en mi mirada, pero realmente cuando la gente lo veía decía, guau, es muy curioso. Y cuando ya leían por qué estaba hecha la obra de esa manera y a qué se refería, y fue expuesta en la línea. O sea, nosotros estamos acostumbrados a esas noticias, a esas llegadas masivas, migratorias, allí en la zona del faro, cerca de Algeciras. Y claro, bueno, es esa obra que tiene también un compromiso social, veo como que justifica más mi trabajo. Me siento como que hago algo más que pintar, ¿no?
1: También he visto, bueno, claro, yo no he visto la obra más que unas fotos que hay en la página web, que eso desde aquí, desde nuestra posición, pues se ven esos agujeros, entiende lo que es la obra, pero desde el otro lado también, pensando en esas personas que están atravesando la mar, jugándose la vida, también esos especies de agujeros, dices, pues se pueden también asimilar como si fuera una especie de onda de estrellas que te guían, ¿no? De alguna manera también hasta hacia ese paraíso que estás buscando, ¿no?
2: Claro, bueno, que te guían, estrellas que te guían. Yo más bien veo a estas personas como esas estrellas, ¿no?, que existen ahora. Al final, polvo de estrellas, ¿no? Es... sí, Es duro, pero a la vez siempre vamos buscando esa estética en lo que es inhumano, ¿no? Y me parece que es una forma bonita de acercar a la gente ante este tema, ¿no? Que allí, o sea, hay una costumbre, entre comillas, de estas noticias y no se hace nada y no cambia nada.
1: Hablamos del año 2022, 21, cuando hiciste esta obra.
2: Sí.
1: No cambia nada y lo que cambia peor, porque ¿cómo estamos a día de hoy? Vamos, ¿cómo están las cosas?
2: De hecho, yo estoy en contacto con esa organización que es United List of Refugees y acaba de actualizar ese número. Van actualizando datos de gente que tienen constancia que ha desaparecido en el mar, ¿no? Pero lo que no sabemos es dónde llega la punta del iceberg, ¿no?
1: Y dónde llega nuestra inhumanidad, diría, tampoco sabíamos, pero bueno, ahora en lo último, hace años parecía increíble, pero eso de que ahora se van a construir en países de los alrededores, pues cárceles para, en vez de tenerlos aquí, mandarlos allá y así ya nos olvidamos del problema, vamos.
2: Es un desastre. Da mucho miedo.
1: El mar que decimos por acá, muy presente también, no sé si, bueno, en algunas de tus obras he visto también que tienes otra exposición que se llamaba The Sea Song, por ejemplo, hablando de la música y el mar, o bueno, otras obras que se llamaban algo así. No sé hasta qué punto el mar te ayuda o te acompaña a la hora de crear.
2: Pues mira, hasta que no he venido aquí no me he dado cuenta, a lo mejor suena radical, pero es que lo echo de menos. La ría no es lo mismo que el mar. Entonces yo aquí en Bilbao no huelo a mar, huelo diferente. Y bueno, está el mar súper cerca, pero sí, yo creo que es algo como donde naces y esos cambios de viento, el poniente, el levante, es como lo que organiza la vida diaria y cómo estás, porque allí en el sur influye mucho cuando el levante. De hecho, te vuelves un poco loco, ¿no?, con esos vientos fuertes. Y luego los cielos son diferentes donde hay mar abierto. Tienen como otra profundidad, ¿no? Aquí yo veo, y como cuando vivía en Sevilla, los cielos son planos. O son grises o son celestes, pero no hay un juego de nubes. En cambio, en otros sitios de costa, pues dando a Rivia, no sé, Lekeitio, pues ves esa apertura de mar que te da otra luz. Y bueno, influye, claro, todo influye. Yo creo que al final, como influyó que me fuera a Alemania también y la pintura cambió, ¿no? Allí donde vas cambias tú y por tanto cambia tu obra, ¿no? Que es lo interesante también.
1: ¿Y aquí más grises o más colores por Bilbao?
2: Ay, no sé. Ahora
1: no sabes todavía, digo.
2: La obra que he hecho este año, bueno, hay un poco de todo. Sí, es verdad que no llega al negro, pero me apetece otra vez. No sé, es verdad que he venido de una etapa bastante oscura y es un poco sorprendente que venga aquí y empiece a pintar con más color, ¿no? Habiendo más luz en el sur, pero eso quizá puede ser que vaya en contra un poco de lo que aparece primero en mi cabeza, ¿no?
1: Se nos acabó hace tiempo el tiempo, pero bueno, para ir terminando y hablando de cosas que hay que hablar siempre, del Bill Metal. Mucho trabajo, mucho esfuerzo, una vida dedicada a esto. No sé si se puede comer del arte, de lo que una hace, una crea.
2: No.
1: No se puede directamente.
2: No. Hay momentos que sí y otros que no. A ver. También depende de lo que definas arte. Para mí, vivir también de la docencia es vivir del arte. Porque es un espacio donde también aprendes, donde se está creando, donde los alumnos te aportan, donde todos somos alumnos. Y también eso es vivir de arte. Nosotros, bueno, tenemos que tirar también de cursos. Y al final es ese acercamiento de la docencia, de seguir también haciendo una propaganda de ilusión de que se puede vivir del arte no solo vendiendo obra. Hay muchas formas de hacer arte. Y yo creo que ahora, por ejemplo, en el tema de la gráfica, que hay muy pocas horas en la universidad, no hay tanta dedicación en la especialización de las técnicas como antes, el hacer cursos y el seguir promoviendo que algo siga funcionando y que se pueda transmitir en las generaciones posteriores es para mí maravilloso, ¿no? Entonces, a veces vivimos de la divulgación de las clases y otras veces pues Pues sí, vendes obra, ganas un concurso, te dan una beca.
1: Se habla en los últimos meses bastante también de esa renta básica para los artistas, de esa ayuda del gobierno, que no sé cómo lo ves eso. Que,
2: pues lo veo súper negro, o sea, no creo que llegue a...
1: Pero lo ves bien que
2: hombre,
1: que
2: claro, hubiera. Claro, es que no me acuerdo quién dijo, pero el arte sirve para que funcione todo lo demás. Entonces, si no se le toma un poco de atención a que necesitamos música, necesitamos el teatro, necesitamos el cine, la pintura, para poder seguir viviendo, pues hasta que no se tome conciencia de eso no va a ser valorado. Entonces, bueno, no creo que llegue aquí. Ha llegado a otros países, ¿no? Como Irlanda, que ya hay... Y bueno, pero este discurso es que ya es... ¿Sabes? Estamos tan cansados. ¿Cuándo ha vivido bien un artista? ¿No?
1: En las dos últimas, ya para terminar. Ahora que con el dedito vamos pasando, pues eso, cada uno o cada una ve 350 millones de imágenes cada día. Una persona que se dedica al arte como tú y que sabe lo que le cuesta, por ejemplo, pues eso, crear una obra. No sé cómo vives eso de que, pues eso, la gente pase obras de arte como si fuera, no sé, si churros o qué.
2: Ya, bueno, pues se vive mal, igual que el tema de la inteligencia artificial, ¿no?
1: Como también, claro.
2: También. Que... Bueno, al final es una herramienta y tal, y el exceso de imágenes, pues claro, hay lo más difícil es educar a la gente visualmente y debería, bueno, educarla en educar en todos los sentidos, ¿no? Pero cuando yo veo aquí que eso, por ejemplo, en mi pueblo no ocurre, hay un museo y veo que van colegios con niños, es tan fundamental acercar, que la gente se acerque a la obra física, ¿no? A la obra material, porque es material, no es... La música te llega al oído desde muchas formas y es fácil de asumir, pero una pintura no es lo mismo, claro. La sensación física debe existir. Bueno, hay una elección. Si quieres, puedes ir al museo, si quieres, puedes ir a talleres de artistas, pero claro, todo eso está en tener una sociedad educada y basada en que el acercamiento al arte es fundamental, ¿no? Que en algunos países sí lo son.
1: Ahora sí, la última. He visto por ahí, no sé si es una también una serie, alguna obra que tienes que se llama Islandia.
2: Ah, sí, va, y antigua.
1: Y ahí también he encontrado un proverbio islandés que me va a servir para despedir esta conversación y para la última pregunta. Dice ese proverbio islandés: llegarás a tu destino aunque viajes muy despacio. Una idea que me ha parecido preciosa.
2: Sí.
1: No sé si sabemos o si sabes hacia dónde va ese deambular, ese destino, hacia dónde esperas que te lleve.
2: Ay, no sé, a Ithaca.
1: A Ithaca, por ejemplo.
2: Por ejemplo, sí.
1: Que también tiene mar.
2: También.
1: Pues muchísima suerte, Fátima, con esa. Vamos a recordar en la exposición de Bilbo Arte, está en la sala que tiene Bilbo Arte, en Uribitarte 40, aquí en Bilbao. Y hasta el 6 de septiembre van a estar ahí esas obras de ella y de otros 11 compañeros, compañeras artistas que han estado becadas en residencia aquí en Bilbo Arte. Muchísimas gracias, Fátima Colesa, por estar en Mar de Fueguitos y mucha suerte con lo que queda por delante.
2: Gracias a ti, Gorka.
1: Un saludito. Agur.
2: Agur.
1: Chao.
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Bienvenidas a este documental sonoro transfeminista. Se acerca el día de la visibilidad lésbica y os traemos una cápsula que viene muy, muy a cuento. Hoy, en Cápsulas Feministas, Ann Lister y Ann Walker, las primeras lesbianas modernas. Pues sí, como os decíamos en la intro, se acerca el Día de la Visibilidad Lésbica, que será el próximo domingo 26 de abril. Y como os queremos hablar de uno de los matrimonios lésbicos más importantes de la historia, os contaremos las vidas de sus dos protagonistas, Ann Lister y Ann Walker. Así que acomodaos, subid un poquito el volumen y disfrutad de esta historia en los siguientes 20 y tantos minutos.

0: os presentamos a Ann Lister, la mujer a la que conocemos como la primera lesbiana moderna oficial de la historia. Pero como ya sabéis, aquí en las cápsulas feministas, eso de las historias oficiales nos encanta desmentirlo. Ya hemos hablado de lo complicado que nos resulta en la actualidad aproximarnos al mundo de las mujeres que amaban a otras mujeres hace unos siglos. El contexto cultural es radicalmente distinto, y durante mucho tiempo la historia hizo todo lo posible para eliminar, ignorar y esconder toda prueba de afecto transgresor entre mujeres. Tampoco ayuda a que la exaltación de la amistad romántica reinara en la sociedad durante casi dos siglos, lo que significa que a día de hoy, cuando lees que dos señoras escribían cartas de amor que ya quisieras tú que te escribiera tu novia, es un poco difícil discernir si se trataba de una comida de cara rutinaria o de algo más. Hasta 1980, la creencia general de los historiadores era que las relaciones entre mujeres en siglos pasados eran mayoritariamente de carácter asexual y que es imposible hablar de lesbianas hasta finales del siglo XIX, cuando la medicina catalogó la homosexualidad como un trastorno y las mujeres que se sentían atraídas por otras empezaron a sentirse identificadas como grupo minoritario. En resumen, que hasta finales del siglo XIX la orientación sexual no contaba en absoluto en la construcción de la identidad propia. Pero en la década de 1980 todo cambió. La historiadora Elena Withbread encontró por casualidad en un archivo de Halifax, Inglaterra, un diario de 26 volúmenes, entre 4 y 5 millones de palabras, de una señora de bien llamada Ann Lister, que vivió a finales del siglo XVIII y principios del XIX. El diario relataba de forma detallada e ininterrumpida décadas de la vida diaria en Halifax a principios del siglo XIX, un tesoro para cualquier historiador. Para darle más emoción al asunto, alrededor de una sexta parte del diario estaba escrita en código. Números, símbolos algebraicos y letras griegas aparecían intercalados en algunas entradas, oscureciendo parte de su contenido. La señora Withbread se puso manos a la obra y cuál no sería su sorpresa cuando aquella mujer de principios del siglo XIX empieza a hablar de su esposa en el diario. Esta no era la única sorpresa que se iba a llevar nuestra buena señora. En las partes codificadas de su diario, Ann hablaba de las mujeres a las que se ligaba y cómo lo hacía. Anotaba concienzudamente todos los días en los que se había masturbado y en qué mujer había pensado. Hablaba de conversaciones sobre dildos con sus amigas y antiguas amantes. Detallaba sus encuentros sexuales con mujeres, indicando cuántos orgasmos había tenido cada una, cuál de las dos se lo había pasado mejor y el método utilizado. Además, declaraba en la que posiblemente sea su frase más famosa: «Amo y solo amo al sexo femenino, y amada por ellas a mi vez, mi corazón se rebela contra cualquier amor que no sea el suyo». Que no cunda el pánico, pero parece que tenemos un diario de casi 5 millones de palabras de una mujer victoriana que no paraba de empotrar a otras señoras y que era plenamente consciente de lo que estaba haciendo. Como era de esperar, se montó un pollo académico, que tienden a ser bastante gentiles y que suelen consistir en gente que escribe artículos en diferentes grados de ebullición. Algunos historiadores, secándose las lágrimas y sonándose los mocos, dijeron que el diario era falso, que no podía ser real, que había que estudiarlo para confirmar que era una falsificación. ¿Y sabéis qué? Que no era una falsificación. Ann Lister nació en 1791 en Halifax, Yorkshire. Su familia era probablemente la de más alto rango de la zona gracias a la antigüedad de su apellido, pero había perdido casi toda su fortuna debido a la mala gestión que las anteriores generaciones habían hecho de Sheven Hall, la casa ancestral de los Lister y sus terrenos. Ann fue una niña precoz y curiosa, con una energía que sobrepasaba con mucho la de sus padres. La enviaron durante un tiempo a un internado, donde se dice que la expulsaron por pasarse notas poco victorianas con otra alumna con la que se empotraba a la tierna edad de 15 años. Porque aquí no hemos venido a perder el tiempo. Después de eso, sus padres la enviaron a Sheven Hall, donde vivían su tío y su tía paternos, ambos solteros. Voraz lectora, Ann no tardó en crearse su propio plan de estudios que incluía latín, griego, francés, filosofía, geografía, matemáticas y literatura clásica. Este plan de estudios se emplearía en años venideros con otras asignaturas más especializadas, en las que acabó destacando, como medicina, anatomía, geología y horticultura. Siendo muy joven, Anne ya tenía claro que era distinta a las demás. Empezó a experimentar mezclando ropa femenina y masculina, buscando un atuendo que se ajustara a sus necesidades, porque ella era muy activa y la ropa decimonónica para mujeres es preciosa, pero debería estar prohibida por el convenio de Ginebra. Por no mencionar que los vestidos y los bonetes le causaban un rechazo tremendo. Es decir, ponérselos ella, en otras señoras le gustaban mucho. Así fue como Anne inventó sus propias reglas indumentarias, por las que recibiría insultos y comentarios hirientes de extraños por mostrar su masculinidad sin tapujos.
1: La ropa no fue lo único que Anne se hizo a medida. A principios del siglo XIX no existía vocabulario de uso común para expresar sus deseos y sentía que no pertenecía a ese mundo en el que la principal preocupación de una mujer tenía que ser su marido. Así que Anne tuvo que construir su propia realidad. Siendo profundamente religiosa, se negaba a sentirse culpable por su amor hacia las mujeres. Consideraba que su atracción era algo natural, puesto que nadie se lo había enseñado y se sentía así desde niña. Así que Dios seguramente lo había hecho a propósito. Dedicó gran parte de su vida a estudiar las posibles razones científicas de su orientación sexual, examinando su propio cuerpo y manteniéndose al tanto de las posibles teorías médicas al respecto. Y llegó incluso a estudiar anatomía de forma privada bajo la tutela de los cirujanos más notables de su época. No había demasiadas conjeturas médicas sobre este tema y las que habían giraban en su mayoría en torno a la idea de que las mujeres que se rebajaban a tener relaciones sexuales con otras mujeres eran posiblemente hermafroditas. Anne descartó la idea después de examinarse a sí misma. Se rodeó de mujeres que sentían atracción por otras mujeres e intentó observar patrones de comportamiento comunes. Incluso visitó a las damas de Langhoffen, ¿os acordáis? Sí, las señoras de la pensión vitalicia. Pues las visitó cuando ya eran muy ancianas. Bueno, solo llegó a conocer a una de ellas, a Sara, ya que Eleanor estaba reposando después de una enfermedad. Anne quedó prendada de la paz y de la serenidad del lugar y sintió un pinchazo de melancolía al preguntarse si alguna vez tendría una compañera de por vida. Aunque obviamente no hablaron del tema, Anne reconoció que no podía evitar pensar que Sara y Eleanor eran más que amigas. Durante toda su juventud, cuando no estaba empotrando a una señora, Anne estaba ideando cómo empotrar a otra. A veces cortejaba a varias a la vez, a ver si caía algo. Tened en cuenta que no podía hacerlo abiertamente, tenía que aplicar estrategias para ligar. Una que le salía muy bien era preguntarle a la moza en cuestión si había leído ciertos libros clásicos en los que se hacía referencia a la atracción entre personas del mismo género, que es un poco la versión decimonónica de invitar a alguien a casa para ver una serie de Netflix. Sus conquistas, aunque no siempre perfectas, eran motivo de orgullo para Anne, que era consciente de que sabía complacer a las damas. Anne tenía una forma un poco extravagante de recordar sus conquistas. ¿Sabéis la ñoñería victoriana de darle a tu querido un mechón de pelo para que lo guarde en un colgante y te recuerde siempre? Pues Anne siempre intentaba hacerse con uno, de vello púbico. Creemos que la entrada en la que cuenta cómo le enseña su colección de mechones de vello púbico a su entonces amante es lo más heavy metal que hemos leído de mano de una victoriana. Pero a pesar de lo que pueda inferirse de la colección de vello púbico y de que siempre se portara de forma bastante melosa con las señoras, Anne no quería una ristra de conquistas en su vida. Lo que Anne quería, ansiaba y buscó desde que llegó a la edad adulta, era una esposa. No una novia, ni una amiga romántica, ni un amante. Una esposa que compartiera casa, gastos y vida con ella. Y buscando esposa, Anne se metió en multitud de berenjenales. El mayor de todos esos berenjenales se llamaba Mariana Abelcom, una muchacha guapa y bien educada a la que Anne conoció cuando tenía 19 años. A ver cómo os explicamos lo de Mariana Abelcom. En la vida de Anne, Mariana es esa exnovia a la que sabes que si la dejas ganas mucha calidad de vida, pero luego la ves y se te olvida porque eres demasiado lesbiana. Cuenta la leyenda lésbica que se vieron por primera vez en una fiesta en casa de una amiga común y que fue Mariana la que se acercó a Anne con intenciones de viernes noche. A Anne esto le encantó porque Mariana era muy guapa y Anne con 19 años no tenía filtro. Además, Anne estaba acostumbrada a ser ella la que se acercara a otras mujeres para tantearlas y seducirlas, así que aquello era altamente novedoso. La historia de Anne y Mariana es larga y tempestuosa. Se noviaron muy rápido y muy fuerte y estuvieron unos años haciendo planes para irse a vivir juntas, pero un día Mariana se prometió con un señor bastante mayor que ella, porque estamos en el siglo XIX y es lo que toca. A Anne, que se pasaba por el forro el siglo XIX, no le hizo ni pizca de gracia. Aún así, retomaron la relación poco después con un nuevo plan. Esperaremos a que tu marido la palme, que es viejo y está regular de salud, y así nos emancipamos con mi herencia y tu paga de viuda. Estar esperando a que un señor se muera no parece lo ideal para una relación, pero oye, hacían lo que podían.
0: Pero pasan los años y el señor tiene la mala educación de no morirse. La erosión de estar esperando a la esposa de otro pesaba bastante. Además, Mariana expresó varias veces en público que se avergonzaba del aspecto masculino de Anne, lo que le dolió especialmente. Por si fuera poco, Mariana le contagió una enfermedad venérea que le había pegado su marido. A Anne se le iba la cabeza con las mujeres guapas. Pero con el combo de enfermedad venérea, desprecio e infidelidad, Mariana se estaba moviendo en un nivel en el que ser guapa no convalidaba. Continuaron empotrándose esporádicamente. Pero Anne tenía cada vez más claro que Mariana no sería la esposa con la que soñaba. Quiso el destino y el padre de Anne, que no podía ni coordinar su mano izquierda con la derecha, que su tía decidiera dejarle Sinbend Hall en herencia. Porque a pesar de que no siempre estaba de acuerdo, su sobrina lo impresionó con su buena mano para los negocios y para organizar los terrenos. Y si esta señora era antes un peligro, ahora que es la cabeza de familia y está cobrando, pues ya ni os cuento. Con el dinero que ganaba, Anne empezó a darse una de sus grandes pasiones, viajar. Durante una buena época se la vio poco por Halifax. Estaba ocupada recorriendo gran parte de Europa, pasando largas temporadas en París empotrando a señoras, aprendiendo anatomía y cirugía y descubriendo que le gustaba escalar montañas. Durante sus andanzas por el extranjero, puso sus esperanzas en otra muchacha, una aristócrata soltera que también acabó casándose con un señor poco después de instalarse juntas. Cuando Anne vuelve a York, a principios de la década de 1830, está harta de novias casadas y de empotramientos secretos, y se nota por cómo escribe en sus diarios, que ha ganado mucho en cinismo, que ahora es mucho más cuidadosa con sus propios sentimientos y que desconfía de las mujeres que se le acercan con ojitos dulces. Ella quiere lo que siempre ha querido, una esposa que comparta su vida con ella y que además esté montada en el dólar, porque así es como funciona el romance respetable del siglo XIX, a golpe de fajo de billetes. ¿Y sabéis qué? Que allí mismo, en Halifax, a tiro de piedra, vivía una rica heredera, Anne Walker, que además es educada, tímida y dulce, justo como le gustan las mujeres a Anne, y al siglo XIX en general. Sí, sí, lo sabemos, Anne y Anne, menudo lío, aunque una se escribe con E y la otra no. Anne decidió ponerse seria y cortejar a Anne Walker. No fue nada fácil porque Anne tenía muchísimos problemas de salud, sobre todo psicológicos, entre ellos depresión crónica, cuadros de ansiedad, insomnio, terrores nocturnos y una compulsión religiosa que se traducía en una homofobia interiorizada. El cortejo estuvo lleno de dudas, contratiempos y obstáculos, pero finalmente Lister consiguió pedirle a Walker que formalizaran su relación cuando ésta salió de una larga época de depresión y ansiedad, y pudo comprometerse siendo plenamente consciente de lo que hacía. Intercambiaron anillos y votos en una ceremonia privada en casa, y lo celebraron empotrándose con 0 unidades de ropa, que son muchas menos de las que los victorianos usaban en esas ocasiones. Unos días más tarde, fueron a Holy Trinity Church en York y se presentaron ante el cura para recibir juntas la comunión y formalizar así su relación por la iglesia. La iglesia de Holy Trinity Church todavía se puede visitar. Ahora luce una placa que conmemora la unión de Ann Lister y Ann Walker. Del mismo modo, el hogar de los Lister, Simnel Hall, es a día de hoy un museo dedicado a Ann y a sus antepasados, y también puede visitarse junto con los terrenos de los jardines que ella misma renovó. Nadie se enteró de este casamiento, pero el caso es que Ann Lister se casó por la iglesia con otra mujer en 1834.

Ann Walker se mudó a Sydney Hall y redecoraron la habitación que compartían. La mudanza se hizo de forma totalmente pública y llegaron a mofarse de ellas en la prensa local. Pero ambas estaban decididas a vivir juntas como un matrimonio más. Para mosqueo general de ambas familias, Ann Lister y Ann Walker revisaron sus testamentos y se incluyeron mutuamente como respectivas beneficiarias principales. También se iniciaron en el negocio del carbón, un mundo exclusivamente masculino, en el que hicieron fiera competencia a sus rivales. Hasta ese momento, Ann Lister había sido más o menos discreta en el tema de los empotramientos. Aunque había muchos rumores, nadie tenía pruebas. Pero una vez que tu esposa se va a vivir a tu casa, la redecora y os metéis juntas en negocios, seguir haciéndote la tonta es bastante difícil. ¿Y sabéis qué? Pues que le daba igual. Pasaba 20 kilos del tema. Porque a pesar de las burlas, los rumores y los insultos, nuestra protagonista y su nueva esposa tenían tanta pasta y tantos terrenos que todo el mundo sabía lo que pasaba, pero pocos se atrevían a criticarlo en alto. Como estaban forradas, Ann se llevaba a su mujer de viaje cada 2x3. Pensaba que los trastornos nerviosos de Ann mejoraban cuando estaba lejos de casa, viendo sitios nuevos y conociendo gente diversa. Durante sus años de matrimonio, visitaron juntas una decena de países europeos. Muchos de estos viajes eran meramente turísticos, pero a veces Ann aprovechaba para escalar alguna montaña. ¿Se os había olvidado ya que Ann Lister escalaba montañas? Tampoco os culpamos, es que tanto empotramiento despista. El caso es que a Ann le apasionaba subir montañas, y como es Ann Lister, tras descubrir esta pasión, tardó apenas unos años en convertirse en la primera mujer en coronar el Monte Perdido, y en la primera persona en coronar oficialmente el Vigne Male, ambos en los Pirineos, que desde entonces tiene un paso llamado el Collado de Lady Lister. Desgraciadamente, un par de años más tarde, preparándose para otra escalada, Ann murió de fiebres en el Cáucaso a los 49 años. Fue algo bastante repentino, por una picadura de insecto. Ann Walker pasó meses viajando de vuelta a York, Inglaterra, acompañando el cuerpo embalsamado de su mujer, para poder enterrarla en casa junto al resto de la familia Lister. Ann Lister, la primera lesbiana moderna. La primera mujer de la que tenemos constancia de que reconoció su atracción hacia otras mujeres como parte esencial y definitoria de su identidad. Una mujer brillante, curiosa y valiente, que luchó con uñas y dientes para encajar en un mundo que no tenía sitio para ella, y que consiguió todo lo que quería: una casa, un negocio, ver mundo y encontrar una esposa. Una mujer que se negó a ser invisible y que dejó un legado de valor incalculable en sus diarios. Una mujer que 150 años después de su muerte cambió el concepto que teníamos de las mujeres que amaban a otras mujeres en el siglo XIX. La historia siempre es mucho menos heterosexual de lo que pensamos, y Ann Lister nos dejó la mejor prueba.

Y ahora que acabamos de escuchar la vida de Ann Lister, te queremos traer una ración extra con la vida de Ann Walker, su compañera, de la que por desgracia la historia nos ha dejado muy poca información. Y es que Ann Walker ha pasado a la historia como la esposa de Ann Lister, como una mujer a la sombra de un carisma cegador y único como fue el de la primera lesbiana moderna. Los datos que tenemos de ella, como decíamos, son escasos. Nació en 1803, en mayo, la mediana de tres hermanos. El apellido de su familia no tenía rango alguno, pero las últimas generaciones habían amasado una gran fortuna y se habían consolidado entre la alta sociedad de Halifax a través de una serie de matrimonios estratégicos que dejaron a Anne rodeada de una extensísima familia política con opiniones muy rígidas. Una familia además dividida por la existencia de un densísimo testamento de casi 50 páginas que todos tenían que releer cada vez que había un nacimiento o una muerte en la familia. Y hubo unas cuantas. El destino quiso que los padres de Anne fallecieran cuando aún era una adolescente. Ella era una muchacha tímida e insegura, cuyo único consuelo era la religión, y de repente había heredado una cantidad enorme de dinero. Herencia que se incrementó sustancialmente cuando su hermano menor se casó y murió durante su viaje de luna de miel. Anne y su hermana mayor, Elizabeth, se habían quedado solas entre un pequeño ejército de primos y tíos que estaban muy interesados en mantener a los cazafortunas alejados de las dos jovencitas para prevenir que la enorme fortuna de los Walker saliera de la familia. Aún así, Elizabeth se las ingenió para casarse con un capitán con el que se mudó a Escocia. Anne se quedó sola. Incapaz de lidiar con las pérdidas que había sufrido y con su inestable estado psicológico, Anne se aferró a la religión. Se decía en Halifax, ya desde que era joven, que tenía un toque de locura que acabaría perdiendo la cabeza. Los médicos de la época eran incapaces de diagnosticar su ansiedad y depresión. Se limitaban a decir que tenía trastornos nerviosos.

Anotó en su diario que la chica no parecía sentir ninguna aversión por su compañía y sus atenciones. Y llevaba razón, porque años más tarde le escribió una nota, todavía siendo apenas conocidas, que Ann Walker guardó y conservó para siempre, atesorándola. A pesar de recibir propuestas de matrimonio de diversos pretendientes y de estar a punto de aceptar unas cuantas veces, Walker acabó rechazándolos a todos y confesándole a Lister que sentía repugnancia solo con pensar en formar una relación duradera con un hombre. Durante su cortejo, solía alarmar a Ann Lister mostrando un deseo sexual abierto y desmedido, algo impensable para una mujer de clase media alta de la época y que contrastaba fuertemente con la actitud de casi todas las amantes que Ann Lister había tenido antes, que se mostraban recatadas e intentaban mantener una imagen inocente, incluso en mitad de un empotramiento. Aunque todo esto nos puede parecer claramente el comportamiento de una mujer que se siente atraída por otras mujeres, la fuerte obsesión religiosa de Walker le causaba severos problemas para aceptar su deseo hacia Ann Lister de forma pública. Aceptó y rechazó numerosas veces las ofertas de compromiso de Ann, pasando por una época de profundo desasosiego, ansiedad e insomnio, creyendo durante meses que Dios la castigaría a una condena eterna por sus acciones. Incluso tras comprometerse finalmente a ser su esposa y mudarse juntas, la convivencia con Ann Walker no era fácil, y a veces pasaba días sin querer moverse del sofá, apática e irritable. Apenas queda nada escrito de su propia mano, algo que nos acerque a sus propias palabras. Algunas cartas en letras desiguales y nada más. Todo lo que sabemos de ella es a través de los ojos de Ann Lister y de sus anotaciones en los diarios. Observaciones que a veces son amables y a veces revelan los pensamientos privados de una esposa cansada que ha pasado semanas conviviendo con los momentos más complicados de la depresión de su mujer, durmiendo poco y desesperándose mucho. Ann Walker no tiene voz en la historia, y la historia casi se ha olvidado de ella. Condenada para siempre a ser la esposa trastornada de Ann Lister, ni siquiera se conserva de ella una imagen o un retrato. La iglesia bajo la que fue enterrada se demolió hace mucho tiempo, y ahora solo una piedra colocada por los voluntarios que cuidan el emplazamiento marca su lugar de reposo en medio de la hierba de Halifax. Como muchas mujeres que amaron a otras mujeres, Ann Walker ha caído casi en el olvido. Pero amigas, estos son los hechos. Ann Walker, sin una educación liberal, una cultura extensa ni el apoyo de una familia como los que gozó Ann Lister, se comprometió con una mujer el 10 de febrero de 1834 y formalizó su unión por la iglesia el 30 de marzo de ese mismo año. Atormentada por la ansiedad y la culpa religiosa, se mudó a la casa de la que consideraba su esposa y plantó cara a todos sus vecinos y conocidos. Sufriendo una timidez casi patológica, cambió los términos de su testamento a pesar de las protestas de los familiares que la habían vigilado y controlado durante años. Con un miedo profundo a viajar sola y a la muerte, escoltó el cuerpo de su esposa durante meses, desde Rusia hasta Inglaterra, para devolverla al lugar de reposo de su amada familia Lister. Ann Walker existió y tuvo voz propia, aunque lo único que quede hoy sean los ecos de la mujer que fue. Adoraba a los niños, siempre ganaba jugando al backgammon. Escribió una carta hablando de lo emocionante que había sido bajar a una mina durante uno de sus viajes con Lister y salir con la cara completamente cubierta de polvo negro. Se echó a reír cuando, en la única habitación que pudieron encontrar en Suiza, descubrieron que el techo era tan bajo que tumbadas en la cama podían tocarlo con las manos. Ann Lister se casó con una mujer en 1834 y hoy le damos las gracias por su enorme valentía. Que no se nos olvide que Ann Walker también lo hizo. Si bien no tenemos mucha más información de la vida de Ann Walker como para dedicarle una cápsula propia, queríamos traerla junto a Ann Lister ahora que se acerca el día de la visibilidad lésbica. Hoy, en Cápsulas Feministas, Ann Lister y Ann Walker.
Las primeras

0: Libro Marcela Rodríguez, compañera subversiva, combatiente de las fuerzas rebeldes populares Lautaro. 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Poco se puede explicar las diversas implicancias que ha tenido esta entrevista en nuestras vidas. 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Muchas veces se reconoce la importancia de las vidas y acciones de nuestras compañeras luego de sus decesos físicos. Sin embargo, esta vez no buscábamos la historia de una compañera por libros, archivos o registros, sino que teníamos la posibilidad de llegar a ella sin mediadores, sin visiones externas ni interpretaciones de quién es o fue. Creemos que ese es el más grande logro y la mayor importancia de esta entrevista.
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cuarto Festival Internacional de Cinema Anarquista de Porto Alegre. Les invitamos para la convocatoria, para la presentación de materiales audiovisuales, ferias, talleres y presentaciones.

0: tutanota@tutanota.com. Recibimos propuestas de materiales audiovisuales de carácter anarquista en todas sus facetas, así como materiales relacionados de alguna manera con la lucha anarquista. Criterios de selección. Aceptamos propuestas de todo el mundo. Videoclips, películas, cortometrajes y largometrajes. No aceptamos materiales audiovisuales financiados por fondos públicos o privados. Solo producciones audiovisuales independientes. Fomentamos la presentación de materiales audiovisuales grabados con teléfonos móviles. No aceptamos películas realizadas con IA, inteligencia artificial, de ningún tipo. ¿Cómo participar? Materiales audiovisuales. Envíe el material en una plataforma de almacenamiento en la nube o en un formato que permita su descarga, con una descripción, sinopsis, el trailer, si está disponible, y un folleto promocional. Si no podrá asistir al evento, le solicitamos un video, no es necesario que sea de rostro, para presentar el material ese día. Solicitamos que los materiales audiovisuales enviados en idiomas distintos al portugués, español e inglés, por ejemplo, ya vengan con subtítulos en portugués. No podemos traducir materiales que no estén en español, inglés o portugués. También traducimos los materiales en portugués al español para que sean accesibles a inmigrantes y visitantes de otras partes de Abya Yala. Para feria de materiales, indique qué va a exponer y si dispone de mesa. Por favor, indique si la necesita. Pedimos que sean comidas veganas y espacio libre de alcohol. Talleres. Envíe una descripción de la propuesta del taller, su duración, los materiales y los espacios que necesita de la organización. Envía un folleto promocional. Presentaciones artísticas. Aceptamos cualquier forma de expresión artística, teatro, música, danza y exposiciones visuales. Envía una descripción de la presentación, materiales y espacios necesarios para la organización, una foto promocional y las presentaciones son en el máximo 20 minutos. ¡Ojo! Hable con la organización si necesitas alojo o hospedaje para el evento. Señalice cuántos días y cuántas personas y también cuándo llegas. Acá podemos ofrecer, pero necesitamos organizar las personas que vienen. Recuerda que será el 18, 19 y 20 de septiembre de 2026. Les esperamos acá en Porto Alegre con toda la fuerza, la onda y el active. ¡Vamos!
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5: El alerce o la gual es un árbol longevo que puede llegar a alcanzar gran tamaño, hasta 45 metros de altura. Estos árboles tardan miles de años en crecer, por lo cual recuperarlos han sido arrasados por diversas razones es prácticamente imposible. En un año tan solo pueden crecer un milímetro. Hoy en día, a través del estudio de sus anillos, sabemos que el abuelo alerce tiene más de 5.000 años. Resulta fundamental su preservación debido a que, en su lento crecimiento, el árbol retiene dentro de sí altas cantidades de carbono, CO2. El CO2 es uno de los principales causantes del calentamiento global y una de las principales causas del cambio climático. Su reducción es necesaria para poder afrontar los graves problemas a los que se enfrenta el planeta, pero el CO2 puede eliminarse después de ser emitido gracias a los árboles, que son sumideros naturales de CO2. También es importante mencionar el valor ancestral y cultural que poseen para la cosmovisión mapuche huilliche. Estos árboles sagrados reciben el nombre de lahual, lahuan, lahuen, que se podría interpretar como el que vive mucho. El Parque Alerce Costero se encuentra entre La Unión, Corral y Valdivia. En este parque es donde hoy quieren seguir insistiendo en la construcción de una carretera que pasa por en medio del parque, afectando a flora, fauna y, por sobre todo, al abuelo alerce de más de 5.000 años de antigüedad. Salimos a la calle a preguntarle a las personas qué opinan acerca de esto.

0: Bueno, yo soy Paloma. Mi opinión en ese motivo o acción que hacen es algo incorrecto lo que están haciendo, ya que, bueno, en realidad, en mi opinión, están destruyendo la naturaleza, algo que es bonito. Valdivia es caracterizado por su naturaleza, por el verde, y es un daño que le hacen a nuestra ciudad y así también al medio ambiente. Entonces estoy en contra de eso.
1: Yo opino que lo que están haciendo está mal, porque si lo quieren solamente para transar una carretera, no tiene sentido realmente destruir árboles que, además de que se vean lindos en Valdivia, te dan el aire y la frescura del lugar.
2: Ramón Contreras, troncoso, soy de Corral, tengo 86 años. Yo trabajé arriba en el kilómetro 12, donde cuidamos el alerce, todo lo que era nativo. Y no estoy de acuerdo con que hagan ese camino que quieren hacer, porque van a destrozar mucha fauna. Y eso es muy importante, la fauna, para nuestro aire, que lo mantenemos aquí. Así que no estoy de acuerdo, como digo. Que ojalá que no lo pasen, para que no, los animalitos, la conservación, se mantenga por siempre.
3: Yo opino que está mal que hagan eso, porque son unos árboles que han estado mucho tiempo en la tierra y que tienen su capacidad para existir, y no tendrían que ser talados por personas que solamente necesitan algo tan innecesario, cosa que los árboles son muy necesarios para nuestra existencia.
4: Yo opino que es como súper raro que la gente que, no sé, que llegue acá y solamente empiece a talar sin pensar en los árboles, que han guardado tanta historia, han pasado por tantas cosas, que ellos llegan y ya lo único que hacen es talarlos sin pensar en tampoco en el ecosistema ni de los animales que viven en ellos.
5: Hola, yo les hablo en nombre de la colectiva Sin Puerto Industrial en Corral. El llamado hoy día es a no bajar los brazos, porque de todas maneras, y como ya lo sabemos y como ya lo informaron, se bajó el proyecto de carretera que pase por el Alerce Costero, pero sin embargo van a hacer otro proyecto que quieren hacerlo pasar por el borde costero que una Corral con La Unión. Y claro, entendemos finalmente que el problema pasa porque no es que quieran hacer una simple y pequeña ruta y que bueno, va a generar la conectividad de la que tanto hablan con la gente, sino que esto es un proyecto que tiene muchos años, que es el proyecto de la IRSA, y que opera silenciosamente en este territorio bajo la cara escondida de vías que van a solucionar problemas de las personas. Pero acá, en este territorio, lo que quieren hacer es una ruta que una efectivamente La Unión con Corral. ¿Pero por qué? Porque quieren hacer el corredor bioceánico del eje sur, que es parte de la IRSA. Entonces, haciendo esa ruta, van a tener uno de los primeros caminos importantes para que ellos puedan trasladar distintas mercancías que van a traspasar desde Argentina hacia acá a la costa. Entonces, si aprueban una ruta, ya sea o por el Alerce Costero, cosa que ya no va a ser ahora, o por la costa, finalmente van a tener la primera vía para que después puedan hacer un puerto industrial en Corral, y para que la bahía en la que nosotros vivimos se transforme en una zona de traspasos de mercancías de grandes barcos que van a estar pasando por el Océano Pacífico. Entonces, no estamos de acuerdo. No estamos de acuerdo con que hagan ni la ruta por el Alerce Costero, ni tampoco una ruta que pase por la costa. No estamos de acuerdo con eso, y así que el llamado es a eso, a seguirnos reuniendo, organizando, para que no hagan ninguna ruta. Estos proyectos gigantescos donde son carreteras para que pasen camiones y tremendos camiones de gran calibre. Así que eso, por la vida en la bahía, no al puerto industrial y no a las carreteras acá en la costa.
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1: Esta canción la hice después de que un amigo se matara, producto también del capitalismo, ¿cachai? No solo te mata un paco disparándote, pues, bueno, te mata el día a día, te mata las relaciones que están vistas de una forma romántica también, te mata el no tener dinero, te mata el no poder tratarte, y te van matando distintas cosas. Pues. Al final todo siempre cae en eso. En el sistema. Así que, también a poner ojo en nuestro círculo, porque esto tampoco se habla mucho. Como que hablamos ya de, no sé, pues de accionar o de muchas otras cosas, pero no se habla también de la estabilidad que tenemos cada uno. Entonces, igual es importante, y a tratar de apañarnos entre nosotros, si no estamos nosotros, ¿quién va a estar? Lo hablado es un poema que... día siempre es igual. 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

0: contextualizando nuestra alimentación antiespecista. Existen plantas comestibles presentes en todo el territorio. Les vamos a llamar buenezas. ¿Por qué buenezas? Las mal llamadas malezas nos aportan vitaminas y minerales de alta calidad, ya que no han sido deterioradas por la cruza ni siembra agrícola. Recomendaciones: no recolectar en lugares contaminados y estar seguras de que es la planta que queremos. Luego, dejarlas remojando con un chorrito de vinagre por algunas horas para eliminar bacterias y otros contaminantes. Algunas buenezas son: diente de león. Se puede consumir sus hojas crudas o cocinadas, en sopas, tortillas, ensaladas, etc. Yantén. Existe yantén menor y yantén mayor. Se consumen sus hojas jóvenes, crudas o cocidas. Su semilla también se consume cruda o cocinada, como el cuscús o agregando al pan. Tiene igual cantidad de proteínas que el diente de león. Yuyo o nabo silvestre. Se consumen sus hojas, flores, rizoma y tallos tiernos, en sopas, ensaladas, tortillas, etc. Las semillas también se pueden utilizar como condimento. Acederilla silvestre o vinagrillo. Sus hojas se pueden consumir en ensaladas o bebidas cítricas con limón u otras frutas. Borraja. Se consumen las hojas al vapor o cocidas. Sus tallos también se comen tiernos y pelados. Puede ser utilizada en ensaladas verdes, picles o vinagretas.
1: Malva silvestre. Se utilizan sus hojas jóvenes, picadas en sopas. Sus flores también son comestibles. Contienen provitamina A. Quinoa o quingüilla. Se utilizan sus hojas crudas o cocidas en sopas, guisos, canelones o cualquier receta de hoja como la espinaca. Topinambur, papa chanchera. Se utilizan sus rizomas cocidos. Posee un sabor parecido al alcachofa y es antitumoral. Capuchina o espuela de galán. Se utilizan sus flores y hojas en ensaladas y sus semillas se utilizan como conserva en vinagre. Zarzamora. Se utilizan sus frutos, ya que poseen vitamina A, calcio, vitamina C y hierro. Se pueden consumir sus hojas secas para un sabroso té. También se pueden consumir sus brotes tiernos. Pica pica. Se pueden consumir sus botones o sumidades florales en vinagre, como alcaparras. Ortigas. Se utilizan sus hojas jóvenes. Las antiguas pueden irritar riñones. Deben ser pasadas por agua hirviendo y se pueden comer en sopas, tortillas y cualquier preparación. Contienen vitamina A y C. Hinojo. Se consumen sus hojas jóvenes, crudas o cocinadas. Sus semillas aromatizan salsas, tartas y pan. Se pueden germinar.
0: Cardo borriquero. Sus pétalos se utilizan como condimento, resaltando los sabores. Sus semillas tostadas se consumen como café. Sus tallos pelados se consumen como ensaladas. También puedes recolectar alimentos como hongos. En este territorio se encuentran los digüeñes y changles. Frutos silvestres, como el michay, el maqui, el fruto del boldo, la mora, el fruto de la chilca, mutilla, avellanas, castañas y la frutilla silvestre. Puedes recolectar algas, como el coyofe o cochayuyo, luche y ulte. Cuando recolectes, recolecta con respeto, solo lo que necesitas, para no perjudicar a otras recolectoras ni al ecosistema. Si recolectas rizomas o raíces, cuida de que la planta esté en abundancia y siempre deja un pedazo de raíz.

Kano Sugako nace el 7 de junio de 1881. Fue una comunicadora anarcofeminista japonesa que escribió una serie de artículos acerca de la opresión de las mujeres y contra el régimen del emperador Mutsuhito, conocido como Meiji. Durante su vida, publicó en el periódico feminista japonés Sekai Fujin, así como también en una serie de periódicos de corte anarquista, en donde conoció a distintos exponentes y traductores de las ideas sagradas. En aquellos años, el emperador era asimilado como un dios. Los métodos coercitivos que éste utilizaba eran calificados como cobardes y bárbaros por compas anarquistas de la época. En 1910, Kano fue acusada de alta traición por el gobierno japonés en el denominado caso Kotoku, Taiyaku Hiken, cuyo objetivo era el asesinato del emperador Meiji mediante un artefacto explosivo, acción que se vio truncada por la delación de Shimizu Taichiro, a quien le habían pedido que almacenara la bomba, pero este decidió dar aviso a la policía. La delación provocó la arremetida represiva del Imperio japonés, que detuvo a 25 anarquistas, entre los cuales se encontraba la compañera Kano Sugako. Sin embargo, solo 5 eran parte de la conspiración. El resto fue detenido por ser anarquista y participar de las últimas y controversiales manifestaciones del despertar ácrata en Japón. Todos ellos fueron en primera instancia condenados a pena de muerte. Durante su cautiverio, Kano escribió un diario en donde volcó sus más

0: Escribo esto como un registro del periodo comprendido entre el momento que se pronunció la sentencia de muerte hasta el momento que subí al caldazo. Escribiré las cosas con franqueza y honestidad de una manera directa. Este diario se escribirá sin ninguna falsedad o pretensión.
1: Manifestaban las hojas que le acompañaron sus últimos días. El hecho de que compañeros que no habían participado en la planificación de la acción fueran detenidos y condenados a muerte atormentaba brutalmente a Kano. Con esto, la justicia y el gobierno imperialista de Japón buscaba castigar y acabar con toda expresión ácrata, lo que también se había manifestado en la censura de múltiples periódicos. En su diario, Kano se refería a esto.
0: La acusación argumentó que el caso fue una conspiración de los anarquistas. Una cosa es ser anarquista y otra ser amigo de un anarquista. Para ellos, todos participaron en la conspiración. Arrestaron a la gente utilizando ese razonamiento atroz. Mis pobres amigos, mis pobres camaradas, más de la mitad de ellos eran testigos inocentes que se vieron implicados por las acciones de 5 o 6 de nosotros. Solo porque estaban relacionados con nosotros, ahora deben ser sacrificados de esta manera tan monstruosa. Solo por ser anarquistas van a ser arrojados al abismo hasta su muerte.
1: Pasados los días, el emperador Meiji decide indultar a más de la mitad de los detenidos, lo cual significó un gran alivio para Kano, que debía enfrentar la presión psicológica de saber inocentes a la mayoría de los detenidos. Lamentablemente, 12 de ellos, incluyéndola, se mantuvieron condenados a muerte. El 23 de enero de 1911, Kano escribió al respecto.
0: Los veredictos fueron tan injustos que esto no me sorprende. Aún así, es una hermosa noticia. No sé a quiénes se les redujo la sentencia, pero deben ser los que tuvieron muy poco que ver con el asunto. Esas personas que, en mi opinión, eran completamente inocentes. Las autoridades primero dictan estas duras condenas, luego las reducen, pregonando la medida como un acto de benevolencia del emperador. Intentan dar la impresión al pueblo de Japón, así como a las otras naciones, de que este es un acto de justicia y misericordia.
1: Kano Sugako fue la primera mujer presa política anarquista ejecutada en la historia moderna de Japón, el día 25 de enero de 1911. Su asesinato fue descrito en el libro Reflexiones Camino a la Hoguera, en el cual se menciona: le ordenaron que se sentara en el suelo. Dos cuerdas muy finas fueron colgadas alrededor de su cuello. La placa del suelo fue removida. En 12 minutos estaba muerta.

0: Nada puede atar mis pensamientos o interferir en ellos. Podéis vivir 100 años, pero ¿qué vale una vida sin libertad? ¿Una vida de esclavitud?
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0: Protesora, grupo de lucha armada de mujeres y lesbianas.
1: Protesora, o Zorras Rojas en castellano, fue un grupo de lucha armada de lesbianas y mujeres que se dio a conocer por primera vez en 1977 con un ataque a la Cámara Federal Alemana de Médicos. Aunque esta no era su primera acción, dado que en 1975 ya habían puesto una bomba en el Tribunal Constitucional, llamándose por aquel entonces Células de Mujeres Revolucionarias. Ambas acciones estaban relacionadas con la campaña por la despenalización del aborto que aglutinaba a gran parte del movimiento feminista alemán de entonces.
0: Para Rotesora, era obsoleta la imposición hacia las mujeres de habitar una feminidad sumisa y pasiva. Se enfrentaron al imperialismo, al Estado, a las leyes, a las políticas capitalistas. Se posicionaron siempre desde la organización autónoma, prolongada, desde la constancia y disciplina a largo plazo. Mantuvieron una organización separatista ante la violencia que vivían las mujeres en diferentes espacios mixtos. Cuestionaron las lógicas jerárquicas y, por sobre todo, la opresión hacia el cuerpo de las mujeres, el sexismo, la trata, la comercialización de los cuerpos, la heterosexualidad y maternidad obligatoria, la medicalización y la biotecnología. Durante casi 20 años, Rotesora llevó a cabo numerosas acciones en apoyo a diferentes luchas feministas.
1: Según cuentan en su libro La danza de Milly sobre el hielo, en los años 70 en Alemania, las mujeres y lesbianas organizadas comenzaron a separarse de los grupos mixtos revolucionarios de izquierda, por estar forjándose desde los mismos orígenes patriarcales y porque las luchas de las feministas estaban solapadas por las luchas generales que llevaban los hombres. Es por esto que aparecen varios colectivos autónomos feministas, asumiendo esta separación como necesaria para el desarrollo de la liberación de las mujeres y todas las otras luchas que les atravesaban.
0: En el mismo tiempo que comenzaban algunas mujeres a rebelarse, crearon redes autónomas ante la violencia patriarcal, pero también comenzó la profesionalización e institucionalización de algunas mujeres. En ese momento, se evidenció la capacidad del sistema de integrar las protestas y aprovechar la oposición radical para empujar nuevas innovaciones y utilizar la política de las luchas sociales como fuente de creatividad para las instituciones y también destruir con toda dureza las estructuras de resistencia. Este hecho confirmó para el grupo de lucha armada de mujeres lesbianas que la oposición al sistema tenía que mostrarse de manera más fundamental, que debería ser menos controlable y que no finalizase los límites impuestos por el Estado.
1: Cread vuestras propias bandas fue el lema en los comienzos, con el cual quisieron contribuir a la difusión de la idea de organización militante. Era importante para Rotesora demostrar que la injusticia y la violencia no era solo estructural, sino que también era posible tocar y atacar a los responsables. En un contexto de guerra y opresión hacia el cuerpo de las mujeres, tomaron la decisión consciente de utilizar los medios violentos en su política como algo enormemente liberador. En consecuencia, la clandestinidad era la forma más idónea para perturbar la tranquilidad de las clases dominantes, los patriarcas y los imperialistas.
0: El grupo armado de mujeres y lesbianas Rotesora generó diferentes acciones a lo largo de su historia. En 1980, atacaron al abogado de un especulador inmobiliario. Distribuyeron en la zona del Ruhr billetes falsos en tren de cercanías. En 1981, publicaron su primer manifiesto llamado Cada corazón es una bomba de relojería. Atacaron el parque tecnológico de Heidelberg con explosivos. Destruyeron el archivo del Instituto de Genética Humana en Münster y robaron algunos archivos, atacaron un centro biotécnico e hicieron acciones internacionalistas atacando varias sucursales y la administración central de una empresa alemana por una huelga de sus trabajadoras textiles en Corea del Norte por tratos inhumanos. La última acción de Rotesora tuvo lugar en 1994. En 1996, anunciaron su disolución.
1: Atacaron a la Corte Suprema repudiando al Estado, las políticas públicas y las leyes. Atacaron a los abogados, policías, médicos y jueces, comerciantes de mujeres y empresarios. Repartieron panfletos, ocuparon casas, salieron a pintar la calle, sellaron cerraduras, tiraron piedras, pusieron artefactos explosivos e incendiarios. Todo era importante para ellas en cuanto se complementara. Intentaron demostrar que no era tan difícil atacarles, incomodarles o accionar de diferentes formas. Cualquier mujer, al igual que ellas, podría hacerlo. No somos distintas a vosotras, decían desde la clandestinidad. Ninguna rotesora estuvo en la cárcel ningún día. Ninguna fue identificada por nadie hasta el día de hoy.
0: Mujeres, levantaos, que el mundo se va a enterar. No te

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a matar a otro gallo. Si no eran los mismos, no importa, porque es la misma institución asesina. Deberíamos haber dado ese paso de buscar la venganza, porque en realidad la venganza, la iglesia y todo el mundo nos ha metido en la cabeza que es malo vengarse. Pero ellos, ustedes fíjense que ellos, los ricos, los poderosos, solamente por haberle tocado sus bienes, por haberle tocado su fábrica, su tierra, ellos tomaron las armas inmediatamente. No se les tocó nunca a un hijo, nunca. Nunca se les tocó, no se mató a nadie. Sin embargo, ellos tomaron las armas y empezaron.

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Ahora con 13 años siento que rapear es lo que más me apasiona. Me identifico en los niños y sus sueños, aquellos pequeños del gueto. Y a ellos los vengo a representar, también represento el rap mapuche y voy a presentarles un poco de mi música ahora.

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0: Este es un espacio de Radio La Zarzamora para compartir distintas prácticas, consejos y saberes que podemos adoptar en nuestra cotidianidad para alimentarnos, sanarnos, vestirnos y más, sin el sufrimiento de las otras especies y la explotación de la tierra y las aguas. Es necesario que tomemos conciencia y abortemos nuestros privilegios humanos y dejemos de oprimir a los otros seres en función de nuestra comodidad. Así podremos hablar de liberación. Manjar o dulce de leche de arroz. Para este solo necesitamos arroz, preferentemente integral, si no blanco, y azúcar, también preferentemente orgánica, si no la que haya. Para este solo necesitamos poner, primero, si el arroz es integral, hay que remojarlo bastante para que se ablande y no tarde tanto su cocción. Y si no, simplemente lo ponemos a cocer hasta que esté bien cocido. Una vez que el arroz esté cocido, lo dejamos enfriar. Y luego lo molemos con la mini pimer hasta que quede totalmente molido. Usaremos todo el arroz junto al agua misma que le haya quedado. Una vez que tenemos el arroz molido, lo meteremos en una olla y ahí le agregaremos azúcar. Si, por ejemplo, ocupamos una taza de arroz, también ocuparemos una taza de azúcar. Y también le agregaremos un chorro de esencia de vainilla y... Si tenemos también 2 cucharadas de chía y le agregaremos 2 cucharadas de maicena disueltas en agua fría previamente. Y todo eso lo ponemos a cocer durante bastante tiempo, aproximadamente 1 hora y media. Hay que ir revolviendo para que no se pegue hasta que veamos que vaya tomando de a poco la consistencia de manjar. Hay que recordar que igual cuando se enfríe va a volverse mucho más sólido.
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La Loica es un taller de manufactura textil que nació el 2015 de la necesidad de empezar a generar ingresos, donde retomo el oficio que aprendí de mi abuela Luzmila, que era costurera. Los diseños que elabora La Loica buscan entregar una narrativa social con una perspectiva de género, que entreguen mensajes de empoderamiento y fortalecimiento a mujeres y comunidades de la diversidad sexual. Con la cual hoy tengo un sitio web funcionando, que es www.laloica.com.

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cuarto Festival Internacional de Cinema Anarquista de Porto Alegre. Les invitamos para la convocatoria, para la presentación de materiales audiovisuales, ferias, talleres y presentaciones a

0: tutanota.com. Recibimos propuestas de materiales audiovisuales de carácter anarquista en todas sus facetas, así como materiales relacionados de alguna manera con la lucha anarquista. Criterios de selección. Aceptamos propuestas de todo el mundo. Videoclips, películas, cortometrajes y largometrajes. No aceptamos materiales audiovisuales financiados con fondos públicos o privados. Solo producciones audiovisuales independientes. Fomentamos la presentación de materiales audiovisuales grabados con teléfonos móviles. No aceptamos películas realizadas con IA, inteligencia artificial, de ningún tipo. ¿Cómo participar? Materiales audiovisuales. Envíe el material en una plataforma de almacenamiento en la nube o en un formato que permita su descarga, con una descripción, sinopsis, el trailer, si está disponible, y un folleto promocional. Si no podrá asistir al evento, le solicitamos un video, no es necesario que sea de rostro, para presentar el material ese día. Solicitamos que los materiales audiovisuales enviados en idiomas distintos al portugués, español e inglés, por ejemplo, ya vengan con subtítulos en portugués. No podemos traducir materiales que no estén en español, inglés o portugués. También traducimos los materiales en portugués al español para que sean accesibles a inmigrantes y visitantes de otras partes de Abiyala. Para feria de materiales, indique qué va a exponer y si dispone de mesa. Por favor, indique si la necesita. Pedimos que sean comidas veganas y espacio libre de alcohol. Talleres. Envíe una descripción de la propuesta del taller, su duración, los materiales y los espacios que necesita de la organización. Envíe un folleto promocional. Presentaciones artísticas. Aceptamos cualquier forma de expresión artística, teatro, música, danza y exposiciones visuales. Envíe una descripción de la presentación. Materiales y espacios necesarios para la organización. Una foto promocional. Y las presentaciones son en el máximo 20 minutos. ¡Ojo! Hable con la organización si necesitas alojo o hospedaje para el evento. Señalice cuántos días y cuántas personas y también cuándo llegas. Acá podemos ofrecer, pero necesitamos organizar las personas que vienen. Recuerda que será el 18, 19 y 20 de septiembre de 2026. Les esperamos acá en Porto Alegre con toda la fuerza, la onda y el active. ¡Vamos!
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súper común ver cómo se vive la ley del más fuerte, las jerarquías, las autoridades, las clases sociales, cómo se violenta al más débil, a las minorías, al más pobre. Igual es lo más fácil, ¿no? Es mejor adaptarse a esto, a tener un criterio propio y así visualizar bien a tu enemigo, a tu opresor, tu agresor. Nah, de la carreta de allá me miró feo ayer. No puedo comerme esa. Hay una necesidad en común. Todos queremos estar en otro lugar y no aquí. A todos los presos nos restringen la comida, la luz, la vida. El de la carreta allá también está preso. Para estar preso debe haber una cárcel, rejas, muros, pacos y sobre todo presas y presos. Nah, el del grupo de allá me miró feo ayer a pelear.

rabia, odio, pena, angustia siento yo. ¿Qué sentirá él? ¿Y a ti no te revisan a tu familia? ¿No leen tus cartas de amor? ¿No manosean tu comida? ¿No te tiran al suelo? ¿No te apalean? Rabia, odio, pena, angustia siento yo. ¿Qué hago? ¿Qué debo hacer? Fácil, lo más fácil. Seguir las costumbres, la ley del más fuerte, las autoridades entre nosotros mismos, las jerarquías haciendo distancia entre nuestro hacinamiento. Sentirme más preso de lo preso que estoy. Ser un preso ejemplar. Seguir el juego eterno, drogarme y pelearme con mis pares y terminar castigado, y así sucesivamente. ¿No estaría equivocado? ¿Mal enfocado? ¡Ah! El de la careta de allá me miró feo. Quisiera comparar la violencia del Estado con la violencia de un preso hacia otro preso.

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7: Contextualizando nuestra alimentación antiespecista. Existen plantas comestibles presentes en todo el territorio. Les vamos a llamar buenezas. ¿Por qué buenezas? Las mal llamadas malezas nos aportan vitaminas y minerales de alta calidad, ya que no han sido deterioradas por la cruza ni siembra agrícola. Recomendaciones: no recolectar en lugares contaminados y estar seguras de que es la planta que queremos. Luego, dejarlas remojando con un chorrito de vinagre por algunas horas para eliminar bacterias y otros contaminantes. Algunas buenezas son: diente de león. Se puede consumir sus hojas crudas o cocinadas, en sopas, tortillas, ensaladas, etc. Yantén. Existe yantén menor y yantén mayor. Se consumen sus hojas jóvenes, crudas o cocidas. Su semilla también se consume cruda o cocinada, como el cuscús o agregando al pan. Tiene igual cantidad de proteínas que el diente de león. Yuyo o nabo silvestre. Se consumen sus hojas, flores, rizoma y tallos tiernos, en sopas, ensaladas, tortillas, etc. Las semillas también se pueden utilizar como condimento. Acederilla silvestre o vinagrillo. Sus hojas se pueden consumir en ensaladas o bebidas cítricas con limón u otras frutas. Borraja. Se consumen las hojas al vapor o cocidas. Sus tallos también se comen tiernos y pelados. Puede ser utilizada en ensaladas verdes, picles o vinagretas.
8: Malva silvestre. Se utilizan sus hojas jóvenes, picadas en sopas. Sus flores también son comestibles, contienen provitamina A. Quinoa o quingüilla. Se utilizan sus hojas crudas o cocidas, en sopas, guisos, canelones o cualquier receta de hoja como la espinaca. Topinambur, papa chanchera. Se utilizan sus rizomas cocidos, posee un sabor parecido a la alcachofa y es antitumoral. Capuchina o espuela de galán. Se utilizan sus flores y hojas en ensaladas y sus semillas se utilizan como conserva en vinagre. Zarzamora. Se utilizan sus frutos, ya que poseen vitamina A, calcio, vitamina C y hierro. Se pueden consumir sus hojas secas para un sabroso té. También se pueden consumir sus brotes tiernos. Pica pica. Se pueden consumir sus botones o sumidades florales en vinagre, como alcaparras. Ortiga. Se utilizan sus hojas jóvenes. Las antiguas pueden irritar riñones. Deben ser pasadas por agua hirviendo y se pueden comer en sopas, tortillas y cualquier preparación. Contienen vitamina A y C. Hinojo. Se consumen sus hojas jóvenes, crudas o cocinadas. Sus semillas aromatizan salsas, tartas y pan. Se pueden germinar.
7: Cardo borriquero. Sus pétalos se utilizan como condimento, resaltando los sabores. Sus semillas tostadas se consumen como café. Sus tallos pelados se consumen como ensalada. También puedes recolectar alimentos como hongos. En este territorio se encuentran los digüeñes y changles. Frutos silvestres, como el michay, el maqui, el fruto del boldo, la mora, el fruto de la chilca, mutilla, avellanas, castañas y la frutilla silvestre. Puedes recolectar algas, como el coyofe o cochayuyo, luche y ulte. Cuando recolectes, recolecta con respeto, solo lo que necesitas, para no perjudicar a otras recolectoras ni al ecosistema. Si recolectas rizomas o raíces, cuida de que la planta esté en abundancia y siempre deja un pedazo de raíz.

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0: ¿Qué entendemos por veganismo y antiespecismo? 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
0: Este es un espacio de Radio La Zarzamora para compartir distintas prácticas, consejos y saberes que podemos adoptar en nuestra cotidianidad para alimentarnos, sanarnos, vestirnos y más, sin el sufrimiento de las otras especies y la explotación de la tierra y las aguas. Es necesario que tomemos conciencia y abortemos nuestros privilegios humanos y dejemos de oprimir a los otros seres en función de nuestra comodidad. Así podremos hablar de liberación. La leche de las vacas es para las vacas.
2: No es para ti. Tú puedes tomar leche de arroz, leche de avena, leche de semillas, leche de frutos secos, etc. Por ejemplo, la leche de arroz es una gran fuente de vitamina B12 y ayuda a la formación de glóbulos rojos, al funcionamiento del sistema nervioso central y regula el proceso digestivo. La leche de avena contiene gran cantidad de vitamina E y lípidos que ayudan al funcionamiento cardiovascular y reducen el colesterol, además de su cantidad de omegas 3 y omega 6 que favorecen a nuestro sistema inmune. También puedes tomar leche de semillas como de cáñamo, de sésamo, de girasol, de zapallo, etc. Estas son gran fuente de proteínas, aminoácidos y ácidos grasos como vitaminas B1, vitamina B2, B3, B6, vitamina C y vitamina E. También contienen gran cantidad de fósforo, de calcio, potasio y magnesio. Estimulan el sistema inmune. Los frutos secos como las almendras, las nueces, el coco, las avellanas, etc. son gran fuentes de proteínas, calcio, magnesio, potasio y vitamina E y protegen a las células de los radicales libres.
0: Para preparar cualquier leche, debes remojar una taza de lo que elijas para tu leche con agua tibia. En el caso de los frutos secos, alcanza solo con un puñado para un litro. Dejas esto remojando durante toda la noche para que se activen las propiedades y se conserve su sabor. Luego, debes licuarlo con un litro de agua y colarlo con una tela fina. En el caso del arroz, se cuece antes de licuarlo. Recuerda que con estas leches y pulpas restantes puedes hacer quesos y cremas siguiendo las recetas que ya te enseñamos. Si no las recuerdas, puedes buscarlas en Radio La Zarzamora.
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2: Este es un espacio de Radio La Zarzamora para compartir distintas prácticas, consejos y saberes que podemos adoptar en nuestra cotidianidad para alimentarnos, sanarnos, vestirnos y más, sin el sufrimiento de las otras especies y la explotación de la tierra y las aguas. Es necesario que tomemos conciencia y abortemos nuestros privilegios humanos y dejemos de oprimir a los otros seres en función de nuestra comodidad. Así podremos hablar de liberación. La leche de las vacas es para las vacas.
3: No es para ti. Tú puedes tomar leche de arroz, leche de avena, leche de semillas, leche de frutos secos, etc. Por ejemplo, la leche de arroz es una gran fuente de vitamina B12 y ayuda a la formación de glóbulos rojos, al funcionamiento del sistema nervioso central y regula el proceso digestivo. La leche de avena contiene gran cantidad de vitamina E y lípidos que ayudan al funcionamiento cardiovascular y reducen el colesterol, además de su cantidad de omega 3 y omega 6 que favorecen a nuestro sistema inmune. También puedes tomar leche de semillas como de cáñamo, de sésamo, de girasol, de zapallo, etc. Estas son gran fuente de proteínas, aminoácidos y ácidos grasos como vitaminas B1, vitamina B2, B3, B6, vitamina C y vitamina E. También contienen gran cantidad de fósforo, de calcio, potasio y magnesio. Estimulan el sistema inmune. Los frutos secos como las almendras, las nueces, el coco, las avellanas, etc. son gran fuentes de proteínas, calcio, magnesio, potasio y vitamina E y protegen a las células de los radicales libres.
2: Para preparar cualquier leche, debes remojar una taza de lo que elijas para tu leche con agua tibia. En el caso de los frutos secos, alcanza solo con un puñado para un litro. Dejas esto remojando durante toda la noche para que se activen las propiedades y se conserve su sabor. Luego, debes licuarlo con un litro de agua y colarlo con una tela fina. En el caso del arroz, se cuece antes de licuarlo. Recuerda que con estas leches y pulpas restantes puedes hacer quesos y cremas siguiendo las recetas que ya te enseñamos. Si no las recuerdas, puedes buscarlas en Radio La Zarzamora.
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누가 사도 얼마 허가래. Hippie que haya que esperar a rapar el pelo a su puta madre. ¿O no? ¿Eh?

0: cuarto Festival Internacional de Cinema Anarquista de Porto Alegre. Les invitamos para la convocatoria, para la presentación de materiales audiovisuales, ferias, talleres y presentaciones artísticas. 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Recibimos propuestas de materiales audiovisuales de carácter anarquista en todas sus facetas, así como materiales relacionados de alguna manera con la lucha anarquista. 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Aceptamos propuestas de todo el mundo. Videoclips, películas, cortometrajes y largometrajes. No aceptamos materiales audiovisuales financiados por fondos públicos o privados. Solo producciones audiovisuales independientes. Fomentamos la presentación de materiales audiovisuales grabados con teléfonos móviles. No aceptamos películas realizadas con IA, inteligencia artificial, de ningún tipo. ¿Cómo participar? Materiales audiovisuales. Envíe el material en una plataforma de almacenamiento en la nube o en un formato que permita su descarga, con una descripción, sinopsis, el trailer, si está disponible, y un folleto promocional. 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Solicitamos que los materiales audiovisuales enviados en idiomas distintos al portugués, español e inglés, por ejemplo, ya vengan con subtítulos en portugués. No podemos traducir materiales que no estén en español, inglés o portugués. También traducimos los materiales en portugués al español para que sean accesibles a inmigrantes y visitantes de otras partes de Abya Yala. 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Por favor, indique si la necesita. Pedimos que sean comidas veganas y espacio libre de alcohol. Talleres. 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Envía un folleto promocional. 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Envía una descripción de la presentación. Materiales y espacios necesarios para la organización. Una foto promocional. Y las presentaciones son en el máximo 20 minutos. ¡Ojo! Hable con la organización si necesitas alojo o hospedaje para el evento. Señalice cuántos días y cuántas personas y también cuándo llegas. Acá podemos ofrecer, pero necesitamos organizar las personas que vienen. 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Les esperamos acá en Porto Alegre con toda la fuerza, la onda y el active. ¡Vamos!
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0: Hola, hola, buenas tardes. Mi nombre es Jaguar Yuri Choque. Antes que nada, soy miembro de la Asociación de Pueblos Indígenas Originarios Campesinos, Canapucará Curmín. Pertenezco a la Nación Aymara de la Comunidad Santana, pero al mismo tiempo, como pertenezco a parte de una asociación, nosotros nos encargamos en la defensa de derechos de los pueblos indígenas originarios campesinos, y en especial, actualmente, igualmente, al igual que ustedes, nosotros estamos pasando por un proceso de defensa de derechos a un pueblo indígena que está siendo avasallado por parte de empresas mineras, que es el Ayllu-Acre Antequera, el cual está siendo avasallado, sus tierras, sus aguas están siendo desviadas para temas mineros. Ellos solamente toman agua de lo que corresponde de botellones trasladados por la gobernación, o agua extraída por cisternas. Pero calculo, al igual que cualquier otro pueblo indígena, pasamos por esa clase de dificultades. 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
7: Libro Marcela Rodríguez, compañera subversiva, combatiente de las fuerzas rebeldes populares Lautaro. Entrevista realizada el año 2023 por Medio Libre Anarcofeminista, La Zarzamora. Poco se puede explicar las diversas implicancias que ha tenido esta entrevista en nuestras vidas. Primeramente, el llegar a una compañera, a su increíble historia y poder recoger sus vivencias de primera fuente es una experiencia escasa que no se da a menudo. Y por supuesto, que viene cargada de fuerza y de una cantidad importante de emociones. Muchas veces se reconoce la importancia de las vidas y acciones de nuestras compañeras luego de sus decesos físicos. Sin embargo, esta vez no buscábamos la historia de una compañera por libros, archivos o registros, sino que teníamos la posibilidad de llegar a ella sin mediadores, sin visiones externas ni interpretaciones de quién es o fue. 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
8: La luna menguante me pone.
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7: ¿Por cuáles manos ha pasado el proyecto minero que busca instalarse en Penco? Para entender quién está detrás de la empresa minera que hoy amenaza a Penco, debemos ir al año 2011, fecha en que se constituyó la Sociedad por Acciones REE 1 SPA, creada por el ex asesor de la Subsecretaría del Medio Ambiente, Manuel Barrón Lecaros, cargo que ocupó durante la primera administración del presidente Sebastián Piñera. En 2012 los únicos accionistas de esta empresa eran Barrón Lecaros y el fondo de inversión privado Lantanios. Sin embargo, cuando la empresa comenzó sus primeras tramitaciones ambientales y faenas mineras, como una planta piloto en los cerros de Penco, pasó a las manos de Minera Activa, que impulsó el proyecto conocido como Biolantanios, ligada al grupo Larraín Vial. En el año 2019, las familias Páez y Cueto ingresaron como inversionistas a Biolantanios. Sin embargo, no fue hasta el año 2018 cuando el grupo Hochschild, actor fundamental en el proyecto minero, comenzó a tomar un importante protagonismo. Tras una contundente inversión para alcanzar el control de las acciones de REE 1 SPA, Hochschild Mining, empresa de origen peruano, pero con casa matriz en Londres, informó que adquirió el 93,8% del proyecto. Es decir, se estableció como el dueño de la empresa que pasó por distintas manos empresariales. Sin embargo, el año 2021, Hochschild Mining buscó separar la operación del proyecto en Penco, por lo que transfirió la propiedad sobre REE 1 SPA desde Londres vía una triangulación en un paraíso fiscal a la Bolsa de Valores de Toronto, Canadá, donde es manejada por Aclara Research. Pese a esto, Aclara sigue

0: siendo propiedad del grupo Hochschild y, en Chile, actúa con un nombre de fantasía, debido a que el nombre de la empresa, que es dueña de cientos de miles de concesiones mineras en el país, incluyendo las de Penco, es realmente REE 1 SPA.
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0: La Loica es un taller de manufactura textil que nació el 2015 de la necesidad de empezar a generar ingresos, donde retomo el oficio que aprendí de mi abuela Luzmila, que era costurera. Los diseños que elabora La Loica buscan entregar una narrativa social con una perspectiva de género, que entreguen mensajes de empoderamiento y fortalecimiento a mujeres y comunidades de la diversidad sexual. Con la cual hoy tengo un sitio web funcionando, que es www.laloica.com.
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2: 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Cuarto Festival Internacional de Cinema Anarquista de Porto Alegre. Les invitamos para la convocatoria, para la presentación de materiales audiovisuales, ferias, talleres y presentaciones.

poa@tutanota.com. Recibimos propuestas de materiales audiovisuales de carácter anarquista en todas sus facetas, así como materiales relacionados de alguna manera con la lucha anarquista. Criterios de selección. Aceptamos propuestas de todo el mundo. Videoclips, películas, cortometrajes y largometrajes. No aceptamos materiales audiovisuales financiados por fondos públicos o privados. Solo producciones audiovisuales independientes. Fomentamos la presentación de materiales audiovisuales grabados con teléfonos móviles. No aceptamos películas realizadas con IA, inteligencia artificial, de ningún tipo. ¿Cómo participar? Materiales audiovisuales. Envíe el material en una plataforma de almacenamiento en la nube o en un formato que permita su descarga, con una descripción, sinopsis, el trailer, si está disponible, y un folleto promocional. Si no podrá asistir al evento, le solicitamos un video, no es necesario que sea de rostro, para presentar el material ese día. Solicitamos que los materiales audiovisuales enviados en idiomas distintos al portugués, español e inglés, por ejemplo, ya vengan con subtítulos en portugués. No podemos traducir materiales que no estén en español, inglés o portugués. También traducimos los materiales en portugués al español para que sean accesibles a inmigrantes y visitantes de otras partes de Abiyala. Para feria de materiales, indique qué va a exponer y si dispone de mesa. Por favor, indique si la necesita. Pedimos que sean comidas veganas y espacio libre de alcohol. Talleres. Envíe una descripción de la propuesta del taller, su duración, los materiales y los espacios que necesita de la organización. Envía un folleto promocional. Presentaciones artísticas. Aceptamos cualquier forma de expresión artística, teatro, música, danza y exposiciones visuales. Envía una descripción de la presentación, materiales y espacios necesarios para la organización, una foto promocional y las presentaciones son en el máximo 20 minutos. ¡Ojo! Hable con la organización si necesitas alojo o hospedaje para el evento. Señalice cuántos días y cuántas personas y también cuándo llegas. Acá podemos ofrecer, pero necesitamos organizar las personas que vienen. Recuerda que será el 18, 19 y 20 de septiembre de 2026. Les esperamos acá en Porto Alegre, con toda la fuerza, la onda y el active.

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Claudia López. Nace el 28 de noviembre del año 1972. Estudió castellano y posteriormente danza. Activó por la libertad de los presos políticos de la democracia. Participó de la lucha callejera antiautoritaria de los años 90, propiciando el nuevo despertar del anarquismo en el territorio. Fue asesinada por los pacos la noche del 11 de septiembre del año 1998 en la población La Pincoya, con un disparo en su espalda durante las protestas de los 25 años del golpe.

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8: 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Es necesario que tomemos conciencia y abortemos nuestros privilegios humanos y dejemos de oprimir a los otros seres en función de nuestra comodidad. Así podremos hablar de liberación.
10: Humus o paté de garbanzo. Para este, para hacer una cantidad como para 4 personas aproximadamente, necesitaremos medio kilo de garbanzos, 2 dientes de ajo o más, un poco de aceite, 3 cucharadas aproximadamente, una pizca de comino, una pizca de sal, una pizca de pimienta y el jugo de un limón entero. Primero, debemos poner a remojar los garbanzos por varias horas, luego cocerlos. Y una vez que estén bien cocidos, los dejaremos enfriar y sacaremos el agua que les quede. Esa agua podemos guardarla para preparar otras recetas que luego les explicaremos. Una vez que los garbanzos estén fríos, les agregamos los aliños a gusto, como la sal, la pimienta, una pizquita de comino, ajo y luego le agregamos 3 cucharadas de aceite aproximadamente, también puede ser a gusto. Y lo molemos con la mini pimer hasta que quede la consistencia que queremos.
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0: Memoria incendiaria por Emilia Milén Bausis. Abracemos la historia y memoria de quienes dieron su vida por la Ñuque Mapu, por las animalas o por sus amigas. Transmutar. Emilia Milén Obrecht, conocida como Bausis, somo, mujer, trans mapuche, antiespecista, animala valiente, cariñosa y directa, creativa, de sonrisas infinitas y gestos inmensamente tiernos, de pelo trenzado con ramas y hojas de andar silvestre. Consciente del amor y respeto que la Mapu merece y de que daría su vida por la liberación de la tierra. Siempre generando cambios, quiebres, uniones, comienzos y renaceres desde una perspectiva crítica, accionando hacia adentro y hacia afuera. Nunca inerte. Vivía en movimiento como las plantas que sembró, siempre creciendo. El 16 de febrero del 2021 en Panguipulli fue asesinada en manos de sicarios contratados como supuestos jardineros por Fernando Puga Mate, Julio Herrera y participantes del condominio Riñi Mapu en contexto de una recuperación territorial mapuche junto al Lob Yaskawe con el fin de defender la tierra, la libertad de las aguas y la tierra ancestral de ese territorio en defensa del Lafken, lago, que debiera tener libre acceso y sobre todo protección, respeto y salud para sus aguas y habitantes. A medida que el condominio Riñi Mapu y actividades extractivistas progresan, se ha ido bloqueando el acceso al lago y contaminando. El hecho ocurrió a eso de las 22 horas, cuando una familia que estaba acampando a la ribera del lago fue amedrentada por personal del condominio. Debido a esto, personas del LOF van a socorrerles. En este momento los sicarios comienzan a disparar, acabando así con la vida de Emilia Bau a sus 25 años. Bau recibió un disparo en su cabeza por combatir activamente contra el sistema antropocentrista, cisnormado, extractivista, racista y colonial, por la liberación de la tierra de frente con sabiduría y convicción, comprendiendo los riesgos que lleva a tomar ese camino con claridad. Luchó desde muchos lugares por la liberación de su propia cuerpo, habitando lo difícil y peligroso que es vivir siendo disidencia, pero también rescatando lo hermoso que es ser une misme y romper las cadenas que atan a nuestros cuerpos y nuestras mentes, apañando activamente los procesos de liberación de otros seres, activando la lucha antiespecista, amándose tiernamente y cuidándose junto a muchos animales, asumiendo riesgos y también responsabilidades por la liberación animal, viviendo el dolor y la rabia que genera en el piuque, el corazón, la crueldad y avaricia que impera, transformando ese sentir en acciones directas. Se encontró con sus raíces en Panguipulli, alma de puma, y decidió quedarse en el Lob Yaskawe junto a la comunidad donde generó reciprocidad, lazos, cambios y aprendizaje. Como en toda la tierra que llenó de semillas, semillas que son ahora plantas fuertes, bosques, semillas que son Huchal y Huechafe, fuego y lucha. Portadora de gran sabiduría, Bausis hacía caso con fuerza ancestral y experiencias vividas, conocía su instinto, su Nehuen y el contexto que habitaba. En su Puyú, espíritu, sentía el llamado de sanar, recuperar, cuidar y combatir por toda la Mapu, tierra. Su existencia prevalece y como siempre transmuta y se hace cada vez más fuerte. Nos entregó y sigue entregando un hermoso Kimun, saber, una firme lucha activa por la liberación de la tierra en nuestras vidas. Actualmente somos muchas quienes estamos luchando en memoria de Bausis y contra quien apretó el gatillo, contra quien le incitó a hacerlo, contra quien le encubrió para hacerlo, contra quien les pagó para hacerlo y contra todo ese sistema perverso que les defiende, apoya y cuida en su sanguinario actuar. Desde distintos territorios y posiciones, la lucha no descansa, esta continúa fuertemente. Nuestro corazón tiene tanta agua como fuego, estamos juntos y nuestro Nehuen es inmenso como las raíces de un pehuen e indómito como los gruñidos de los pumas.
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0: La Loica es un taller de manufactura textil que nació el 2015 de la necesidad de empezar a generar ingresos, donde retomo el oficio que aprendí de mi abuela Luzmila, que era costurera. Los diseños que elabora La Loica buscan entregar una narrativa social con una perspectiva de género, que entreguen mensajes de empoderamiento y fortalecimiento a mujeres y comunidades de la diversidad sexual. Con la cual hoy tengo un sitio web funcionando, que es www.laloica.com.
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0: Claudia López. Nace el 28 de noviembre del año 1972. Estudió castellano y posteriormente danza. Activó por la libertad de los presos políticos de la democracia. Participó de la lucha callejera antiautoritaria de los años 90, propiciando el nuevo despertar del anarquismo en el territorio. Fue asesinada por los pacos la noche del 11 de septiembre del año 1998 en la población La Pincoya, con un disparo en su espalda durante las protestas de los 25 años del golpe.
1: Libro Marcela Rodríguez, compañera subversiva, combatiente de las fuerzas rebeldes populares Lautaro. Entrevista realizada el año 2023 por Medio Libre Anarcofeminista, La Zarzamora. Poco se puede explicar las diversas implicancias que ha tenido esta entrevista en nuestras vidas. Primeramente, el llegar a una compañera, a su increíble historia y poder recoger sus vivencias de primera fuente es una experiencia escasa que no se da a menudo. Y por supuesto, que viene cargada de fuerza y de una cantidad importante de emociones. Muchas veces se reconoce la importancia de las vidas y acciones de nuestras compañeras luego de sus decesos físicos. Sin embargo, esta vez no buscábamos la historia de una compañera por libros, archivos o registros, sino que teníamos la posibilidad de llegar a ella sin mediadores, sin visiones externas ni interpretaciones de quién es o fue. Creemos que ese es el más grande logro y la mayor importancia de esta entrevista.
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1: Marcela, propagaremos tu memoria subversiva.
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1: Pronto, en espacios

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2: Con el agua de los garbanzos puedes hacer cosas increíbles. Por ejemplo, puedes hacer un merengue vegano, para el que solo necesitarás el agua de los garbanzos cocidos y azúcar. Una vez que mezcles esto, tenés que revolver con batidora o a mano por varios minutos hasta que se solidifique. Si quieres que quede un poco más sólido, también podéis agregarle un poco de caramelo, o sea, azúcar cocinada por harto tiempo hasta que tire pelo. También puedes guardar esa agua de los garbanzos y agregarle cuarta taza de aceite, jugo de limón y aliños a gusto como sal, pimienta, etc. y batirlo hasta que tenga una consistencia de mayonesa.
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5: Se multiplican las concesiones mineras en las regiones de Ñuble y Biobío. Durante el último tiempo, distintas empresas mineras, inmobiliarias y otras han adquirido gran cantidad de concesiones mineras, según lo constata el visor de catastro de concesiones del Servicio Nacional de Geología y Minería. En el mapa se puede apreciar el terrible avance que amenaza tanto reservas naturales como territorios poblados. Incluso existen concesiones en el centro mismo de la ciudad de Concepción. Para entender en mayor profundidad, hablamos con Javier Arroyo, del Observatorio de Conflictos Medioambientales, OLCA, quien nos explica el actual contexto.
7: El subsuelo de Chile también está mercantilizado, y un ejemplo de esto son las concesiones mineras, amparadas por legislación heredada de la dictadura civil-militar y blindada por los gobiernos post-dictatoriales. Al año 2022, según datos del Ministerio de Minería, un 36% de hectáreas del país contaba con concesiones mineras, alcanzando niveles descomunales, como el caso de la región Atacama, donde el 84% de las hectáreas contaba con concesiones. Una concesión minera es aquella que permite explorar o explotar minerales en el subsuelo del país. En el caso de Chile, existen dos tipos: la de exploración, enfocada al desarrollo de actividades que promuevan el descubrimiento, delimitación e incluso estimación del potencial de minerales presentes, y las de explotación, enfocadas para la extracción del mismo mineral. Para esto, entre otras cosas, las empresas deben regirse por un sistema de patentes, el cual conlleva el pago anual y tiene un precio definido.

0: en la isla Santa María, parte de la comuna de Coronel, también ocurre esto. Al menos 1.900 hectáreas están concesionadas para la empresa Madesal, quien ha invertido junto a la transnacional Glencore en la empresa estadounidense Chilean Cobalt, un actor empresarial que ha aparecido en Biobío y Ñuble para impulsar proyectos de extracción de tierras raras. La situación no se queda solamente ahí. Se expande a territorios como Copquecura, Angol, Arauco, Coelemu y otros tantos que han visto cómo el interés minero y especulativo avanza rápidamente en el subsuelo.
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8: Temuco. Lanzarán libro en memoria de Natalia Porras Moraga. Relatos de vida en memoria de Natalia Porras Moraga es el título del libro de autoría colectiva que se lanzará el próximo 17 de julio a las 16 horas en el Centro Cultural Galo Sepúlveda de Temuco. Desde sus creadoras cuentan que han preparado este libro en coordinación con su familia y que este gesto nace desde la autogestión, el cariño y la profunda necesidad de mantener viva y presente la memoria de Natalia Porras. Natalia, de 24 años, joven solidaria y activa en la ciudad de Temuco, fue atropellada el 24 de agosto del 2017, cuando se desplazaba en su bicicleta por Avenida Caupolicán, a cuadras de su casa. El conductor de la camioneta no ofreció ningún tipo de ayuda y huyó del lugar. Tras una investigación llena de negligencias, la fiscalía cerró la investigación sin responsable. Natalia Porras, presente.
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8: Agosto Negro 2026. 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

0: 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Repudio absoluto a intención de Win So de traer un panda gigante a su colección de animales en cautiverio. El pasado 30 de junio, la empresa especista Win So lanzó una campaña para reunir 1 millón de firmas con la intención de demostrar el supuesto apoyo social, que por supuesto es inexistente, en su intención de traer a un panda gigante a sus jaulas. La noticia ha causado conmoción y repudio, puesto que nada justifica el cautiverio de los animales que ya se encuentran en dicha cárcel y menos se justifica que sigan acrecentando la cantidad de animales encarcelados. Cabe recordar que el panda gigante es originario de China Central, habitando naturalmente en regiones montañosas, principalmente las de Sichuan, a una altitud de hasta 3.500 metros. El panda gigante está bajo amenaza de extinción. Las principales causas son la baja natalidad, la alta mortalidad infantil, la destrucción de su hábitat natural al talar miles de hectáreas de los bosques de bambú y, por supuesto, el cautiverio y comercialización por parte de cazadores furtivos. Llamamos a manifestar el repudio contra el cautiverio animal y a boicotear a Win So y a todas las empresas que lucran con la vida de los animales. No más zoológicos.
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0: Alerta ante nueva medialuna en Ñuble con financiamiento millonario del gobierno fascista de Kast. Gobierno fascista de Kast financiará la construcción de una nueva medialuna, espacio de tortura y asesinato animal en la comuna de Quirihue, región de Ñuble, con una inversión pública de 160 mil millones de pesos. El proyecto se ejecuta a través de la Subsecretaría de Desarrollo Regional y Administrativo, SUBDERE, mediante el Programa de Mejoramiento Urbano PMU, lo que ha provocado rechazo generalizado. Por un lado, ante el hecho de seguir alimentando una tradición latifundista que fomenta y goza con el sufrimiento de vacas y caballos, y también uso de fondos públicos para el rodeo, dentro de un supuesto contexto de crisis económicas con recortes de fondos públicos y con las consecuencias de las guerras lideradas por Estados Unidos e Israel.
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0: Territorio dominado por Argentina. Repudio a la Expo Rural, muerte a la cultura y tradiciones especistas. Convocan a manifestarse en repudio a una nueva Expo Rural, instancia de cautiverio, comercialización, cosificación y maltrato de animales, que se realiza año tras año en Buenos Aires. La manifestación está fijada para el domingo 26 de julio a las 18 horas en el predio ferial de Palermo. Muerte a las tradiciones especistas, no más rurales.
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0: Territorio dominado por Italia. Tribunal de Revisión libera a las 7 acusadas de ser parte de una célula anarquista. El pasado 9 de julio, el Tribunal de Revisión de Piazzale Clodio aceptó la solicitud presentada por las defensas de los compañeros, anulando las medidas de detención y control cautelar, ordenando así sus liberaciones. De los compañeros anarquistas arrestados el 16 de junio por el delito asociativo, 5 estaban en la cárcel y 2 en arresto domiciliario. A continuación, escuchamos a una compañera de la Casa Antirrepresione de Le Alpi Occidentali.
3: Hola a todas, pues os voy a dar una pequeña actualización de la situación de los anarquistas detenidos en Italia el pasado 16 de junio. pues nada, como imagino ya sabéis, el pasado 16 de junio el aparato represivo del Estado italiano puso en marcha la otra de las varias operaciones contra los anarquistas. Esta vez la operación está dirigida por la Fiscalía de Roma y ha llevado a cabo a nivel nacional una serie de registros, detenciones y finalmente también el desalojo del Bencivenga, una histórica ocupación del movimiento activa en Roma desde el 2001. Decimos que las acusaciones oficiales para justificar tal despliegue policial se centran principalmente en actos de sabotaje a la red ferroviaria que han ocurrido con motivo de los recientes Juegos Olímpicos de Invierno de Milán del 2026, vamos. Y así como la constitución de supuestas asociaciones destinada al terrorismo y a la subversión del orden democrático. Y estoy hablando del famoso artículo 270 bis que ha sido utilizado desde los años 90 muchísimas veces en varios juicios contra los anarquistas. En esta operación lo que hemos visto es también la aplicación de esta nueva ley del gobierno de extrema derecha de la señora Meloni, el artículo 270 quinto tercero se llama. O sea, es el denominado terrorismo de palabra. Es una ley creada ad hoc, literalmente, para silenciar la disidencia, sobre todo en esta época que está cada vez más inclinada a la supresión de cada forma de insubordinación. Ya se trate de las movilizaciones en solidaridad a Alfredo Cospito, preso en régimen de 41 bis, que aún sigue en 41 bis, o sea que es a las movilizaciones que se oponen al genocidio del pueblo palestino, o hasta las huelgas en el sector logístico y de los bloqueos en estaciones y puerto contra los tráficos de armas. Bueno, total, en total hemos tenido 9 personas investigadas y sometidas a la habitual cruzada mediática. Decimos que 2 de estas se encontraban en detención domiciliaria con brazalete electrónico y el resto en prisión repartidos por los centros de alta seguridad de toda la península. Este jueves, pero hace pocos días, hemos aprendido que los 5 compañeros que estaban detenidos en alta seguridad y las 2 que estaban en detención domiciliaria con pulsera electrónica han sido puestas en libertad por el, llamámoslo el Tribunal de Revisión, ahora explicaré lo que es, pero decimos que este tribunal ha considerado infundado el delito de asociación ilícita o asociación subversiva. El Tribunal de Revisión es un tribunal al cual puedes apelar una vez que te apliquen unas medidas preventivas antes del juicio y antes que tengas sentencia. Entonces este tribunal tiene el poder de poder reexaminar las motivaciones para mantenerte en cárcel preventiva antes del juicio. Normalmente, claro, las razones por mantenerte en cárcel preventiva son la reiteración del crimen, decimos, la posibilidad de que puedes comprometer las pruebas contra de ti, el peligro de fuga o la gravedad del crimen cometido. En este caso, la detención de los compas estaba motivada por la gravedad del delito cometido. Y entonces, claro, la apelación que hicieron los abogados a este tribunal, que se llama Tribunal de las Libertades, Tribunal de Revisión, ha sido contra estas medidas cautelares. Y el tribunal ha decidido que la gravedad del delito no era tal para mantener a las compañeras y los compañeros en la cárcel. Al día de hoy tenemos también, la persona que estaba en otra investigación que ha salido en paralelo, la que estaba, habían dos personas detenidas por delito, de opinión o el delito de palabra. Una de ellas también ha sido puesta en libertad y al día de hoy sigue una persona detenida, siempre con esta acusación de terrorismo verbal, y bueno, sigue en la cárcel porque aún no hubo su audiencia con el tribunal de revisión sobre las medidas cautelares. Entonces esperamos que siga de la misma forma y que este otro juez de este tribunal, que no es el mismo de los otros porque es otra investigación que iba en paralelo, esperamos que este también dicte la libertad para este compañero, que al día de hoy sigue detenido en la cárcel de Terni.
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1: Lanzan convocatoria a Festival de Cine Anarquista de Puerto Alegre. Toda la información en el siguiente audio.
2: Cuarto Festival Internacional de Cinema Anarquista de Puerto Alegre. Les invitamos para la convocatoria, para la presentación de materiales audiovisuales, ferias, talleres y presentaciones artísticas.

0: tutanota.com. Recibimos propuestas de materiales audiovisuales de carácter anarquista en todas sus facetas, así como materiales relacionados de alguna manera con la lucha anarquista. Criterios de selección. Aceptamos propuestas de todo el mundo. Videoclips, películas, cortometrajes y largometrajes. No aceptamos materiales audiovisuales financiados con fondos públicos o privados. Solo producciones audiovisuales independientes. Fomentamos la presentación de materiales audiovisuales grabados con teléfonos móviles. No aceptamos películas realizadas con IA, inteligencia artificial, de ningún tipo. ¿Cómo participar? Materiales audiovisuales. Envíe el material en una plataforma de almacenamiento en la nube o en un formato que permita su descarga, con una descripción, sinopsis, el trailer, si está disponible, y un folleto promocional. Si no podrá asistir al evento, le solicitamos un video, no es necesario que sea de rostro, para presentar el material ese día. Solicitamos que los materiales audiovisuales enviados en idiomas distintos al portugués, español e inglés, por ejemplo, ya vengan con subtítulos en portugués. No podemos traducir materiales que no estén en español, inglés o portugués. También traducimos los materiales en portugués al español para que sean accesibles a inmigrantes y visitantes de otras partes de Abiyala. Para feria de materiales, indique qué va a exponer y si dispone de mesa. Por favor, indique si la necesita. Pedimos que sean comidas veganas y espacio libre de alcohol. Talleres. Envíe una descripción de la propuesta del taller, su duración, los materiales y los espacios que necesita de la organización. Envíe un folleto promocional. Presentaciones artísticas. Aceptamos cualquier forma de expresión artística, teatro, música, danza y exposiciones visuales. Envíe una descripción de la presentación. Materiales y espacios necesarios para la organización. Una foto promocional. Y las presentaciones son en el máximo 20 minutos. ¡Ojo! Hable con la organización si necesitas alojo o hospedaje para el evento. Señalice cuántos días y cuántas personas y también cuándo llegas. Acá podemos ofrecer, pero necesitamos organizar las personas que vienen. Recuerda que será el 18, 19 y 20 de septiembre de 2026. Les esperamos acá en Porto Alegre con toda la fuerza, la onda y el active. ¡Vamos!
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2: Territorio dominado por México. Lanzan campaña Libertad Secuestrada, la guerra de la UNAM contra sus estudiantes, que busca el retiro de los cargos contra el compañero Arturo Lugo Macías.
3: Campaña Libertad Secuestrada, la guerra de la UNAM contra sus estudiantes. La campaña exige el retiro de los cargos contra Arturo Lugo Macías, detenido casi 6 años después de haber sido víctima de un ataque paramilitar en la FES Acatlán y una investigación real de la violencia institucional en la universidad. Ciudad de México, 7 de julio de 2026. Colectivos de estudiantes, feministas y organizaciones de derechos humanos presentamos hoy la campaña Libertad Secuestrada, la guerra de la UNAM contra sus estudiantes, en demanda del retiro inmediato de los cargos contra Arturo Lugo Macías, Chebec, y del cese de la persecución penal contra quienes fueron víctimas del ataque armado del 5 de abril del 2020 en la Facultad de Estudios Superiores FES Acatlán.
4: Arturo Lugo Macías fue detenido el 8 de enero de 2026 en Guadalajara, acusado de daño a la propiedad ajena con agravante en pandilla, por hechos ocurridos casi 6 años atrás. Según testimonio de sus compañeras, al momento de la detención, las propias autoridades reconocieron que la fiscalía ya buscaba cerrar el caso, pero que la UNAM insistía en mantenerlo abierto. La campaña sostiene que, casi 6 años después de aquella madrugada, la universidad no persigue a los agresores, sino a uno de sus agredidos.
5: En marzo del 2020, ante la falta de respuesta institucional a sus denuncias de acoso y violencia de género, la colectiva feminista Argüenderas y Revoltosas se dispuso a ocupar un espacio en la FES Acatlán, un plantel periférico de la Universidad Nacional Autónoma de México, UNAM. Usándolo como refugio, pero también como un acto de protesta, en solidaridad se sumaron estudiantes del espacio anarquista Cubo 906, entre ellos Arturo. En la madrugada del 5 de abril del 2020, un grupo de entre 7 y 10 hombres con vestimenta táctica, pasamontañas, armas de fuego y galones de gasolina ingresaron por la fuerza a ambos espacios. Los amenazaron de muerte, torturaron a 2 estudiantes, prendieron fuego a las puertas del cubículo ocupado y agredieron sexualmente a varias compañeras. Arturo sufrió quemaduras de segundo y tercer grado en el 36% del cuerpo, al ser rociado con gasolina por miembros de ese grupo armado aún no identificado. Durante el ataque los agresores gritaron "Esto es un mensaje de Erasmo", en alusión a Erasmo González Castro, el entonces jefe de vigilancia del plantel.
0: La campaña denuncia que la UNAM invirtió el relato de los hechos. Sus comunicados centraron todo en el incendio del edificio de gobierno como atentado contra su patrimonio. Omitieron las agresiones físicas y sexuales y difundieron a los medios fotogramas recortados que mostraban a estudiantes identificables mientras dejaban fuera de cuadro a los hombres armados. El ataque armado nunca fue investigado.
6: El 6 de febrero de 2026, Arturo obtuvo una libertad condicionada con prohibición de acercarse a la FES, custodia de la Guardia Nacional, firma periódica y prohibición de salir del país. Pero el proceso penal sigue abierto. Esa medida no es libertad, sino vigilancia y castigo administrado que mantiene vigente la violencia contra la organización estudiantil.
7: La campaña exige, primero, el retiro inmediato de todos los cargos contra Arturo Lugo Macías y el cese de la persecución contra los estudiantes del 5 de abril. Segundo, una investigación real del ataque armado del 2020 y la identificación de sus autores materiales e intelectuales. Tercero, que la UNAM asuma su responsabilidad por los hechos ocurridos dentro de sus instalaciones y ponga fin al uso del aparato jurídico universitario para reprimir a su comunidad organizada. Convocamos además a la comunidad universitaria, a los medios de comunicación y a la sociedad en general a sumarse a la campaña y a dar máxima difusión al caso para que no se convierta en un precedente más de la represión contra quienes se organizan y protestan de manera colectiva.

0: No se puede trabajar, pero estas son oficinas.
1: Sí, está de hecho aislado allá cuando nos ensayaron.
0: Aún en las tardes cuando ensayan sí se escucha, ¿eh?

Era un mundo sumiso a los caprichos de una guerra fría, el desgarro de una tiranía que pareciera inacabable. El hastío existencial es el resultado de un sistema diseñado para el despojo y el olvido. Ellos ganaban otra vez. Vivimos en un país miserable, junto con olor a muerte, de gente sin sangre por sus venas, donde la memoria es lo único que nos queda, como fuga de un hastío sin tiempo y sin espacio. Ser pobre en Chile no es solo pasar hambre, no es solo pasar frío, tan frío como el pecho de quien ampara la tiranía, por convicción o por plusvalía. En Chile aprendemos a vivir, medio muerto, medio muerta. Nos matan, nos roban, nos violan, nos mienten, nos mutilan, nos encierran en jaulas que construyen y administran. Acá el fascismo pareciera estar en las venas. Nunca entramos a la repartija de la torta. Se conformaron con hacerla, decorarla. Algunas disfrutan las migajas como si fueran deliciosos bocados, panes podridos,

Que la rebeldía es lo que nos da el sentido de existir acá. 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Una ciencia ficción donde el guión siempre lo escriben ellos. Hay veces que la rebeldía germina y sale ese hermoso brote, violento y hermoso de lucha y de ganas de terminar con la miseria.

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0: Bienvenidas, bienvenidas sean todas las personas que nos están sintonizando. Esto que suena es un programa más de Radio 8 de Octubre. Hoy es jueves 9 de julio del año 2026. Estamos ya a nuestros casi 19 años de estar al aire. Así que bueno, gracias por estar acá. Gracias si usted nos escucha desde los inicios. Gracias si es la primera vez que está sintonizando 101.9 FM. Y de pronto sonamos y le gusta lo que le estamos diciendo y le parece interesante y le parece importante. Quédese con nosotras que le tenemos un programa cargado de mucha, mucha información. El reloj marca las 8:03 de la mañana, María, en este territorio centroamericano.
1: Muy buenos días a toda la gente que nos escucha, Vero, así es, son las 8:03 de la mañana para quienes están en esta sintonía en vivo con nosotras hoy jueves 9 de julio, ya pues en la pura mitad del año, como decimos siempre cuando nos acercamos a estas fechas, ya estamos pues en esa pura cintura del año 2026. Les recordamos que este es el año número 19 de existencia de este colectivo de Radio 8 de Octubre y de este programa también de Radio 8 de Octubre. 19 años de estar al aire, de estar en sintonía, de estar compartiendo voces de las organizaciones populares, de los movimientos populares, movimientos sociales, movimientos políticos, colectividades que luchan, que resisten, de individualidades también, de personas que trabajan y pues ponen sus energías para pensar, para accionar, para pues inventar nuevos mundos y también para darle explicación a lo que está sucediendo a nuestro alrededor, porque no solo se trata de imaginar mundos nuevos, que eso es fundamental y es importantísimo en esta lucha, sino que también es fundamental pensar y entender qué es lo que está pasando a nuestro alrededor para poder así

0: humanos que luchamos por existir en este planeta, porque de eso finalmente es a lo que aspiramos, a lo que luchamos, y el por qué estamos desde hace 19 años intentando poner un granito de arena en esto que es la comunicación popular, la comunicación alternativa, los medios libres, o como nos llamen, como dicen allá en el suroeste mexicano, en el sureste mexicano, Vero. Y pues bueno, esa es la idea, como siempre. En Radio 8 de Octubre y el día de hoy, pues también les traemos voces disidentes de este modelo capitalista, patriarcal, colonialista, depredador de la vida, Vero.
1: Así es, María. También queremos saludar a quienes nos están escuchando por nuestras retransmisiones. Un saludo a la gente que nos escucha por las radios comunitarias del Copín, La Voz Lenca, la Radio Guarajambala, a quien nos está oyendo por Radio Cósmica Libre en México, a quien nos sintoniza por medio de Radio La Zarzamora en ese territorio que denominaron Chile, a quien nos está escuchando por Underground Radio en las ondas de Internet y donde sea que lleguen estas palabras, como dice María. Aquí le traemos mucha información que se construye desde abajo. También les invitamos a seguirnos en nuestras redes sociales. Estamos en Instagram como Radio 8 de Octubre CR, en Facebook como Radio 8 de Octubre Costa Rica. Tenemos una página web que es radio8deoctubre.org, donde usted puede escuchar este y todos los programas anteriores. También ahí los vamos subiendo. Y tenemos nuestro correo electrónico, radio8deoctubre@gmail.com, por si usted nos quiere poner un mensajito, una información importante que considere que es necesario compartir, o si nos tiene alguna sugerencia musical, pues bienvenida sea. También para reportarnos su sintonía, para nosotras es muy importante saber desde dónde ustedes nos están escuchando, qué piensan de todas estas informaciones que les traemos. Pero bueno, ya está nuestra invitada aquí con nosotras, María. Bienvenida, Juana. ¿Nos escuchas?
2: Hola, buenos días, bienvenida.
1: Qué bueno,
2: Gracias.
1: Juana. Qué bueno que estás acá. Ya casi vamos a entrar, pero siempre, bueno, decimos que una de las invitadas especiales también de este programa es la música. Entonces siempre arrancamos con una cancioncita, María.
0: Sí, Vero, bueno, ahí nos queda un montón de cosas que han pasado en estos días en este territorio que han llamado Costa Rica. Pero bueno, vamos a ver si nos da tiempo de irlas comentando a lo largo de este programa, acompañadas también de Juana, que pues muchas de las cosas que están pasando por acá en Costa Rica también son cosas que están pasando en otros territorios, como en el territorio de Juana, y que hoy vamos a hablar sobre Honduras. Así que les vamos adelantando de una vez a nuestras radioescuchas, a la gente que nos está sintonizando a través de 101.9 FM Radio U y también por radio8deoctubre.org. Vamos a hablar sobre diferentes situaciones que están pasando en Honduras, pero bueno, todo girando en torno a una ley que recientemente el Congreso ha aprobado sobre que lo llaman de manera, como todos los proyectos que imponen los poderosos, de una manera que parece ser muy novedosa, muy bondadosa, pero en el fondo está llena de situaciones y de contextos que pues pueden ser bastante perjudiciales para los pueblos. Y hablaremos sobre la ley de fortalecimiento y protección del sector agroindustrial y pues un montón de hechos, como decimos, que están sucediendo alrededor de este decreto y pues también de la función del poder ejecutivo y el poder legislativo ahí en Honduras y cómo está afectando verdaderamente a las organizaciones populares y sociales. Eso es un poco vero porque es bastante todo esto enmarcado en una geopolítica internacional. Así que vámonos de una vez a escuchar música para arrancar este programa. Vamos a escuchar a un grupo que se llama Alcolíricos. Esta canción se llama Medellificación. Cualquier parecido con la realidad de este país, de este territorio que han nombrado Costa Rica, quizás no es coincidencia, porque en realidad lo que vemos es un patrón asignado por este modelo económico y este modelo de consumo que es el capitalismo, que se repite en muchos territorios de nuestro continente. Así que vamos a escuchar a los Alcolíricos con esta canción, Medellificación.
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0: Ya no hay tiempo.
1: Estamos de vuelta en Radio 8 de Octubre. Son las 8:15 de la mañana y ahora sí vamos a entrar en materia. Es que hace algunos días atrás, los movimientos populares de Honduras recordaron los 17 años desde que sucedió el golpe de Estado allá en ese territorio. Se recordó aquel 28 de junio del 2009, cuando los gringos vinieron a dejar a Costa Rica al presidente electo de Honduras, en ese entonces José Manuel Zelaya Rosales, y se desató una cacería contra el pueblo movilizado, contra el golpe de Estado, hasta instalar el gobierno funcional al poder del dinero que maneja nuestra región centroamericana, María.
2: Y es que hace 17 años nuestro continente, en nuestro continente, la organización popular tomaba cada vez más fuerza, y uno de los resultados de aquella organicidad tan potente fue la llegada de gobiernos autodenominados progresistas, contrarios a los intereses gringos. Y eso, aunque fuese populista, representaba y representa todavía una molestia y una amenaza para los intereses de esos que manejan el poder. En estos 17 años, este colectivo de comunicación de Radio 8 de Octubre hemos mantenido permanente difusión de lo que ocurre en Honduras, porque desde el golpe de Estado transmitimos las denuncias y las demandas de diferentes organizaciones y hemos registrado cómo nuestra región sigue siendo uno de los laboratorios de políticas extractivistas y colonialistas que favorecen no solo los intereses económicos de los poderosos, Vero.
1: También ha sido un laboratorio de operación del crimen organizado en conjunto con la institucionalidad que se materializa en la corrupción y la impunidad de toda clase de funcionarios públicos, además de la militarización de los territorios, la represión y el asesinato de defensores y defensoras de derechos colectivos y la manipulación de procesos electorales. Hoy lo que está sucediendo en nuestro continente son políticas que ya fueron aplicadas en el pasado, en nuestro continente también, y que provocaron secuelas muy severas en nuestros tiempos, pero que nunca dejaron de ser aplicadas en Honduras, ni antes ni ahora. Y aquí en donde entendemos, es donde entendemos el por qué sale a la luz pública algo como lo que han denominado, por ejemplo, el Honduras Gate, que hablamos en algunos programas anteriores, como una infiltración de audios que develan todo un plan para blindar los intereses de los grandes inversionistas en toda la región. Así que bueno, hoy una vez más vamos a hablar sobre lo que está sucediendo en Honduras, porque sabemos que esto es fundamental para entender qué está pasando en toda la región centroamericana. Y para eso tenemos a nuestra invitada en nuestra cabina virtual, gracias a la magia de la radio. Tenemos a Juana Esquivel con nosotras, a quien le vamos a dar el pase para que se presente. Juana.
3: Sí, buenos días, compañeras. Gracias por este espacio y poder generar este espacio de debate. Mi nombre es Juana Esquivel, yo soy hondureña, ¿verdad? Luchadora social, soy de la región del Bajo Aguán, una región bastante emblemática en todas estas luchas territoriales que hemos venido llevando de hace décadas. Defensora de derechos humanos, soy parte del colectivo Comité Municipal aquí en el municipio, que defendemos y tenemos una lucha contra una minera denominada, bueno, conocido el caso como caso Guapinol. Yo soy parte de este colectivo y a su vez estamos integrando lo que es la Red Nacional de Defensoras. Entonces, gracias a ustedes por invitarnos a poder tener esta discusión, este debate sobre lo que es esta normativa, ¿verdad?, jurídica y el retorno de lo que es la narcodictadura a lo que es nuestro país, ¿verdad?, después de haber tenido un periodo de pausa, digámoslo de alguna manera, o de contención. Ahora nos estamos enfrentando, digamos, a toda esta avalancha de represión y de violencia que se está promoviendo desde el Estado.
1: Muchas gracias, Juana, por estar acá y, bueno, también por siempre estar presente en las luchas sociales. Cuando empezamos a redactar las preguntas para este programa, pensábamos que era difícil saber por dónde empezar. Justo escuchamos un análisis de contexto en el que vos participaste en Radio Progreso y algo que nos pareció muy importante retomar a la hora de pensar en el momento en que nos encontramos actualmente como pueblos centroamericanos es entender históricamente lo que está sucediendo. Es decir, no fue que nos despertamos y que de un día para otro aparecieron estos nuevos gobiernos extractivistas, ¿verdad?, alineados a Estados Unidos. Sino, aunque bueno, tenemos tiempo limitado para hablar, nos gustaría devolvernos hasta la época de la genocida conquista, ¿verdad? Pero bueno, no podemos irnos hasta tan atrás, pero sí retomar, repensar que nos compartieras algunos puntos de la historia reciente de Honduras que consideras importantes para comprender cómo es que llegó al gobierno el presidente Nadir Alfura, ¿verdad? En este momento, el presidente que está en el poder allá en Honduras, un poco partiendo porque te están escuchando muchas personas en este momento que pues no de pronto no conocen toda la historia de Honduras, ¿verdad? Que están aquí en Costa Rica o en algunas otras geografías. Entonces sí nos parece importante hacer un contexto, ¿verdad? Con algunas piezas claves que nos permiten entender el Honduras de hoy.
3: Sí, bueno, yo creo que es importante no empezar de aquí para allá, sino que siempre tener presente lo que es la historia, ¿verdad? La historia del país y de lo que hemos vivido para poder tener un horizonte de resistencia y de lucha claro. Y bueno, Honduras viene de una conocida y denunciada internacionalmente narcodictadura, ¿verdad? Que operó por casi 14 años en este país después del golpe de Estado. Y bueno, después tuvimos lo que se conoce como un gobierno progresista, ¿verdad? Que este gobierno estuvo gobernando del 2022 al 2025, digamos, o a enero del 2026. Y bueno, durante todo ese tiempo yo creo que es importante decir que las dictaduras y las derechas nunca descansan, ¿verdad? Ellas estuvieron haciendo su trabajo silencioso, mediático y atacando de una manera, digamos, digital el pensamiento y el libre pensamiento de la población en general. Es que en ese contexto convulso que se dan las elecciones, ¿verdad? En el 2025, ¿verdad? Pues sucede que en estas elecciones hay digamos, un ataque hacia la ideología de izquierda, hacia el comunismo, ¿verdad? Que es todo esto es una avanzada que hemos venido viviendo en América Latina, ¿verdad? Toda una degradación de lo que son los movimientos en resistencia, ¿verdad? Entonces, y sobre todo contra gobiernos denominados gobiernos progresistas, ni siquiera gobiernos de izquierda. Y en ese sentido, pues ese ataque, pues surtió su efecto, ¿verdad? Generó mucha convulsión social en el país, pero además no desaparece lo que es la injerencia que nuestros países han venido sufriendo toda esta impuesta, ¿verdad?, del gobierno estadounidense. Y se dan factores como lo que es el indulto a Juan Orlando Hernández, que representa esos años de sufrimientos para este pueblo, así como un mensaje directo de lo que es el gobierno del presidente de Estados Unidos chantajeando y manipulando a la población con el tema de los migrantes, ¿verdad? Y diciendo que él va a apoyar a los migrantes en los Estados Unidos en medio de toda esta redada de migrantes que ha habido, si se vota por una persona en particular, y aquí es donde se posiciona el nombre de Nahri Afura y le da la vuelta a todo el proceso que la población ha venido llevando y que la gente, bueno, mucha gente por temor y otros factores que influyeron, ¿verdad? Además del temor, es la corrupción histórica que se dan en los procesos electorales en el país y así es que se sienta de nuevo el Partido Nacional en el gobierno. Representado en el Ejecutivo por Nahri Afura y por Taomás Zambrano en el Congreso Nacional. De ahí venimos, de ahí estamos y por eso nosotras insistimos, ¿verdad?, en nuestros análisis de que lo que estamos viviendo realmente en nuestros países es el retorno, digamos, de la narcodictadura al control del poder estatal, ¿verdad? Y a convertirlo de manera acelerada en un poder corporativo, ¿verdad? En un estado corporativo. Eso es lo que estamos viviendo. Antes decíamos, no, es que las empresas influyen en el estado. No, ahora las empresas están dentro del estado y los que están tomando decisiones son representantes de las empresas. Así que están, por eso es que tenemos toda esta oleada de marcos jurídicos directamente favoreciendo lo que es la inversión, ¿verdad? Que ellos denominan inversión que ha significado para este pueblo pobreza, violencia, ataques, ¿verdad? Persecución. Esa es la inversión, ¿verdad? Que están promoviendo, digamos, en este país despojo territorial a través de el retorno de las ciudades, zonas especiales de desarrollo, a través de leyes como esta de protección a la agroindustria, ¿verdad? Que ya sabemos que es una agroindustria que lo que ha generado en este país y un modelo, ¿verdad?, neoliberal, económico, que lo que ha generado en nuestro país es pobreza, ¿verdad? En Honduras ha habido históricamente una desigualdad en el acceso a la tierra donde una pequeña estructura del menos del 5% de los propietarios concentran más del 55% de la tierra cultivable. Esto ha ido perpetuando esquemas coloniales de latifundios, minifundios en el caso de las personas que han sido despojadas y que no han tenido acceso a la tierra y esta pues injusticia ha generado escenarios de alta conflictividad en zonas rurales donde las condiciones de pobreza cada vez son mayores, ¿verdad? Y que los intereses de las comunidades agrarias, comunidades indígenas que trabajan y que cuidan el territorio, se ven afectadas, asfixiadas, violentadas por los intereses de las grandes corporaciones.
2: Compañera, justamente estábamos acá recordando que, pues, lo recordábamos al principio de cuando estábamos introduciendo el tema, de cómo, bueno, desde este colectivo de Radio 8 de Octubre tenemos ya, pues, los 17 años de que sucedió el golpe de estar transmitiendo y compartiendo informaciones de lo que está pasando en Honduras. Recordamos también cómo, bueno, una de las primeras regiones que empezamos a divulgar información fue precisamente de la zona de La Guán, de, pues, de todo este proceso que usted bien dice de despojo territorial que han sufrido pues, los pueblos campesinos en esta zona del Bajo del Aguán, y también cómo pues todo pues este sector empresarial agroindustrial pues desde hace muchos años, muchas décadas, ha venido ejecutando diferentes ¿Cómo decirlo? Bueno, han sucedido muchas masacres también en esa zona, de precisamente de personas campesinas que están organizadas por las tierras, luchando por el derecho a seguir existiendo, ¿no? Como dice la canción de Víctor Jara, el derecho de vivir en paz, han estado intentando de establecer en sus territorios los pueblos campesinos. Y bueno, ya justo íbamos a preguntarle a quién representa este gobierno de Nader Gafura, y creo que usted lo ha dicho bastante bien y bastante claro, ¿no? Representa al empresariado que ya está operando en el gobierno, pues bastante, de manera bastante abierta. Pero bueno, quisiéramos ahora dirigirnos un poco a esta parte de la ley de fortalecimiento, a este decreto que se ha impuesto recientemente, porque tal vez es bastante ejemplificante de lo que pretende Nader Gafura en el poder. Y bueno, esta ley de fortalecimiento y protección del sector agroindustrial, como le han llamado, para todas las personas que sintonizan en Costa Rica y otras geografías, nos gustaría dimensionar el peso que tiene esta normativa, entendiendo, o esta ley más bien, entendiendo el contexto agrario que ha vivido Honduras y, bueno, particularmente el AGUAN, que estamos hablando y mencionando y destacando. Es decir, entendemos que producto de la fuerte lucha campesina que ha habido en Honduras y en la zona también del Bajo del Aguán, en el siglo pasado hubo una reforma agraria y que a pesar de esta, las condiciones para las familias y las comunidades campesinas e indígenas se han mantenido difíciles. Sin embargo, ahora con este proyecto de ley viene a favorecerse una vez más a las grandes empresas agroindustriales y por lo tanto, pues recrudece la realidad que se vive en estas comunidades. Entonces, tal vez podríamos, antes de entrarnos a desmenuzar esta ley, lo que significa, tal vez si nos cuentas un poco más sobre este contexto agrario que hay en Honduras previo a esta nueva reforma a la ley y bueno, y que está en este momento en discusión también allá en Honduras.
3: Sí, bueno, digamos, así como planteabas, verdad que en el siglo pasado aquí se dio un proceso de reforma agraria, se conformaron alrededor de 80 cooperativas, 80, entre 80 y 85 cooperativas campesinas. Es hubo un proceso bastante dinámico, digamos, en el país en relación a la distribución de digamos, de la tierra. El acceso que campesinos tenían a la tierra, pues permitía, incluso convirtió a Honduras en uno de los países a nivel centroamericano el mayor productor de maíz, ¿verdad? De ahí pasamos, ¿verdad? Cuando se aprueba en los años 92, 94, la ley de modernización agrícola, que viene con un proceso de contrarreforma agraria donde el campesinado empieza a tener presión corporativa y empresarial y se empieza a hacer todo lo que es el despojo histórico que sufre nuestro país a través de esta ley. Y esa ley, además, estos empresarios que decía concentran en el 5%, se concentra más del 55% de la tierra cultivable, empiezan a apostar por lo que son los monocultivos de palma africana. Es así que ahora se oscila que en Honduras andamos como mínimo 200.000 hectáreas cultivadas de palma africana, es decir, un monocultivo que ha generado gran impacto, ¿verdad? Un crimen ecológico, un control oligárquico, ¿verdad? Se convirtiendo Honduras en el sexto exportador de aceite de palma africana en Europa, en Alemania. Entonces, todos estos factores, digamos, que de este modelo económico que ha mostrado ser un fracaso versus la lucha territorial campesina, la defensa de los territorios y el reclamo de una verdadera reforma agraria. Los campesinos y las campesinas víctimas de violencia, que más de 230 personas asesinadas en la historia del Bajo Aguán, relacionadas a esta opresión, ¿verdad? Empresarial contra el campesinado, opresión y represión, ha generado tantas víctimas, ¿verdad? Y otras tantas de desplazamiento forzado del territorio y de las consecuencias, digamos, de la pobreza también por el despojo de la tierra. Este proceso de contrarreforma agraria y que generó mucho reclamo de tierra, mucho reclamo de las familias campesinas de que se investigue cómo estas tierras fueron a parar o cómo estas tierras han sido tituladas por parte de grandes empresarios con procesos que han sido de dudosos y denunciados, ¿verdad? ¿Cómo se dio todo el proceso de acaparamiento? Entonces, se ha reclamado la instalación de una mesa de la verdad que nos permita llegar al fondo para restituir la tierra a sus verdaderos dueños, que son quienes la trabajan. Que esa tierra sea restituida a las familias campesinas que han sido víctimas de ese despojo. Lo que pasa es que viene el gobierno y quiere hacer una normativa donde quiere tapar todas esas irregularidades y ilegalidades denunciadas por décadas por el campesinado para legitimar y para legalizar y para imponer de manera violenta desde todo el aparato estatal con leyes como la que estamos ahora en discusión y con denunciando y con suma preocupación por su contenido, ¿verdad? Que es una ley que le pusieron, empezó como a ser la ley del fortalecimiento y protección del sector agroindustrial y después le hicieron unos agregados que también del sector agroindustrial, de proyectos de energía, de turismo, de ganadería, de pequeños productores agrícolas en el país. Es decir, lo han ampliado de acuerdo a las demandas empresariales, corporativas y los intereses corporativos, ¿verdad? Teniendo en cuenta que el sector energético, el sector de estos megaproyectos turísticos y el sector palmero, que es lo que llaman ellos agroindustria, el sector bananero, ¿verdad? Que también tiene su propia historia que ha marcado, digamos, lo que son las desigualdades y la pobreza y violencia en este país, y el sector camaronero. Digamos, todos estos sectores que los entran son los sectores y los intereses que representan los intereses económicos y corporativos de este país, a los cuales pretenden proteger, ¿verdad? De manera desproporcional y en condiciones de discriminación a la realidad que están afrontando las familias campesinas y sin dejar la posibilidad de una investigación real sobre el origen de la conflictividad agraria en relación al despojo de la tierra de las familias campesinas e indígenas del país.
1: Claro, Juana. Bueno, estamos aquí en Radio 8 de Octubre. Son las 8:38 de la mañana. Estamos hablando con Juana Esquivel un poco sobre el contexto que se vive actualmente en Honduras, principalmente en el marco de lo que le llaman la Ley de Fortalecimiento y Protección del Sector Agroindustrial. Justamente la idea es hablar a continuación, desmenuzar, ¿verdad? Como decimos aquí, de lo que trata la ley. Yo creo que un tema muy importante que no es menor y que vale la pena hacer este programa y muchos programas y que todas las antenitas estén puestas en lo que está sucediendo, es justo lo que Juana nos comenta, es decir, los conflictos agrarios, la injusticia, el extractivismo agrario en algunas regiones de Honduras, como el Aguán, ha dejado saldos de 230 personas fallecidas, asesinadas. Ahí es necesario, era necesario hablar con Juana al respecto, porque esta ley busca, y vos me corregirás, Juana, maquillar todo este dolor, toda esta lucha histórica que ha llevado el pueblo y hacer como que no ha pasado nada y seguirle dando aún más beneficios a las grandes empresas que están ahí reproduciendo este montón de injusticias, ¿verdad? Históricas. Entonces, tal vez, Juana, ahora sí contanos de qué trata esta ley y por qué tiene un fondo que también es muy perverso, que incluso viene a criminalizar a todas las familias y organizaciones campesinas que se han mantenido resistiendo en los diferentes territorios.
2: Pero, y Juana, antes de que Juana nos comparta su análisis, también pues agregar, y yo estoy segura que también Juana lo va a decir en cualquier momento, pero agregar a que esto que dices de los masacres y los asesinatos, Vero, no es algo que pasó hace algunos años o que pasó hace 10 o hace 5, son cosas que siguen pasando. De hecho, justo antes de que se aprobara esta ley que vamos a ampliar en este momento con Juana, se da otra masacre de personas campesinas en Rigores, ¿no? En esta misma zona del Bajo Aguán. Entonces, es una situación, es un nivel de violencia y de militarización y de paramilitarismo también que está presente, que es algo del día a día. En esta zona de Honduras y bueno, esto, antes de que se aprobara este decreto de ley, sucedió una masacre, días antes nomás, una masacre de un grupo de personas campesinas, lo cual pues pone en evidencia justamente esto que estamos conversando. Entonces, Juana, tal vez ahí si retomas la pregunta que hacía Vero.
3: Gracias, compañeras. Creo que ha ido habiendo digamos, hay como una escalada, digamos, del arsenal jurídico, y lo llamo arsenal porque realmente es como un arma que están utilizando contra la población campesina indígena del país y contra las personas defensoras del ambiente y de otros derechos. Y justamente, ¿verdad? Ya tenemos, digamos, la población está siendo atacada por este armamento jurídico y por las armas militares, ¿verdad? Eso lo estamos viviendo con las situaciones que están pasando ahorita, con los desalojos que se han suscitado que después de la ley, ¿verdad? Después de la ley. No es que no han existido desalojos en este país. Si la historia está marcada de violencia estatal, pero cada vez van haciendo como más agudizando, digamos, todo ese afinando todo ese arsenal jurídico. Y yo sí quisiera remontar que una de las primeras armas, digamos, directas que utilizaron fue una reforma que hicieron en el 2021, ¿verdad? Justo. Todavía en el periodo de la narcodictadura, que se modificó un artículo, el artículo del Código Penal, donde se incrementó las penas para el delito de usurpación, que pasó, que se convirtió en un delito grave, ¿verdad? Pusieron una pena de 4 a 6 años de reclusión. Y esto lo que hace es que al superar los 5 años se vuelve un delito gravoso, ¿verdad? Y no tiene, imposibilita la posibilidad de medidas sustitutivas, convirtiendo la prisión preventiva en un castigo anticipado para desmovilizar lo que son los liderazgos comunitarios, porque además de los asesinatos, aquí tenemos centenares, el último registro teníamos más de 500 personas con procesos judiciales por delitos de usurpación, robo, incendio agravado. Son los tres delitos que más, digamos, utiliza el sistema jurídico para perseguir a la población campesina e indígena. Entonces, En este sentido, digamos, lo que hacen es primero en el 2021 ya dejan este delito con una pena mayor para que, digamos, este centenares de campesinos y campesinas que antes podrían enfrentar un proceso judicial con medidas sustitutivas, si bien es cierto, era un proceso de persecución y de desmovilización campesina, a orientar los recursos a buscar salir de un proceso judicial. No habían personas encarceladas, digamos, por el tema del reclamo de la tierra, pero ya con este delito modificado, pues se vuelve, digamos, más. Y antecede a esta ley, ¿verdad? A esta ley de la cual vamos a hablar. La modificación también de un artículo, ¿verdad? En el decreto 84-2026 de este año precisamente, que con la excusa, ¿verdad?, de combatir mara, extorsión, aprueban una ley, ¿verdad?, donde borra la frontera entre un conflicto agrario y el crimen organizado. Entonces, conceptos como mantener presencia territorial, o dominio social, o afectar sectores económicos, están considerados dentro de esta modificación, de este artículo del Código Penal, donde califica como terrorismo, ¿verdad?, las luchas sociales a los líderes, inclusive a las organizaciones que les acompañan, que si apoyaron en la movilización, pueden ser perseguidos, ¿verdad?, como financistas de acciones terroristas, ¿verdad? Entonces, empezaron, digamos, agravando esto, ¿verdad? Y en estas discusiones y mientras está este debate, estas oposiciones y estas controversias, vienen y empiezan a generar una situación, digamos, de mayor violencia, aumentan socialmente, aumentan el número de hechos violentos en el país. Pero siendo el más cruel es la masacre de 20 personas campesinas en la comunidad de Rigores. 20 personas e integrantes de las empresas del movimiento campesino de Rigores, que lo que no se dice es que esta es digamos, de las masacres más numerosas en el Aguán en relación a la lucha por la tierra, la segunda. La primera fue en el Tumbador, ¿verdad? Y lo que no dicen es que estas masacres están ocurriendo en territorios controlados por la Corporación DINAN, una de las corporaciones que tiene la mayor concentración de la tierra en la región del Bajo Huam. Entonces, la primer masacre de cinco personas campesinas en las mismas condiciones que se disponían a ir a sembrar sus milpas como ahora. Que públicamente se conoció que fueron guardias de seguridad de la corporación DINAN en la finca El Tumbador, bajo el control de esta corporación, ¿verdad? La posesión ilegal y en disputa de esta tierra, fueron las primeras víctimas y resultaron esas personas sobreseídas, es decir, salieron como que no cometieron ese delito, es decir, un delito que marca la historia de impunidad de este país. Y ahora nos encontramos con esta masacre en un contexto que también se da dentro de una finca, ¿verdad?, en posesión y en disputa con Corporación DINAN, ¿verdad?, que es la finca Paso Aguán, donde asesinan a estas personas que se dirigían a la vega del río Aguán a sembrar su milpa, donde culturalmente lo hacen los campesinos en las épocas de verano, buscando un poco de la tierra sea más favorable para el cultivo de sus alimentos, del maíz principalmente. Entonces, en ese contexto de asesinato, masacre de 20 personas, empiezan a impulsar lo que es esta ley. Entonces, para nosotras no es como No nos parece que sea una casualidad, más que nos parece que es una intencionalidad de construir un escenario que vaya, digamos, justificando o dándoles elementos a ellos o metiendo el terror comunitario para las poblaciones que están en lucha. Así es que nos encontramos con esta ley que desde ese entonces, digamos, desde el 21 de mayo que se dio la masacre, empiezan justo ese día a hacer las primeras discusiones y empezar a meter el tema en el Congreso Nacional hasta su aprobación, ¿verdad? Hasta su publicación el 26 de junio. Unas discusiones bastante cerradas, ¿verdad? Donde sectores dentro del Congreso opositores no se les permitía hablar, donde iban haciendo los agregados según los intereses corporativos, que pasó, como les decía, de ser esta ley de fortalecimiento y protección del sector agroindustrial a incluir a proyectos de energía, turismo y ganadería.
2: Compañera, justo vamos a hacer una pausita musical y también pues el cambio de hora, como se le dice en radio, porque quisiéramos tener a partir de las 9 de la mañana pues ya como esa conversa a profundidad de lo que se viene en esta ley, no quisiéramos como cortarte la mitad de la explicación. Entonces, vamos a hacer una pausita musical y vamos a venir ya a desmenuzar propiamente la ley. No sé si le parece bien, compañera Juana.
3: Sí, de acuerdo, estoy pendiente entonces. Aquí seguimos.
2: No se nos vaya, usted tampoco radio escucha, ni Juana que se nos vaya, ni los radio escuchas, las radio escuchas, les radio escuchas que tenemos por ahí. Vamos a escuchar una cancioncita. Esta canción que vamos a escuchar es a propósito, pues, de las diferentes noticias, informaciones, indignaciones que suceden cada día desde que pues está en el gobierno de Estados Unidos este señor Donald Trump. Obviamente siempre hemos tenido y sabemos y reconocemos que desde los gobiernos del norte, pues no importa el símbolo político que esté al poder, pues siempre ha sido una geopolítica dirigida a pues apropiarse de nuestros territorios en nuestra región de Avialala. Pero bueno, con la llegada de este señor ha sido mucho más evidente, mucho más abierto, sin ningún tipo de contención ni límite, sino que pues su posición imperialista, supremacista, racista, de generar odio y violencia en nuestros territorios es bastante abierta y directa. Entonces, bueno, esta canción que sigue es un clásico que se ha escuchado ya desde hace mucho tiempo y son Los Tigres del Norte junto a Zack de la Rocha de esta agrupación estadounidense Rage Against the Machine. Esto se llama Somos Más Americanos.
0: Bueno, vamos a continuar. Y vamos a traer al escenario una persona que lucha y pelea por todos los derechos de todos nosotros. Y él se llama Zack de la Recha. Viene, gran amigo. Zack, para ti. Bienvenido.
4: Hola, hola.

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quiero animarlas a todos, bueno, a las compañeras de Costa Rica, a la radio 8 de octubre, que sepan ellas que nosotras como zapatistas pues estamos trabajando aquí como mujeres, haciendo los trabajos de la comunicación, y pues es para que nosotras también hagamos práctica de nuestros derechos o de nuestros espacios que también tenemos nosotras como mujeres. Y bueno, pues sabemos que nosotras pues a veces no le entramos mucho en cualquier participación. Bueno, pero todo podemos hacer, y aquí pues todo lo estamos ejerciendo con este trabajo que tenemos. También estamos llevando en práctica todos los trabajos que quiere nuestra lucha, nuestra autonomía que estamos trabajando aquí. Y bueno, pues un saludo y échenle muchísimas ganas, compañeras.

0: Bienvenidas, bienvenidos, bienvenidas sean todas las personas que nos sintonizan. Esto que suena es un programa más de Radio 8 de Octubre, es nuestra segunda hora de programa. Hoy jueves 9 de julio del año 2026, estamos en el puro ombligo de este 2026. Durante la primera hora de programa hemos estado conversando con nuestra invitada Juana Esquivel. Ella pues nos habla desde Honduras, nos habla de la realidad del pueblo hondureño, nos habla de la realidad que se vive en las tierras del Bajo Aguán específicamente, y bueno, durante esta segunda hora queremos adentrarnos, desmenuzar, desgranar lo que es esta ley que le llamaron de fortalecimiento y protección del sector agroindustrial, ¿verdad? Durante la primera hora estuvimos un poco caminando sobre el camino que nos ha llevado hasta este punto de la historia, cómo entenderlo también a nivel geopolítico, ¿verdad? ¿Cuáles intereses económicos, empresariales son los que hay detrás de no solo la producción de dinero y el acaparamiento de grandes cantidades de tierra en pocas manos, sino quienes están atrás de tanto dolor, sufrimiento y asesinatos que también se han llevado a cabo, masacres por el conflicto agrario en Honduras? Entonces, bueno, Juana, aquí siguen todos nuestros radioescuchas y seguimos con vos. Tal vez ahora sí, si nos adentramos en el fondo de esta ley, para entender por qué es tan importante hablar de ella y que todos los países alrededor de Honduras también se enteren de lo que va, de lo que trata, porque bueno, sabemos que son patrones, ¿verdad? Formas de actuar políticas que se repiten de un país en país, cambian algunas características, pero bueno, es importante entenderlo para saber lo que está pasando tanto en Honduras como lo que podría también llegar a pasar en toda la región.
1: Gracias, compañeras, y aquí seguimos viendo lo que trata de esta ley que, bueno, sutilmente yo creo que la han llamado así, ¿verdad? Ley de Fortalecimiento y Protección Agroindustrial, y que le han agregado un montón, como decía, proyectos de energía, turismo, ganadería, etcétera. Y bueno, hemos denunciado esta ley por inconstitucionalidad, ¿verdad? Por totalmente inconstitucional. Esta ley representa la consolidación jurídica de un Estado corporativo en Honduras. Este marco no busca el bienestar social, la justicia social en el campo, promover un desarrollo equitativo, como le llaman ellos, sino que funciona como una maquinaria, una máquina normativa diseñada por y para las élites económicas y extractivas y las cúpulas empresariales de nuestro país, lo que pretende es legalizar el despojo y anular por completo lo que es la historia de reforma agraria y las luchas de reforma agraria en nuestro país, ¿verdad? ¿Y cómo lo hace, digamos? ¿Cómo lo hace mediante esta ley? Primero es que, digamos, el despojo territorial mediante la inafectabilidad, ¿verdad? Que pretende legalizar, ¿verdad? Y se materializa, lo plantean en el artículo 2 de la ley, en la cual declaran de manera inmediata y obligatoria la inafectabilidad de las tierras destinadas a la agroindustria, a la energía, al turismo y a la ganadería. Entonces, al plantear esto, que está anulando el derecho constitucional de la reforma agraria, y lo estipula explícitamente el decreto, dice que esta inafectabilidad se aplicará frente a causas de utilidad pública. La reforma agraria, ¿verdad? Es y reforma agraria o otra causa legal. Y la reforma agraria en nuestro país, en la Constitución de la República, establece que es de interés y utilidad pública. Entonces, ¿esto qué significa, verdad? Que el Estado está deponiendo constitucional su potestad de expropiar o redistribuir tierras improductivas o estas tierras que han estado en disputas porque han sido acaparadas ilegalmente por terratenientes y corporaciones para fines de justicia social. Es decir, el Estado renuncia a esa potestad constitucional que tiene de poder hacer una redistribución justa de la tierra que está contemplada en nuestra Constitución de la República, en lo que es todo el apartado de reforma agraria, que establece que busca reducir el latifundio y promover el minifundio a fin de que se haga justicia social en el campo, ¿verdad? Entonces, estos artículos lo que están haciendo es blindando al latifundio y a los títulos viciados e irregulares que han sido denunciados, ¿verdad? Al proteger estas tierras con esta titularidad registrada sobre otros títulos originales, que son los títulos de las cooperativas y de los pueblos indígenas.

0: indígenas de nuestro país. Entonces, con esto pretenden, digamos, blanquear y blindar de forma definitiva los títulos de propiedad históricamente viciados, fraudulentos, coloniales, ¿verdad? Que se han dado en territorios como el Bajo Aguán, el litoral atlántico, en el Valle de Sula, ¿verdad? Impidiendo cualquier revisión sobre el origen legítimo de quiénes son los verdaderos propietarios y los que tienen derecho sobre titularidad y derecho sobre esa tierra. Entonces, eso es lo que ellos están haciendo con esta ley. Y esta ley, como decía, tiene varias trampas, ¿verdad? Trampas discursivas, ¿verdad? Primero dice que incluye pequeños productores. El pequeño productor es el campesino y la campesina, de hecho, sin tierra, ¿verdad? Que está en lucha y en resistencia. Entonces, están disfrazando, digamos, la ley como una ley de beneficio popular, cuando en realidad la ley está respondiendo a la estructura corporativa, ¿verdad? Dando prioridad administrativa y excepciones y el uso de la fuerza militar para favorecer el gran capital transnacional y agroindustrial, ¿verdad? Entonces, lo que está, digamos, una de las trampas y manipulaciones. Y la otra, que es una trampa, sí que la ponen muy fina, ¿verdad? Que dice, en el artículo 1, dicen que esta ley, o afirman que esta ley va a ser compatible con el convenio 169 de la OIT. Y que el derecho a la consulta libre, el derecho a la consulta libre previa informada de las comunidades. Con lo que pasó anteayer con los compañeros de San Juan, que tienen inclusive una sentencia de la Comisión Interamericana, han demostrado que es falso lo que han escrito ahí. Lo que quieren es, digamos, evitar, digamos, las críticas, porque además dicen que eso va a pasar en los casos que las tierras comunitarias estén registradas a su nombre. Y así como en la reforma agraria, ¿verdad? Se han dado títulos sobre títulos, así ha pasado con las tierras indígenas y tierras ancestrales en nuestro país. Se han dado títulos.
1: Ajá. No, perdón, que te interrumpa nada más. Vos dijiste lo que pasó con los compañeros de San Juan. Tal vez si nos cuentas qué fue lo que pasó, porque capaz y muchos radioescuchas no estamos enterados.
0: Sí, en San Juan Pueblo, anteayer, se presentó la policía junto con guardias privados de un terrateniente, supuesto propietario de tierras ancestrales, a desalojar a las familias de la comunidad de San Juan, ¿verdad? Una comunidad garífuna, de hecho, que cuenta con sentencias de la Corte Interamericana de Derechos Humanos y que han estado reclamando que esa tierra, ¿verdad?, en proceso de recuperación y de reocupación. Entonces, en ese evento ya se llevaron 7 compañeros, ¿verdad?, detenidos, que posteriormente fueron liberados, pero generaron una crisis bastante grande en el pueblo garífuna, que lograron revertir, digamos, esa detención precisamente por la fuerza organizativa que el pueblo garífuna y la resistencia que el pueblo garífuna ha venido teniendo en la defensa del territorio. Entonces, ahí es donde nos damos cuenta que es mentira de que esta ley es compatible con el convenio 169, ¿verdad? Porque le ponen una trampa sutil, le dice, en los casos de las tierras comunitarias que estén registradas a su nombre. Pero ellos llegan con el título del terrateniente, no llegan con el título ancestral o el título que debe de prevalecer, que es el título original de las tierras de las comunidades, tanto campesinas como indígenas.
1: Claro, Juana, a esto, compañero, tal vez, María, nada más como me suena mucho, Tenemos todavía varias preguntas, Juana, pero justo aquí en Costa Rica está sucediendo una situación, no sabría decir si similar, pero me resuena mucho lo que vos estás diciendo con el pueblo indígena, pueblo originario.

0: De Salitre, que justamente en su legítimo derecho, pues tiene una tierra recuperada, y hace nada una jueza utilizó la ley agraria para ordenar el desalojo de la tierra que ya había sido recuperada por el pueblo, en este caso Bribri de Salitre. Bajo excusa de la ley agraria, ¿verdad? Los y las compañeras de Salitre nos dicen, bueno, es que ahí no hay uso de ley agraria porque eso pasa por toda la normativa de ley indígena, que es distinta, ¿no? Entonces, bueno, vemos que obviamente cada caso, cada lugar tiene sus características particulares, pero bueno, creo que mucho es esta idea que justo está sucediendo nuevamente en estos gobiernos, ¿verdad? De buscar proteger y darle fuerza a todos los terratenientes que quieren tomar posesión de estas grandes extensiones de tierra que por derecho ancestral pertenecen a los pueblos originarios, y entonces utilizan la ley agraria en este caso para reforzar esta situación, María. Y nada más, antes de darle pase a María, también, bueno, estaba por ahí, Juana, en esta ley. Allá en Honduras, pues, una figura que me parece que es muy interesante porque bueno, no, yo no la había escuchado y creo que es bastante problemática, y es lo de las licencias express. Entonces, nada más, y ahora también nos puedes contar un poco sobre qué trata esto de las licencias express. Y ahora sí, María.
1: Sí, no, nada más quería agregar, así como has dicho lo de y puesto el ejemplo de cómo se utiliza la ley agraria para intentar dictar normas sobre los territorios de los pueblos originarios. También a mí me resuena esto que nos está comentando Juana, situaciones que están pasando, bueno, que han pasado siempre acá en Costa Rica, pero bueno, últimamente, en los últimos años, se ha acelerado esta situación y es como busca desde el poder político y desde también la institucionalidad corrupta. Buscan recambiar los títulos de propiedad, como menciona Juana, se cambian esos títulos de propiedad, se hacen algunos falsos, se paga por aquí, se paga por allá, cambian los usos de suelo, cambian las cosas de manera muy sutil, de manera en que pues el pueblo no se dé cuenta y cuando se da cuenta quizás ya es muy tarde, ¿no? Y eso también está pasando aquí, no así con la estructura tan fuerte que están haciendo en Honduras de convertirlo en ley, sino que también sucede de maneras, pues así, por debajo de la mesa, como decimos, ¿verdad? Acá en estos territorios, de cómo cambiar la ley, cómo cambiar la norma, cómo cambiar títulos de propiedad para favorecer los intereses empresariales. Y bueno, eso que decía Vero, que tal vez es importante también retornar, perdón, mencionar, Juana, de cómo esta ley también está incluyendo esto de las licencias express, porque acá en Costa Rica también es una pretensión, desde hace muchos años también, de eso que le dicen de agilizar los procesos, ¿verdad? Ese eufemismo que usa el poderoso. Agilizar los procesos para que sea más fácil para la empresa privada desarrollar sus inversiones, que eso en el fondo están hablando de la gran empresa privada, del gran capital, porque si se tratara de agilizar los procesos para el pueblo trabajador, para el pueblo que intenta autogestionarse,
0: Para la
1: pues
0: salud pública.
1: sí, quizás sería algo más beneficioso para el pueblo en general, pero cuando dicen agilizar procesos para el empresariado, casi siempre se están refiriendo al gran capital y al gran corporativismo y al gran empresariado y sus intereses. Entonces, Juana, tal vez si nos mencionas un poco cómo está estructurado esta parte de las licencias express en esta ley. Y bueno, también hay otra pregunta importante que queremos hacer y se nos va agotando el tiempo, pero empecemos con esa.
2: Sí, es bueno, para lo que requieran los empresarios y los corporativos, todo va a ser express, ¿verdad? Y todo está convirtiéndose en express. Es aquí en Honduras han estado discutiendo de hacer esta ley de licencias express, ¿verdad? Para los empresarios y facilitarles los trámites. Pues, hubo mucha oposición de todos los sectores, inclusive, de hecho, en el gobierno progresista anterior, que fue donde se dio todo el tema de esta discusión, y no pasó. Y ahora en esta ley, ¿verdad?, de protección y fortalecimiento agroindustrial, también meten lo de las leyes express. Y dice, esta ley lo que dice es que los procesos deben de ser ágiles, ¿verdad?, para que puedan resolver el sector privado sus licencias de manera express, que si no tienen respuesta de la institucionalidad se van a hacer valer de lo que se llama jurídicamente como el silencio administrativo, que si un plazo determinado no te da respuesta la institucionalidad, entonces da de hecho de que ya tenés concedido ese derecho, es decir, esa licencia, ese derecho a explotar, y das como positivo que tenés esa licencia. Entonces, han planteado en esta ley una prioridad absoluta y preferente a los agroindustriales y a los empresarios del sector energético, que van, digamos, a facilitarle todos los procesos que ellos quieran, así también, inclusive deduciendo responsabilidad a los funcionarios públicos que no les respondan en el tiempo que ellos requieren su licencia. Ahí no, ni siquiera dan la posibilidad de que esa licencia pueda ser denegada por inviabilidad técnica, ambiental, por daños a la salud, por lo que pueda ser, porque ya están dándole un mandato al funcionario que debe de otorgar y resolverle al empresario su licencia en tiempo abreviado. Entonces es un grave riesgo, ¿verdad? En nuestro caso, por ejemplo, que hemos venido luchando contra un proyecto energético de una termoeléctrica a base de coque de petróleo que se pretende instalar en el patio prácticamente de las comunidades, que justamente están denunciados porque están instalados en tierras de reforma agraria que le fueron titulados a favor de este empresario, de esta empresa minera, de Lenir Pérez, del grupo ENCO. Y justamente ahí están los dos conflictos. Primero es que nosotros tenemos oposición contra el otorgamiento de esa licencia, porque el daño, o sea, es convertir, instalar ese proyecto es convertir en zonas de sacrificio a toda la población que habitamos este municipio. Entonces, pero con esta ley le están abriendo las puertas y quitando los candados, digamos, de la resistencia comunitaria y abriéndole las posibilidades de que estas empresas se instalen a costa de evidencia técnica de la viabilidad y del impacto de estos megaproyectos.
1: Compañera, justo decías hace un momento que esta ley, que si bien ha sido llamada como Ley de Fortalecimiento y Protección del Sector Agroindustrial, pues ha ido haciendo de sombrilla para otros sectores también. Hablabas del energético, hablabas del turismo, y pues no es posible no pensar que esta ley también pues genera una mampara, una sombrilla para las ciudades modelo, que es un modelo económico que ha sido un experimento en Honduras, que es bastante peligroso. Hemos hablado de esta ciudad modelo en algunos momentos de este programa, en otros episodios, en otras ediciones. Pero bueno, no podemos no pensar en, por ejemplo, en este proyecto que se llama Próspera, que está en una ciudad modelo, que está en territorio garífuna, además, en las islas de la bahía, y que pues ha generado también bastante resistencia por parte del pueblo garífuna, muchos señalamientos de lo que pasa también en este lugar, y dentro de la ciudad modelo. Y pues imaginamos que también esta ley va dirigida para proteger aún más este lugar, esta ciudad modelo y este proyecto Próspera, que hasta donde tenemos entendido, ahí tienen metidas las manos gente tan peligrosa para el mundo y para la vida de la humanidad y de la naturaleza, Como Peter Thiel, el dueño de Palantir y el dueño de PayPal, y bueno, es de estos señalados tecnomillonarios que están básicamente dictando cómo va a ser el mundo a partir de ahora, ¿no? Incluso sabemos que hay intención de construir un centro de datos en este lugar, que bueno, estos centros de datos están siendo fuertemente acusados de absorber toda la energía y los recursos de los lugares, además de provocar una contaminación sónica y diversas contaminaciones muy, muy severas para la población. Entonces imaginamos que por ahí está también esta sombrilla. Y agregar también, compañera, que también sabemos que esta ley pues está dándole ciertas facultades a cuerpos de seguridad y de represión para ejecutar ciertas situaciones, ciertas acciones en el momento en que el derecho a la propiedad de estos grandes empresarios se ve amenazado. Yo sé que estamos hablando de dos cosas que son un montón de cosas, pero quisiéramos mencionarlas, a ver hasta dónde podemos conversarlas con vos, porque ya nos vamos quedando sin tiempo, pero quisiéramos señalarlas y a ver cómo las podemos ahí mencionar rápidamente en estos minutos que nos van quedando, compañera.
2: Sí, totalmente. Yo creo que la resistencia, digamos, del pueblo garífuna ha sido inmensa, y como inmensa ha sido la fuerza, digamos, y la resistencia que se sigue dando en manifestación de ese poder en un contexto tan complejo como el que se ha vivido, ha sido poder lograr la libertad, digamos, la liberación de estos compañeros, pero en diferentes puntos del territorio y las sedes que están haciendo en este país y las cosas que están, digamos, pretendiendo hacer ahí adentro de estos territorios, dentro de nuestro territorio, ¿verdad? En nuestro territorio, ¿verdad? Aunque ellos lo tengan apropiado, ir como institucionalizando, digamos, toda esta represión y estas leyes que pretenden generar el terror y de alguna manera la pacificación forzada. Creo que es lo que pretenden con estas normativas, más no saben que las comunidades hemos estado en nuestros territorios por siglos cuidando de nuestros bienes y de nuestra naturaleza. Entonces, o sea, sinceramente es preocupante si uno escarba, digamos, todo lo que pretenden hacer dentro de las ciudades modelos, los experimentos, hasta experimentos humanos, ¿verdad? Toda la instalación de estos centros de enfriamiento de las IA, ¿verdad? De la inteligencia artificial que se piensa instalar en Atlántida, es realmente preocupante, digamos, para las comunidades, para el movimiento, pero precisamente eso es lo que nos ha dado la fuerza de irnos reconfigurando y juntándonos para tener una fuerza colectiva, ¿verdad?, que pueda hacerle frente a toda esta oleada de ataque estatal corporativo que se está reconfigurando o retomando. Parece que la narcodictadura, esos 4 años, digamos, que no estuvo controlando de manera absoluta el Estado, ha acelerado, digamos, ha metido el acelerador a manera de que querer lograr todos estos proyectos que tuvieron detenidos por 4 años y que ahorita están con todo, digamos, con toda la decisión de actuar de manera arbitraria, de manera inconstitucional, de manera abusiva, poniendo el Estado al servicio de las, o el Estado operando para las grandes corporaciones, y no estoy hablando solo de corporaciones a nivel nacional, estoy hablando de las transnacionales, de todo el interés económico que Estados Unidos tiene a través de todos estos proyectos, de estos centros de enfriamiento, de las sedes, de todos los recursos de la minería, de la energía, en nuestro país, ¿verdad? Porque la economía, si bien es cierto que hay grandes corporativos, estas economías nacionales están vinculadas y estrechamente relacionadas y controladas por grandes corporaciones transnacionales que operan principalmente en Estados Unidos, que es el que más influencia por la ubicación geográfica tiene en nuestra región. Entonces,
0: sí. Dale, Juana.
2: Sí, entonces eso es, te digo, eso con las licencias express, los desalojos preventivos express también, que ya le dicen a los, ya hay, de hecho ya circularon los documentos oficiales, los instructivos que tiene el Ministerio Público y la Policía Nacional para ejecutar desalojos de manera inmediata, ¿verdad? Ante cualquier ocupación, bloqueo, sin que medie la posibilidad de otro tipo de resolución que pueda un juzgado debatir sobre la titularidad de los de la propiedad, ¿verdad? Eso queda como cerrado y basta la pura o la mera denuncia de un empresario para activar la fuerza policial y destruir la garantía del debido proceso y de la presunción de inocencia, en este caso del derecho a la titularidad que tienen las comunidades.
0: Estamos en Radio 8 de Octubre conversando con Juana Esquivel, compañera hondureña. Juana, ahora sí llegamos a la colita de esta conversación. Más bien, bueno, muchísimas gracias a vos por acompañarnos durante este ratote. Para nosotras es muy importante siempre desde Radio 8 de Octubre pues mantenernos en contacto, ¿verdad? Desde el internacionalismo que nosotras pues atesoramos muchísimo con quienes luchan y resisten en los diferentes territorios. Sabemos que ahí es donde está el fuego de la resistencia, de la esperanza. Y queríamos cerrar, siempre nos gusta cerrar, nos quedan a lo mucho unos 10 minutitos menos, capaz ahí me van a jalar las orejas en producción, tal vez unos 5 minutitos para cerrar esta conversación. Nos gustaría que nos compartieras un mensaje final, una reflexión. Acá en tu foto en Zoom tenés al compañero Juan López, mártir también, semilla que fue sembrada allá en Honduras. Sabemos que en las luchas del pueblo hondureño también camina la compañera Berta Cáceres. Para cerrar, ¿qué lugar tiene para vos la organización política en estos momentos? ¿O qué lugar debería de tener, verdad? ¿Cuál es la importancia y qué deberíamos contemplar en nuestras luchas para direccionar todas estas fuerzas colectivas en estos tiempos que estamos atravesando?
2: Sí. Primero yo creo que tenemos que reconocer que lo que ofrecen o que escriben en estas leyes no es nuevo, ¿verdad? Que las sedes ya se han estado instalando, que el despojo ya ha existido, que la criminalización, que nos han estado asesinando. Es decir, realmente ellos quieren infundir un terror el cual las comunidades y los territorios ya hemos enfrentado y que ya venimos enfrentando desde hace algún tiempo. Esto no significa que queramos seguir siendo víctimas de esta violencia estatal y corporativa en este sentido, que las comunidades tenemos derecho a permanecer en buena convivencia, en armonía con la naturaleza en nuestros territorios, ¿verdad? Y con nuestras familias, vecinas, vecinos, y que no en ningún momento las comunidades, digamos, estamos en disposición de renunciar a estos derechos y a esta utopía del buen vivir, ¿verdad? Que queremos hacerla posible, que luchamos por eso, que por más que quieran, que estamos claras que las campesinas, que las indígenas no comemos palma africana, que no comemos inteligencia artificial, nosotras comemos maíz, comemos frijoles, comemos arroz, y que las tierras, ¿verdad?, deben de estar en manos de las personas que legítimamente tienen ese derecho, que la trabajan y que producen vida, ¿verdad? Y en ese sentido, pues, como organizaciones, sobre todo el movimiento social en Honduras, nos hemos ido juntando, nos hemos ido sumando, estamos esperando que también se sumen otros sectores, el sector del magisterio, el sector estudiantil, que se sume con mayor fuerza, ¿verdad?, los sectores sindicales, para hacer un solo bloque, ¿verdad?, y para poder tener propuestas conjuntas, propuestas claras, y que estamos trabajando por la articulación, ¿verdad?, y por la movilización. Si bien es cierto, hemos hecho acciones en este campo jurídico, no nos vamos a perder de que el camino nuestro, aunque esta ley lo criminaliza, ¿verdad?, y que quita toda la posibilidad de la protesta pacífica, nosotras vamos a continuar cuidando nuestros territorios, defendiendo nuestros territorios, desde el territorio que nosotras conocemos, que son las calles, ¿verdad?, que son las calles, que son las movilizaciones, y por eso estamos trabajando e intentando juntarnos y fortaleciéndonos.
1: Bien, estamos en Radio 8 de Octubre. Agradecemos a la compañera Juana Esquivel, toda una luchadora por los derechos colectivos de las personas, de la naturaleza, compañera que ha estado también en las luchas allá en el Aguán, en Guapinol, y queríamos también pues mencionar al compañero Juan López, Juana, porque sabemos que también has estado muy fuerte en este proceso de lucha por la justicia del compañero Juan. Juan también ha sido una persona que asesinaron precisamente por defender la naturaleza en contra del extractivismo minero en su territorio, defendiendo el río Guapinol. Juan, así que queremos enviarte un abrazo muy grande, muy fuerte a vos, a tu organización y toda esta lucha tan potente que lleva al pueblo hondureño realmente para nuestra región centroamericana, todo lo que hacen allá. Sabemos que con todas las dificultades que siempre hay, ¿no?, pues hacen un trabajo pues ejemplar y un trabajo muy fuerte y muy valiente también en estos momentos de la historia. Así que queremos enviarte un abrazo muy grande también y un saludo a la lucha por la justicia del compañero Juan. Juana.
2: Muchas gracias, compañeras. Y sí, ahí estamos exigiendo justicia por nuestro compañero, hermano y amigo de andares, de luchas, Juan López. Así que por Juan vamos a seguir luchando hasta también lograr la libertad del Parque Nacional Carlos Escalera.
1: Bien, muchas gracias, compañera. Entonces, así pues nos despedimos hoy. Esperamos que no sea la primera vez que estás en este espacio de Radio 8 de Octubre. Ahí te vamos a estar también contactando en el futuro para seguir conversando sobre lo que está pasando en Honduras, sobre lo que va pasando con el caso de Juan y, bueno, cualquier otra pues idea que se nos ocurra por ahí para conversar, alguna propuesta para estar conversando con vos. Así que buen día. Y vamos a ir con música, Vero, para hacer el cambio de tema que tenemos a continuación. Nos queda todavía un contenido más que compartirles a ustedes, Radio Escuchas, que están con nosotras en esta mañana. Pero vamos a ir a escuchar un poquito de música para estirar las piernas, aflojar la cadera, mover la cabeza un poquito, con buena cumbia, como siempre, como nos mueve a las personas que somos de este lado del mundo, que han llamado América Latina. Vamos con esta cumbia centroamericana desde las faldas del volcán Irazú, Cartago, Costa Rica. Vamos a escuchar a Barrio Fátima y esta canción que se llama Perdón, vamos a escuchar a Sonidero, Barrio Fátima. Esta canción se llama Alto Sonidero, recomendación de la semana. Pues por ahí Radio U hizo una sesión en YouTube con esta agrupación, Sonidero Barrio Fátima, así que si la quieren buscar ahí pueden entrar a esa red social, buscar Radio U y encontrar pues toda esa sesión en vivo que se realizó con Sonidero Barrio Fátima. Ahora sí, escuchamos a esta agrupación con la canción Alto Sonidero.

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1: Estamos en Radio 8 de Octubre, ahora sí ya llegando a la punta de la cola de este programa. Bueno, en realidad lo que sigue es un reporte que tenemos sobre la absolución de Mar, Caro y Vale, compañeros que estuvieron llevando un proceso de criminalización judicial por el legítimo derecho que tienen a manifestarse, una manifestación que fue afectada por la represión policial y que bueno, desencadenó en justamente que arrestaran a estas compañeras. Situación que, bueno, no tenía ni pies ni cabeza, María, como decimos por acá, y que, bueno, de eso nos contarán. Al final el juicio, bueno, se absuelven. Sin embargo, quedan incluso las posibilidades de denunciar, y se va a denunciar ante las fuerzas policiales, esta denuncia y todo el proceso que sabemos es bastante, afecta bastante a las personas que lo llevan. Entonces vamos a escuchar este reporte, nos despedimos con esto y nos escuchamos la próxima semana. Así que bueno, salud y rebeldía.

personalmente apenas caí en cuenta que la Asamblea Antimundialista ya lleva 8 meses, que nos empezamos a reunir desde octubre, noviembre, y pues la verdad es que se le ha dedicado mucho tiempo, organización y esfuerzo para todas estas protestas que hemos venido haciendo, y sinceramente yo creo que han rendido frutos. Y bueno, el sábado me llené de mucha alegría, pues, de volver a ver a las personas que ya le caen recurrentemente a las acciones y que sin planearlo pues se han convertido en amigas, amigos, amigues. Y pues bueno, ya estando ahí compartimos sí la protesta, pero charlas, consigna, baile y retas, ¿no? Sobre todo, particularmente descubrí que el fútbol es algo que me divierte mucho. Yo nunca había tenido un acercamiento, nunca había jugado, y bueno, hacerlo de esta manera, con compas chidos, chidas, pues que te respetan, que tienen cuidado, pues me han hecho pensar que aunque se acabe pues las retas anti-FIFA, pues quizás sí me gustaría seguir jugando al fut, ¿no? Siempre anti-FIFA.

0: Salud, saludos a todas las personas que nos escuchan. Nos escuchamos a través de estas ondas radioeléctricas y las redes de solidaridad que nos conectan entre distintos territorios. Seguimos transmitiendo desde el sur de la Ciudad de México, una ciudad que por fin dejó de ser sede mundialista, o más bien sede antimundialista, para ahora entrarse al largo proceso de reordenamiento territorial que ocasionó el Mundial de la FIFA 2026, porque las consecuencias del Mundial del Despojo permanecen en el territorio. Saludamos con mucho cariño a las compas de Radio 8 de Octubre allá en Costa Rica y a las compas de la Asamblea Antimundialista que resiste en la Ciudad de México. El saludo es por las largas jornadas de tejido organizativo, de diálogo, de presencia, de mucha presencia, como nos comentaba Di, a quien escuchamos al principio de esta cápsula. La Asamblea Antimundialista lleva 8 meses de trabajo organizativo, de escucha, de propuestas y de mucha creatividad. Y por supuesto, de retas anti-FIFA. Y es que justo el encuentro del tejido organizativo y comunitario es algo que también se quedará después del Mundial. No solo se trata de las consecuencias terribles sobre el precio de los alquileres habitacionales en la Ciudad de México, el desplazamiento de comerciantes ambulantes, el encarecimiento del costo de la vida. Paralelo a toda esa tragedia horrible, también se tejieron múltiples redes de solidaridad y que también posibilitaron las protestas y diferentes procesos de resistencia e incluso el boicot a la experiencia turística. Escuchemos a Di sobre las actividades del pasado 5 de junio en la previa al último partido que se llevó a cabo en la Ciudad de México.
1: Hola, soy Vi de Obrera CDMX y pues el domingo 5 de julio nos reunimos nuevamente colectivos y personas organizadas para la acción Golgana contra la FIFA, en donde se armaron retas contra el Mundial, hubo ollita popular, presentaciones de rap, música, pero sobre todo nos reunimos compañeras, compañeros, amigues para seguir trabajando y organizándonos. Sí, en este momento contra el Mundial del Despojo, pero teniendo también en claro que esto no termina aquí, porque esto del Mundial solo fue un pretexto del gobierno y las instituciones para hacer transformaciones más fuertes que solo beneficien pues a las mismas personas de siempre, ¿no? A los ricos. Y bueno, la cita fue a las 11 de la mañana ahí en Periférico, cerca de la ENA, en el mismo lugar en donde fue la primera megarreta, esta que resonó tanto en tantas personas que pues, se sintieron identificadas con nuestra lucha y contra el Mundial del Despojo.
0: Durante la jornada de Golgana contra la FIFA se apersonaron diferentes instituciones gubernamentales como la Secretaría de Gobernación, funcionarios de Concertación Social, la Comisión de Derechos Humanos de la Ciudad de México y unos funcionarios de chalecos naranja que tenían la frase Grupo de Diálogo y Convivencia. Todos se concentraron en contener la manifestación. Incluso los del chaleco naranja pidieron que una manta con el rostro de la presidenta Claudia Sheinbaum fuera bajada del marco de la cancha, a lo que las personas manifestantes se negaron. Dijeron que no por muchas razones, entre ellas el robo del antimural de Santa Úrsula Cuapa.
2: ¿Cuándo van a quitar a Airbnb, el suelo residencial? No vamos a quitar ninguna lona. Dígale a los chalecos naranjas que nos están pidiendo quitar la lona de Claudia Sheinbaum. Nos quitaron un antimural. ¿Por qué quitaríamos a una presidenta, a la presidenta facha?
0: También durante el segundo cierre sobre Periférico, el diputado morenista, ex gobernador de Morelos y ex futbolista mexicano, Cuauhtémoc Blanco, fue interceptado por las personas manifestantes, pues se dirigía al estadio. Escuchemos a Di sobre la confrontación a Cuauhtémoc por el asesinato de Samir Flores Soberanes y también sobre la represión de ese día.
1: Particularmente hablando pues de la represión, yo creo que esta ocasión nos mandaron un poco menos de policía. Me imagino que le han de haber concentrado más sobre Calzada de Tlalpan. Y aunque sí hubo observadores, entre comillas, de derechos humanos y gente que se hace pasar como amiga de nosotros, las de los chalequitos, pero pues que en realidad están ahí tomándonos fotos, hay pues policía, hubo policías de civil, pues ahí incomodándonos, ¿no? O sea, y el único incidente grande que creo que hubo fue el de cuando se increpó a Cuauhtémoc Blanco, y la verdad es que me dio mucho gusto también que él lograra escuchar que le llamamos asesino, que es lo que es, y que escuchara que Samir sigue vivo, que su lucha y nuestra lucha continúa y que no nos vamos a callar. Pues nos agarró la lluvia, pero ni eso nos detuvo para seguir cerrando periférico, para seguir juntándonos, jugando, organizándonos. Y bueno, ya finalmente creo que sí logramos el objetivo de visibilizar que el mundial no es algo que haya traído beneficio, que no fue un mundial para nosotras las personas que trabajamos y habitamos la ciudad, sino que al contrario trajo pues desigualdades, el enriquecimiento de unos cuantos, pues todo el caos de las construcciones de la calzada elevada, de la ciclovía, todo, pues todas las cosas que se hicieron en calzada de Tlalpan, ¿no? Y pues además todos los desplazamientos, los desalojos, que sí fueron provocados por el mundial, aunque lo quieran esconder y lo quieran negar, ¿no? También a los desalojados de los pasos a desnivel, a todos los puestos que quitaron de afuera del metro, ahí en el Estadio Azteca, etcétera.

La represión fue una constante durante la coyuntura del Mundial. Los picos más tensos fueron los días previos a la inauguración contra los y las maestras movilizadas de la Coordinadora Nacional de Trabajadores de la Educación, la CENTE, contra las madres buscadoras en Calzada de Tlalpan durante la inauguración, y también el pasado 30 de junio madres y familias buscadoras fueron fuertemente reprimidas por la policía y el cuerpo de granaderos. Los oficiales agredieron física y psicológicamente a las madres y familias, intentaron quitar pancartas y también cometieron violencia sexual. Ante la represión, la documentación y el seguimiento a distintas coyunturas políticas es central. Personas que participan en la Asamblea Antimundialista desarrollaron un documental, El Otro Lado de la Cancha, se llama, que acompaña a Natalia Lara del pueblo de Santa Úrsula, Cuapa, y a la madre de Anelí, Vanessa. Este corto documental fue presentado el 4 de julio durante el Antifa Fest en el Bajo Puente de la Resistencia. Escuchemos las palabras de Vanessa, madre buscadora de Anelí, y a Natalia sobre el documental.

0: Pues gracias a todos, buenas noches, todos ustedes por estar aquí, por acuerparnos, por acompañarnos, por permitirme sentir todas las luchas junto con el dolor que estoy sintiendo. No voy a desear estar aquí con esto, pero si de algo ha servido este largo año sin mi hija para ayudar a visibilizar esta crisis, este terror que estamos viviendo en México, que es la otra cara del mundial de la fiesta. Por un lado la fiesta y por otro el dolor, y no solo de las madres buscadoras, sino de todas las injusticias que tenemos en esta gran ciudad y en todo el país. Pues ha valido la pena. Las autoridades no son el poder, ellos son servidores públicos y deberían servirnos más y mejor. Pero eso requiere valor. Y yo lo que veo aquí es eso, valor. Valor para hacer que trabajen y hagan lo que tienen que hacer. Y eso es algo que tenemos que seguir enseñando a todos, a todas nuestras casas, nuestras colonias, nuestra cultura, nuestros hermanos, nuestros vecinos. Involucrarnos desde la empatía, desde el sentir, desde saber que estamos aquí resistiendo. Ahorita somos varios, realmente cuando empezamos este movimiento éramos 5 personas, bajo cuenta llegábamos 5 personas, y así durante 8 meses, 5 personas, luego 10, luego 20, y ahora pues la verdad felicidades a todos que estamos haciendo toda esta resistencia, con todo este acuerpamiento, que sabemos las demandas que tenemos, que no claudicamos, y que yo creo que algo muy valioso que está en todos nosotros, que es esto, la empatía, la solidaridad y el apoyo mutuo, es algo que estos de atrás jamás van a conocer. Y por mucho que digan que esta es, digamos, como la última oportunidad que tenemos para estar viviendo un mundial aquí en la Ciudad de México, la verdad es que ellos no conocen todo lo que hemos vivido nosotros en esta resistencia y todas estas historias de vida que hemos compartido. Yo estoy muy agradecida con todos ustedes, con Vanessa también por acompañarnos, por compartir estas experiencias y sobre todo por resistir. Que lo más bonito que nos va a quedar justo es esto, ¿no? La resistencia te va a perdurar.
1: El mundial está por terminar, pero la resistencia no.
2: No quiera, no lo quiera, la FIFA la bandera. 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
3: Y bueno, si bien pues ya el mundial está por terminar, desde la Asamblea Antimundialista y desde otros colectivos y personas organizadas y amigos que hemos hecho en el camino, pues vamos a seguir resistiendo, trabajando, organizándonos, porque aunque se acabe presencialmente, las consecuencias van a continuar durante años, pero acá vamos a seguir incomodando a quien se tenga que incomodar.
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6: Ese colonialismo no ha acabado. 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
5: 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Nunca entramos a la repartija de la torta. Se conformaron con hacerla, decorarla,

que la rebeldía es lo que nos da el sentido de existir acá. Porque allí existió la lucha y se logró esa vez hacer temblar esa realidad estática. Una ciencia ficción donde el guión siempre lo escriben ellos. Hay veces que la rebeldía germina y sale ese hermoso brote, violento y hermoso de lucha y de ganas de terminar con la miseria.

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1: Hola compañeras, compañeros de Rompe el Cerco, gracias por este espacio.
2: Saludos desde Nueva Orleans, Bulbancha, Isla Tortuga en los Estados Unidos.
3: Un saludo a toda la audiencia de Latinoamérica Rompe el Cerco, soy Lucía Ischú.
4: Saludando a todas las hermanas y compañeras de lucha que se conectan desde la Vía Yala para Latinoamérica Rompe el Cerco.
0: Sumate, animate a participar. También podés ser parte de este impulso sonoro. Bienvenidos a nuestro programa de noticias del mes de junio del año 2026. Esto es Latinoamérica Rompe el Cerco. Estamos en nuestra novena temporada y queremos traer información y experiencias de lo que está pasando en Venezuela, en Argentina, en Honduras y Panamá, en Colombia, Bolivia y México. Para el programa de hoy estará participando nuestra compañera Olga Espinosa desde Venezuela y Muri Valle de Radio Zapote, México, Dania Betsy Batista Guevara, nuestra compañera de Radio Temblor Internacional desde Panamá, Sonidos del Art de Closet en Argentina, Andrea Paz del Foro de Mujeres por la Vida de Honduras, nuestra compañera Viviana Ramírez hablándonos sobre lo que pasó en Colombia y lo que sigue pasando, desde Bolivia, La Fuga Radial, también desde Argentina, Mel Randev, nuestro compañero de Radio Amaranta, desde Gulumapu, Radio La Zarzamora, y desde la Amazonía peruana, Javier Bedía Prado. Muchas gracias a las radios que nos retransmiten, que están haciendo sonar este programa y toda su información, sus voces desde las comunidades en Abya Yala y también en la Península Ibérica. Y queremos enviar un fuerte abrazo a no solo a los compañeros de Radio Quelcún, sino también a toda la audiencia de Radio Quelcún, que también se encuentra no solamente por internet, www.radioquelcún.cl, sino también en la FM 91.5 en la isla de Chiloé. Así que mucho amorcito para ese territorio también y bueno, con mucha alegría saber que estamos sonando ahí al sur, sur de Gulumapu. Fuerte abrazo. Soy Ayelen Correa Ruau y les voy a acompañar en el desarrollo de este programa. Iniciamos en la República Bolivariana de Venezuela, en el Caribe, con lo que ya es de público conocimiento y tiene que ver con los dos terremotos y un centenar de réplicas que también han tenido. Nuestra solidaridad enorme con este pueblo fuerte y sufrido. Llamamos a que haya mucho respeto a todo el dolor que mueve esta tragedia por la que están pasando miles y miles de personas. Invitamos a no replicar información que revictimice o que sea falsa. Ayudemos con todo lo que esté a nuestro alcance para que esta situación sea lo menos peor que se pueda. Es momento de justamente fortalecer y mantener nuestra hermandad latinoamericana. No olvidemos que Venezuela es un país que al menos desde el año 2015 vive con medidas coercitivas unilaterales del gobierno de Estados Unidos, que algunas personas incluso denominan como bloqueo económico, financiero y diplomático. Vamos a escuchar un ratito a nuestra compañera Olga Espinosa desde el territorio, que nos cuenta un poco cómo se está sintiendo y cuál es la información también que se maneja.
5: Un abrazo solidario a los pueblos de nuestra América, del mundo, que hoy mantienen su mirada puesta sobre Venezuela. Han transcurrido más de 4 días desde el devastador doble terremoto que sacudió a Caracas y La Guaira, y también otras regiones del país. El balance oficial más reciente confirma que al menos 1.450 personas fallecieron, 3.150 heridos y más de 12.700 familias damnificadas, mientras las labores de búsqueda y rescate continúan sin descanso, buscando entre los escombros. Bueno, las réplicas siguen y siguen registrándose y se mantiene a la población completamente en alerta. En medio del dolor también emerge la esperanza. Es importante esto porque contra todo pronóstico, los equipos de rescate continúan encontrando personas con vida. En las últimas horas fue rescatado un joven de 21 años que permaneció 100

0: Estamos full de comida ahí. Paralelamente hay brigadas de protección civil, bomberos, personal sanitario, médicos, fuerza armada, organismos de seguridad y funcionarios públicos. Permanecen desplegados de forma permanente en las zonas más impactadas, mientras hospitales, centros de acopio, refugios continúan atendiendo a miles de personas. También las redes digitales se han convertido en una herramienta de solidaridad para localizar desaparecidos, coordinar ayuda y reunir familias. Otro aspecto es la solidaridad internacional, también ha sido determinante. De acuerdo con los reportes confirmados, 24 países han enviado ayuda humanitaria, equipos especializados. Entre ellos destacan México, El Salvador, Colombia, Brasil, Cuba, Chile, Argentina, España, Francia, bueno, y otros países de América y Europa. Además de apoyo de organismos internacionales, hasta el momento han llegado más de 2.700 rescatistas, leí. Tenemos 86 unidades caninas, nuestros perritos que nos están ayudando ahí con toda su fuerza y con todo su conocimiento. Y 500 toneladas de ayuda humanitaria se recibieron. Esto que nos demuestra que ante una tragedia de esta magnitud, la cooperación entre los pueblos salva muchas vidas. Bueno, desde Caracas el mensaje que hoy se transmite, que hoy le transmite Venezuela a través de mi voz a nuestra América es claro, la tragedia ha sido inmensa, pero también lo ha sido la solidaridad. Mientras exista la posibilidad de encontrar una persona con vida, cada esfuerzo seguirá valiendo la pena. La reconstrucción será un desafío de largo aliento, pero estos días también han demostrado que la organización popular, el trabajo coordinado de las instituciones y la fraternidad internacional constituyen la mayor fortaleza para poder enfrentar uno de los momentos más difíciles de nuestra historia reciente. Reportó para Latinoamérica Rompe el Cerco, Olga Espinosa, desde Caracas.
1: Mucha fuerza y mucho amor para transitar estos momentos tan terribles. Vamos a ir ahora a México. El norte de América está viviendo el mundial que nosotros llamamos del despojo, el colonialismo, la comercialización y la gentrificación. En este territorio, los estadios de fútbol y el turismo internacional conviven con miles de personas desaparecidas y con las acciones que llevan adelante las organizaciones buscadoras, una de las organizaciones que más han crecido en este territorio producto de la desaparición forzada, del desplazamiento forzado, de la trata de personas. Mucha energía, mucho Nehuen para quienes con arte y comunicación libre están denunciando esta situación. Vamos a escuchar a Imuri Valle de Radio Zapote.
2: FIFA, go home. Cuando se decide hacer un mundial y millones de dólares se ponen en la cancha del sistema financiero, existen siempre respuestas que suceden ante eventos como este. Por un lado, están grandes empresas que ven la oportunidad de hacer negocios gigantes, marcas que explotarán el evento hasta el cansancio, haciendo publicidad que mueve emociones patrióticas de la población en juego, y que lo mismo busca vender refrescos sin mencionar, por supuesto, la cantidad de agua que se ocupa en la fabricación de un litro de esta bebida, que va de 1.79 hasta 69 litros de agua por un litro de refresco. Esto en cifras de estudios como el de la UNAM, que incluyen contabilizar el agua necesaria para el cultivo de ingredientes, extracción y cadena de suministro. O lo mismo, souvenirs de plásticos como son copas mundiales, camisetas, estampas del mundial, etc. Todo esto implica increíbles cantidades de agua para su fabricación. Pero no solo eso. En un estadio donde caben 120.000 personas, se ocupará una cantidad similar, pero multiplicada por 4 a 6 litros para cada una de ellas que decide ir al baño en cada descarga. Otros efectos serán cómo se eleva la cantidad de precios de la vivienda. Se subirá la renta para que las personas que generalmente vivían ahí se retiren y entonces estos espacios puedan ser de habitación momentánea tipo empresas Airbnb. No solo eso, surgen construcciones que con antelación obligan a base de hostigamiento económico o incluso social de forma ilegal para que familias enteras que llevaban generaciones habitando el espacio vendan a menor precio y así puedan construir espacios que serán bien pagados por la turistificación. Hay en juego mucho dinero, pero también situaciones políticas, ya que ante la atención entre partidos, muchas veces se ocupa este momento de distracción para tomar decisiones políticas sin que el grueso de la población estén con nosotros.

0: crecimiento. Muchas veces es entre medios tiempos que suceden acciones, como aceptar que se realice un pacto de contratos millonarios con empresas para dar visto bueno a negocios que tendrán fuerte impacto ecológico y social. Mientras un balón está en la cancha rodando de un lado para otro, fenómenos ya citados como la gentrificación, la turistificación, la contaminación y otros sucesos como la movilidad que se ralentiza en el transporte de millones de personas que de ninguna manera podrán adquirir boletos, cuyos costos van desde 100,000 pesos hasta 1,000,000. Estas son solo una de las razones por las que este mundial en 2026 se ha llamado el Mundial del Despojo. Y sí, muchos tienen recuerdos incluso de momentos de unión familiar, se guardan memorias de compartición de tipo filial, y es por eso que quienes protestan aclaran que no están en contra del fútbol, sino contra el uso de la mafia que utiliza el mismo deporte para la explotación. Por ejemplo, cuando se hacen mundiales, el aumento en la explotación sexual aumenta. Hay quienes viajan con esta excusa para aprovechar y hacer uso de servicios sexuales legales e ilegales. También se disparan los casos de abusos en infantes, y esto se relaciona con una situación funesta que está pasando en México y que es la desaparición de personas. Si se juntaran las personas que han desaparecido en México en los últimos años, se podrían llenar casi 2 estadios completos, pues esta cifra asciende a más de 133,000 personas registradas como desaparecidas o no localizadas desde 2006 a la fecha, según los datos oficiales presentados por el gobierno federal. Los casos no dejan de aumentar. De hecho, una situación que llegó a pensarse que podría detener este mundial en una de las sedes, que es México, fue que madres buscadoras han localizado cementerios clandestinos y cientos de restos humanos a pocos metros del Estadio Akron y del Estadio Jalisco en Guadalajara. Colectivos han localizado fosas comunes y cientos de bolsas con restos humanos en fincas y terrenos aledaños a estas sedes deportivas. Pero nada sucedió. Sin embargo, detonó protestas donde se menciona que no hay juego limpio donde hay fosas de desaparecidos. En el caso del Estadio de la Ciudad de México, por ser una de las sedes principales donde se inauguró el Mundial, se han dado varias protestas en los partidos encabezados principalmente por las madres buscadoras y asambleas de vecinos colindantes al estadio. Por ejemplo, la asamblea anti-FIFA se creó y también una asamblea por el común y contra la guerra con fines de coyuntura para mostrar el desacuerdo con que se dé privilegio a usar recursos como pintar de rosa y morado partes de la ciudad en vez de dar atención a problemas locales en todo el país. Y con la frase México, campeón en desaparición, se han colocado por medio del arte imágenes hechas de forma espontánea o bien con un sentido de protesta en las inmediaciones. Esta y otras manifestaciones pudimos ver entre el 9, 10 y 11 de junio en un espacio que se utilizó para hacer un centro de medios libres, un lugar en el que se pudiera dar resguardo, cobertura y también cariño para todas las personas que estaban protestando y acompañando a las madres buscadoras. Se le llamó la Fortaleza y la idea es que la Fortaleza es un espacio que se construye entre todos. Y al mismo tiempo que se llevaban asambleas, se dieron talleres, se creó arte, se convivió con las madres buscadoras y especialmente se dio monitoreo de medios independientes, libres y autogestivos para contrarrestar la represión. Aquí se quedaron más de 100 personas a descansar y se hizo un esfuerzo autogestivo para generar información contrahegemónica. Una bandera de más de 40 metros de largo de Palestina ocupó el espacio de forma principal. Se proyectó cine, se dieron cobijas para quien con valor ético decidieron acompañar la lucha por visibilizar más que un evento de entretenimiento, una situación que urge dar atención. Se menciona que hubo retas anti-FIFA con fútbol de la calle, donde se juega haciendo protestas continuas y se grita con fuerza ante los goles de los participantes, boicot total a la Copa Mundial. Para Radio Zapote y Muris Valle.
1: Nos vamos ahora a territorio cuna, en Centroamérica, Panamá. Una investigación transnacional de taladores digitales reveló cómo operan algunas campañas de hostigamiento digital contra defensoras y defensores ambientales en distintos territorios de Abya-Yala. Esta investigación dice, confirma que hay perfiles falsos y páginas que aparentan ser medios de comunicación, pero en realidad son otras cosas. Uno de los hallazgos más preocupantes de esta investigación es que las campañas son dirigidas especialmente contra mujeres ambientalistas, con el objetivo de desacreditar su imagen. Vamos a escuchar este reporte de Dania Betsy Batista Guevara, de Radio Temblor Internacional.
2: Taladores digitales, el ataque en línea contra ambientalistas en Panamá. La investigación transnacional Taladores Digitales, liderada por el Centro Latinoamericano de Periodismo de Investigación, reveló cómo operan campañas de hostigamiento digital contra defensores ambientales en distintos países de la región. En Panamá, el estudio identificó más de un centenar de cuentas que promueven la reapertura de la mina de First Quantum Minerals y que han participado en cientos de ataques digitales contra personas que se oponen a la actividad minera. La investigación señala la existencia de perfiles falsos y páginas que aparentan ser medios de comunicación, además de una inversión de miles de dólares en publicidad en redes sociales para amplificar estos mensajes. Uno de los hallazgos más preocupantes es que en muchas de estas campañas han estado dirigidas contra mujeres ambientalistas, con el objetivo de desacreditar su imagen y debilitar su participación en el debate público. Escuchemos declaraciones de Sol Lauría, cofundadora del medio digital Concolón y miembro del Consorcio Internacional de Periodistas de Investigación ICIJ.
3: Bueno, Taladores Digitales es una investigación colaborativa transnacional de una alianza periodística liderada por el Centro Latinoamericano de Periodismo de Investigación, en el que participamos por Panamá con Colón y la Prensa, donde conjuntamente todos los periodistas de 6 países investigamos y rastreamos el hostigamiento en línea a defensores ambientales. Cuando me pongo a investigar el caso panameño, qué tipo de mensajes en redes había, qué tipo de ataques, de qué cuentas, etcétera, empiezo a compilar todos los ataques que íbamos encontrando y vimos que había unos patrones, ¿no? Unos patrones, determinadas cuentas, todas identificadas, atacaban a las mismas personas, que son todos los que cuestionan la reactivación minera del proyecto Cobre Panamá, que es un proyecto de una mina a cielo abierto que está en el corredor biológico mesoamericano, que tiene una polémica historia. La Corte falló 2 veces la inconstitucionalidad de su concesión. La última vez fue en el 2023 tras unas protestas masivas de la ciudadanía. El nuevo gobierno, que asumió en julio del 2024, mostró públicamente su intención de reactivar, llamó a toda la gente que se manifestó como 5 gatos, y desde entonces se intensificó una campaña digital en 3 niveles, con 3 grupos de cuentas que fuimos identificando. Unas son cuentas anónimas creadas con inteligencia artificial, todas, la mayoría creadas entre 2024 y 2025, un porcentaje amplio en el mismo momento, fueron creadas incluso en el mismo mes. Otro grupo de cuentas que pautaron en Meta $60,000 entre el año pasado y este año, en publicidad paga para atacar a todos los que cuestionan la reactivación del proyecto minero, que son defensores ambientales, activistas, abogados del movimiento de Abogados por la Patria, también periodistas que investigan esta concesión muy polémica, y políticos que tienen distintos, digamos, desacuerdos con el procedimiento de reactivación porque no incluye la participación ciudadana, porque van contra el fallo y, bueno, muchos contras. Este grupo de cuentas que pautó publicidad en redes sociales con desinformación, calumnias y ataques, son manejadas por una misma estructura, son 6 páginas que tienen los mismos datos de contacto, o sea que todo indica que están manejados por la misma persona o empresa, y que tienen nombres y asumen una identidad que se asemeja, digamos, que simulan ser medios de comunicación, pero en realidad inyectan desinformación y ataques. otro grupo de cuentas, además de las anónimas y de las que tienen apariencia de medios, son empleados del propio proyecto de Cobre Panamá que blanquean y transparentan esa relación, pero también gente con vínculos económicos o posibles vínculos económicos con la empresa minera. Y además, en ciertos casos específicos que estudiamos y expusimos en la conversación, que son estos casos donde se dan que en un mismo momento hay muchos actores que confluyen, que acaparan la atención con ataques hacia un grupo, todo con una apariencia de coordinación para mantener en circulación estas denuncias. Son denuncias que se hacen sin pruebas, sin evidencias, con un alto grado de desinformación para atacar a estas personas con el objetivo de deslegitimarla, ¿no? Personas u organizaciones como SIAM. Donde también se suman creadores de contenido, influencer y un puñado de medios o líderes de opinión de Panamá. En el medio de esta investigación, Cris Ábrego, que es un creador de contenido, publicó en su Instagram, en su cuenta personal, que había sido contactado por una agencia de publicidad que está en el mismo edificio que la sede de la filial de First Quantum Mineral en Panamá. Había sido contactado para, por un monto muy superior al precio de mercado, difundir videos con mensajes destacando lo positivo de la reactivación para la economía y para los aportes del país y el empleo, y hablando en contra de estas personas que ven todo negativo, ¿no? Entonces lo que muestra la investigación es una confluencia de actores, de cuentas creadas en un momento determinado que pautan en redes sociales con un nivel alto de inversión para atacar a todos a los que cuestionen la reactivación de un proyecto que fue declarado dos veces inconstitucional por un fallo de la Corte Suprema.
2: Para organizaciones ambientales, estos hechos muestran que la defensa del medio ambiente no solo se libra en los territorios, sino también en el espacio digital, donde el hostigamiento y la desinformación pueden convertirse en herramientas para intentar silenciar voces críticas. Este es un reporte desde Panamá. Soy Dana Betsy Batista Guevara, Radio Temblor Internacional.
1: El 28 de junio se cumplió aniversario de Stonewall, esa resistencia que se enfrentó a una redada policial en Estados Unidos. Travestis, lesbianas y disidencia, mucha de ella también migrante latinoamericana, sudaca, frente a la represión policial. En Argentina, en la ciudad de La Plata, se cumplen 18 años de Art the Closet, activismo LGTB para conmemorar el orgullo. Vamos a escuchar algo de lo que fue esta jornada. Música, una olla popular, acopio de ropa para pasar el invierno e incluso para enviar a Venezuela, y también talleres de organización política, así como un conversatorio con trabajadoras sexuales. Vamos a escucharlo.
4: Hola, yo soy Sisa, pertenezco al Frente Cultural Aucache, de una organización que se llama Marabunta. Este domingo participamos del Art the Closet por el 28 de junio, que es el aniversario de Stonewall, en la plazoleta Noche de los Lápices, con un taller que hemos dado por llamar de taller político. El objetivo era no solo poner en foco la fiesta, que también entendemos como algo político, sino también a la posibilidad de charlar y pensar nuestros problemas colectivamente, tantear si había gente que no perteneciera a colectivos y pensar las diferentes perspectivas que aparezcan. Para eso dispusimos algunos disparadores, como un audio de Maite Amaya, hablando de la libertad como un músculo a ejercitar, así como también algunas preguntas, por ejemplo, de qué tenemos que hablar, por qué no marchamos, y así algunas cuestiones, o marcho con mi orga. Creemos que hay muchas formas de la organización, pero también sabemos que es necesario no estar soles y que a veces no es tan fácil encontrarnos. Así que entendemos esos espacios como un punto de encuentro entre personas
5: que de diferentes espacios y de gente que aún no pertenece a espacios de organización. Así que seguiremos intentando generar esos puntos de encuentro y de debate para encontrarnos y proponernos los mundos que deseamos y que, por supuesto, urgen. El taller lo organizamos entre el Frente Darío Santillán, Corriente Plurinacional, el PTS y Marabunta, Aucache. Bueno, eso. Muchas gracias.
6: Resentidas. Somos resentidas porque volvemos a sentir. Resentimos, resentimos y resistimos. Todavía el cuerpo travesti, a pesar nuestro, es una molotov que dinamita todos los espacios y deja esquirlas de mierda. Molesta, incomoda, interpela, interroga, es pendenciero. Molesta, la travesti molesta. El cuerpo travesti rebalsa todas las categorías, envenena el núcleo familiar, dinamita la institución de la familia. Por eso quedamos tan solas. Por eso se nos niega la condición de pueblo. Somos el pueblo travesti. Se nos ha negado históricamente la familia, esa cosa tan asfixiante y sin embargo tan necesaria para las miserias compartidas. Las travestis somos nuestras propias familias. Hemos sido exterminadas, colonizadas, expulsadas, borradas, silenciadas, torturadas, mutiladas, empaladas, gaseadas, aniquiladas de las historias oficiales y después tachadas de las historias de la famosa comunidad que alberga a nuestro pueblo como hermanitas pobres, en palabras de Loana Berkis. Una molotov, primera travesti con trabajo estatal, en la honorable legislatura, travesti asesora. El conflicto mayor de los honorables era a qué baño iba a ir Loana. Las travestis hemos tomado por asalto el espacio público. ¿Cuánto lugar ocupa un cuerpo travesti? ¿Cuánto lugar ocupa la ausencia de un cuerpo travesti? Cuerpo travesti, cuerpo molotov. Un pibe me dijo que me quejo de todo, que no me gusta nada. Me gustan las trabas, me gustan los cuerpos travestis, me gustan las voces travestis, me gusta mi voz, me gustan las asimiladas, me gustan malas rezagadas y mucho menos las funcionarias. El cuerpo travesti, a pesar de nosotras, se niega, se resiste a ser asimilado. Esta es nuestra arma nuclear. La memoria travesti tiene que ser rescatada, reconstruida, restaurada, tratada con cariño, sanada, palabra tan en boga. Para eso tiene que haber una escucha honesta, para eso tiene que haber voluntad política de la reparación. Memoria, verdad y justicia y reparación.
1: 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Mirá que nos van quitando esto que es tan nuestro. Que si te vas, dejás a ese tiburón con su plan maestro. Hay que seguir eso que lo que siempre en casa a mí me decían. Hay que vivir para cuidarle la raíz a la tierra mía. Hay que seguir, eso es lo que siempre en casa a mí me decían para escribir el final que se merece la tierra mía. Este es un fragmento de la canción Tierra Mía de Cani García desde Cuba que nos parece muy hermoso compartir en este programa del mes de junio de Latinoamérica Rompe el Cerco.

0: Vamos a volver a ir a Centroamérica a hacer contacto con nuestra compañera Andrea Paz, parte del Foro de Mujeres por la Vida, porque en Honduras, mientras el gobierno intenta privatizar la energía eléctrica, los movimientos sociales presentaron un recurso de amparo para que la Sala Constitucional intervenga en una ley que promueve lo que ya vienen haciendo en Abya Yala, agronegocio y extractivismo, para desposeer a las comunidades campesinas e indígenas. Además, queremos acompañar y enviarle mucha fuerza a nuestras compañeras del Foro de Mujeres por la Vida, que le están reclamando al Estado hondureño que es cómplice de los feminicidios.
1: Les saludo desde la ciudad de San Pedro Sula para informar sobre algunos de los acontecimientos que se han venido dando en Honduras durante las últimas semanas. Y es que se ha generado un fuerte rechazo por parte de las organizaciones sociales ante las amenazas que ha generado el gobierno de Nasri Asfura de privatizar el sistema energético y la empresa nacional de energía eléctrica en este país. Empresarios tienen muchos años de querer controlar uno de los bienes que hasta ahora ha sido administrado por el Estado como una institución pública. Y pues después de varias crisis y golpes que ha sufrido esta institución, ahora finalmente pretende pasarse a un servicio que podría estar en manos de las empresas privadas. También es importante contarles que en Honduras se ha aprobado una ley que ha generado fuertes rechazos también por parte de las organizaciones sociales y populares, y es que el 16 de junio las organizaciones campesinas, indígenas, negras, feministas, estudiantiles, obreras, disidentes y de diversas expresiones organizativas a nivel nacional se presentaron ante la Corte Suprema de Justicia para indicar que al menos 217 territorios indígenas, campesinos y defensores de derechos humanos están amenazados con una nueva ley que se ha aprobado en el Congreso Nacional, la Ley para el Fortalecimiento y Protección del Sector Agroindustrial en Honduras. Es una acción que se dirige contra los tres poderes del Estado y contra el Ministerio Público, incluyendo al mismo presidente, a la policía y a las Fuerzas Armadas y el Congreso Nacional, por la responsabilidad directa e indirecta en la implementación de esta ley que podría derivar en detenciones arbitrarias, desalojos y violaciones a los derechos fundamentales del pueblo hondureño. Con esta acción, según se puede leer también a través de las páginas de la Red Nacional de Defensoras de Derechos Humanos, con esta acción se solicita la intervención de la Sala Constitucional para que mediante una acción se declare inaplicable la ley de agroindustriales contra las personas y comunidades que están amparadas en este recurso que se presentó ante la Corte Suprema de Justicia. Y bueno, desde la Red Nacional Defensora de Derechos Humanos se hace el llamado para que se genere una alerta máxima por las amenazas que esta ley tiene o implica contra las personas, sobre todo que están en el campo, las productoras, los sectores indígenas, campesinas y campesinos, que durante estos últimos meses han sido amenazados, directamente agredidos, desalojados y constantemente también amenazados desde el mismo Congreso Nacional. Y bueno, por otro lado, desde el Foro de Mujeres por la Vida se han realizado acciones de protesta frente a juzgados y frente a medicina forense, exigiendo una acción mucho más pronta frente a los femicidios y a las desapariciones de mujeres en este país. La situación es realmente grave porque se conocen casos de femicidios, situaciones de femicidios que pudieron evitarse porque las mujeres denunciaron y no se les protegió, no se les escuchó, y ahora hay una debilidad en todo el proceso de investigación y prácticamente impunidad en los procesos de judicialización. Entonces, estas han sido algunas de las acciones que se han realizado y lo que ha generado también mucho movimiento a nivel de las organizaciones en Honduras. Recordemos que estamos ante un gobierno que ha priorizado las relaciones con Estados Unidos, con Israel, y recientemente el presidente Nayib Asfura, el presidente impuesto por Estados Unidos, también estuvo de visita con las relaciones con Ucrania, ¿verdad? Para pues establecer supuestamente mayor fortalecimiento en los sistemas militares y en toda la fuerza del aparato militar, policial y armamentista. Bueno, realmente la situación que se vive en Honduras es bastante grave, ¿verdad? Por un lado, continúa pues toda la crisis económica, la crisis que se avecina frente a estas nuevas leyes que estarían desalojando mucho más territorios de lo que hasta ahora se conoce, y también la privatización de la Empresa Nacional de Energía Eléctrica, que es uno de los bienes hasta ahora en manos del Estado que ha sido defendido por el pueblo hondureño, por las organizaciones, pero se enfrentan a todo el aparato de privatización, de mayor control por parte de las empresas y de desalojos, y por supuesto eso implica también mayores violaciones a los derechos humanos. Con esto retornamos, espero encontrarme dando mejores noticias el próximo mes. Saludos.
0: Vamos a hablar de Colombia ahora, en este espacio que nuestra compañera Viviana Ramírez nos trae, nos invita a una reflexión sobre lo que fueron las elecciones presidenciales del 21 de junio, también sobre lo que significa ser migrante, verlo desde afuera y no estar en el territorio, pero al mismo tiempo sintiendo todo lo que está pasando allí. Vamos a escuchar a nuestra compañera, a quien también le enviamos un fuerte abrazo.
2: Lo que pasó en Colombia con las elecciones presidenciales no es nuevo en los últimos tiempos en Latinoamérica. Fueron orquestadas por la ultraderecha mundial, especialmente Estados Unidos. La primera vuelta de las elecciones se dieron el 31 de mayo, un tarjetón gigante con 14 candidatos y candidatas, solo uno de la izquierda y el resto de centro o de derecha, algunos conocidos, otros que jamás había escuchado de ellos. 2 meses antes, con mis amigos de la Alianza de Medios Alternativos de Medellín, nos organizamos, yo desde México, para hacerle campaña a Iván Cepeda y a Aida Quilcué, donde dispusimos de nuestras plataformas digitales, redes sociales, tiempo e intelecto para apoyar a quien de verdad nos representa en la continuidad de las transformaciones sociales, en la defensa de los derechos humanos y la naturaleza. Y así, cientos de colectivos de todas las ciudades fuimos sumando en hacer la campaña más hermosa jamás vista en Colombia, sin dinero, pero con la alegría, creatividad y convicción de jugárnosla por la vida. Muchas veces sentí nostalgia, quería estar allá en las calles pegando afiches, por los barrios hablando con la gente, celebrando la vida con los míos e impregnándome de esperanza. A final de abril regresé a Colombia, pero no para todo esto que deseaba, sino para despedir a mi tía amada, que fue víctima del atentado de la disidencia de las FARC en Piandamó, Cauca, cuando solo iban de paso con otros familiares. Los demás están bien, pero ella hizo parte de los 21 fallecidos. No fui capaz de hacer campaña porque la tristeza inundaba todo mi ser. Solo quise estar con mi familia en mi pueblo. A final de mayo regresé a México porque aquí está mi puesto de votación. Aún con tanto dolor, no perdí la esperanza y por amor a la vida, a Colombia, por la reconciliación y por soñar un país en paz, voté por Cepeda. Nos confiamos en que ganaríamos en primera vuelta y que nos sobrepondríamos a toda esa maquinaria electorera que tanto dinero gasta en difundir mentiras, en instaurar miedo. No fue así. Iván Cepeda pasó a segunda vuelta con el ultraderechista Abelardo de la Espriella. La verdad, hubiera preferido que hubiera pasado Paloma Valencia, la de Uribe, pero solo llegó a 1,5 millones de votos. Iván sacó 9,700,000 y Abelardo 10,300,000. Increíble que haya sacado tantos votos después de sus discursos machistas, misóginos, violentos, contra los animales, contra la naturaleza. O sea, un ser nefasto. Ya no nos podíamos quedar llorando porque teníamos un mes para ganar en segunda. Fue un mes álgido, donde se movieron todas las fichas politiqueras, algunos al lado de Cepeda, otras al lado de la Espriella, y empezó el miedo. Ese señor al que apodamos Matagatos y él se hacía llamar el Tigre, no podía ser nuestro próximo presidente, porque entre tantas cosas que dijo, una de ellas era que iba a destripar a la izquierda, o que iba a hacer fracking a lo que diera, o iba a acabar la Jurisdicción Especial de Paz, que fue la que reveló los 7.837 falsos positivos cometidos en el gobierno de Uribe, o los 18.600 reclutamientos forzados a menores de edad hechos por las FARC. Todo el tiempo, ellos hicieron campaña sucia, y no salió de sus discursos el señalamiento de que Cepeda era guerrillero, y la gente lo repetía como lora mojada. Yo fui a votar el miércoles 17 de junio, porque en el exterior se abren las votaciones una semana antes. Tenía que ir a la Ciudad de México. Cuando llegué, me encontré con la sorpresa de que las calles estaban llenas de colombianos con la camiseta de la Selección Colombia, que ese día tenía su primer partido del Mundial en México. Demasiada fanaticada me confirmó que mis compatriotas no piensan ni actúan más allá del fútbol. Es un opio que los tiene omnibulados. Voté y salí corriendo de la ciudad hacia mi refugio seguro, porque además alcancé a escucharles a algunos esos mismos discursos de odio que tanto infundieron contra quienes pensamos diferente. El domingo 21 fui a trabajar a un huerto comunitario para distraerme un poco y no quedarme suspendida en la pantalla ni en las noticias que anunciaban fraude. En la noche llegó lo inesperado. Abelardo había ganado con la mínima diferencia de 72.000 votos y volvió el dolor, el miedo y la incertidumbre. ¿Cómo era posible que tanta gente lo hubiese creído? Ganó el sistema imperialista, decadente, genocida, hipócrita, colonialista y ecocida. Así como en el 2016 ganó el no a la paz en el plebiscito y fue tan doloroso, ahora estaba ganando la ignominia apoyada por los gringos y por ciudadanos de a pie, pobres, pero con el arribismo en su cabeza, porque algún día quieren ser así, arrogantes, creerse de mejor estrato cuando todos lo han luchado. Lo más triste es que esa gente que votó por su verdugo les gusta que los insulten, los humillen, los amenacen. Eso sí, si lo hace alguien con ínfulas de superioridad, se dejan. Pero si lo hace alguien de su mismo nivel, ahí sí se defienden. Colombia se llamó la patria boba entre 1810 y 1816 y aún lo seguimos siendo. Esa patria boba que se va a dejar arrebatar derechos ganados con lucha, que se va a dejar destruir toda la gran diversidad natural que tenemos. Va a volver la guerra, los bombardeos, el miedo, los desplazamientos, la fumigación con glifosato. Nos perdimos la gran oportunidad de tener a Iván Cepeda de presidente, un hombre sabio, filósofo, calmado y cuidadoso con sus palabras, respetuoso y gran conocedor del país. Quien nos va a gobernar nunca ha tenido un cargo público. Es un abogado que ha defendido a grandes criminales y en una entrevista dijo que hubiera sido un buen paramilitar. Las diosas nos cuiden porque serán 4 años muy dolorosos. Aún así, los más de 12 millones y medio que votamos por Cepeda, estamos convencidos que seguiremos luchando por la vida desde donde sea que estemos, que todo este hermoso trabajo conjunto que hicimos no quedará en vano y será un movimiento que verá renacer la esperanza. Los colombianos no la hemos tenido fácil, no hemos vivido un país en paz, aún así nuestra alegría y generosidad seguirán reinando. Nos volcaremos a las calles a defender lo nuestro porque sigue siendo el tiempo de los pueblos. Quiero aprovechar para agradecer a Gustavo Petro por ser un gran presidente, que a pesar de tener todos los obstáculos del mundo con la derecha colombiana y con los medios de comunicación en contra, le devolvió la dignidad al pueblo, cuidó nuestros recursos naturales, le quitó los privilegios a los ricos y devolvió tierras a los campesinos. Claro que hubo errores, y es que gobernar a un país que por décadas la oligarquía estuvo extrayendo sus recursos y su dinero no fue fácil. Gracias, presidente, por tanto.
0: Vamos al norte de Sudamérica, esta vez a Bolivia. La fuga radial nos trae un collage sonoro, un resumen de lo que vienen siendo todos estos meses de lucha, donde el gobierno de Rodrigo Paz se encarga una y otra vez de reprimir a la población organizada. Aguante los medios libres, aguante las mujeres y las disidencias haciendo radio. Fuerte abrazo a la fuga radial. Vamos a escuchar esta cobertura.
3: Que nosotros estamos en las calles por la lucha, por la privatización, por la entrega de nuestros recursos naturales. Nosotros somos ese pueblo campesino que hoy sangra, llora y lucha. Pero no vamos a dejar de luchar porque Estos antipatrias no van a venir a apoderarse de nuestros recursos y venderlo, entregarlo tan fácilmente. Van a tener que matarnos a nosotros como madres. Van a tener que pasar por encima del pueblo. El pueblo está en pie de lucha.
4: 27 de mayo, marcha por la vida y la justicia. El 27 de mayo, Día de la Madre Boliviana, las mujeres movilizadas marcharon de luto, con cacerolas vacías, retamas, flores, aguayos, huipalas, guardatojos y sus guaguas. Marcharon por la vida, los territorios y la justicia. Marcharon por la reparación histórica y presente ante tanta violencia, racismo, misoginia, el hambre, la precarización y el despojo.
5: Nos están matando de hambre, por eso nosotros nos estamos organizando, ¿no?
6: Los canales de televisión mediante las noticias, no dicen lo que está pasando en realidad. No lo hacen ver. Mira.
7: Nosotros somos bases sociales, exdirigentes, como
4: denunciando la violencia del Estado y reclamando que la sangre de sus hijas y sus comunidades no sea derramada. Como ellas, no queremos militares en las calles ni masacres. Junto a ellas, exigimos que pare la represión, la liberación de todas las detenidas, resarcimiento a los heridos, justicia y verdad para Víctor Cruz Quispe y Marta
8: Vera. América, Guara TV, nos encontramos aquí en Sencata. Son los ejecutivos de la provincia Aroma quienes se van a pronunciar en este momento en torno a la persona fallecida. De acuerdo al certificado médico forense que se ha obtenido, sería producto del disparo de un proyectil de arma de fuego. En este momento vamos a escuchar al máximo ejecutivo de la provincia Aroma, quien se va a pronunciar sobre este tema. ¿Cómo está? Muy buenos días, por favor.
9: Denunciamos la reorganización y accionar violento y racista de grupos irregulares como lo son las llamadas Resistencias y la Unión Juvenil Cruceñista en las ciudades de La Paz, Cochabamba y Santa Cruz, las cuales cuentan con el apoyo, convocatoria y complicidad directa de autoridades del Estado, la policía y Fuerzas Armadas.
10: Quiero decirles a esos pititas que no nos han desaparecido y no nos van a desaparecer. Estamos acá con mujeres campesinas originarias, que somos las que labramos la tierra, que venimos de ahí y no tenemos que desplazarnos ni repudiar nuestros orígenes.
4: 25 de mayo, un día más de movilizaciones pidiendo la renuncia del mal gobierno de Rodrigo Paz, se realizó una gran marcha de protesta que bajó del Alto a La Paz. En ella participaron integrantes de las 20 provincias de La Paz, parte de la Federación de Campesinos de Pacatay.
7: Ha querido imponer el decreto supremo 5503, el cual era inconstitucional, de sometimiento al pueblo con normativas que vulneraba muchos derechos. Desde ese entonces, nosotros como el gobierno...
11: Primeramente, Nayaha, Paz, Awayawa, Aymarat, no. Nayaha, Utawaitua, Kunateha, Kanasta, Familia, Raha, Hani Uthaete, Akal Bolivia, Ala Pisatata, Kalak, Irhat Tatawa, Presiona Kaha Elevata, Haukanakat, Wali Kulira Taptu, Ukamaraki, Wawana Kasaru, Wawana Kasaru, Hiwaraya Hape.
4: En pleno estado de excepción, creemos que el mal gobierno no soluciona nada con estas. Como buen hijo del patriarcado, su respuesta es la violencia. Como buen hombre blanco, nunca bajó a escuchar a la gente. Como buen ignorante, no sabe que gobierna un país tan complejo como este y que debería estar a la altura. O de otra manera, tener la humildad de aprender, no de imponer un estado de terror sobre los cuerpos de la gente que lo hizo presidente.
10: Ellos piensan que somos estúpidos, que nos pueden tomar el pelo, ¿no? Poniendo otros nombres a la privatización. Sin embargo, no es así. Nosotros, pese a que no habremos ido a las grandes universidades, sabemos lo que está pasando en nuestro país. Lo que queremos es
9: la marcha fue recibida por cientos de policías y gases lacrimógenos que fueron disparados de frente y directamente contra las y los movilizados. Drones, disparos de proyectiles desde edificios aledaños y una persona de tercera edad.
2: Denunciamos que las detenciones brutales y violentas, el uso de fuerza indiscriminada que el mal gobierno de Rodrigo Paz Pereira está efectuando desde el inicio de las protestas, vulneran los derechos y la legítima protesta, presunción de inocencia, debido proceso de detención, integridad física y psicológica. Denunciamos y advertimos que el estado de excepción suspende garantías constitucionales y habilita y otorga carta blanca para reprimir, torturar, realizar detenciones arbitrarias, criminalizar la protesta, realizar redadas masivas e indiscriminadas con un sesgo racial, ya que hasta el momento se han registrado más de 320 detenidas y detenidos,
12: muchos de ellos por portar un poncho, un aguayo, un chicote.
3: La mayor parte de esta tierra bendita venimos de rasgos originarios. Esa es nuestra sangre. Pero muchas veces se han desclasado y lo que único que hacen es apuntarnos y decirnos que nosotros somos los maleantes, ¿no? Sobre todo escuchar del primer mandatario, eso es vergonzoso, que un presidente supuestamente elegido quiera imponer eso en la sociedad, es algo vergonzoso y repudiable. El racismo está a flor de piel, no nos están tratando de acallar de cualquier forma. Les pido por favor unirse al pueblo boliviano.
0: Seguimos en el sur, esta vez en Argentina, porque en un fallo histórico se dictaminó que el Estado argentino es responsable por la planificación y ejecución de los fusilamientos de 1956. Además, indicó que el Estado tiene que reparar y hacer memoria para las víctimas. Estos fusilamientos sucedieron en los basurales del sector de José León Suárez y fueron además conocidos, esa es la verdad también que hacemos los pueblos y que hace el periodismo y la comunicación crítica y militante, a través del periodista, escritor y militante revolucionario detenido, desaparecido por la última dictadura militar, nuestro compañero Rodolfo Walsh, en su libro, en su obra maestra Operación Masacre. Actualmente podemos saber que esa producción periodística, esa investigación y la escritura de ese libro solo fue posible porque Rodolfo Walsh no estaba solo, sino que trabajaba con Enriqueta Muñiz. Aunque ni siquiera hoy el libro se difunde con la coautoría de Enriqueta Muñiz, nos parece importante nombrarla. Bueno, vamos a hacer contacto con otro periodista de la actualidad, nuestro compa Mel Randev de Radio Maranta, que estuvo cubriendo este juicio.
13: Hola a todos. Hoy informe especial de Mel Randev para Latinoamérica Rompe el Cerco sobre los juicios por la verdad a los fusilados de José León Suárez, que se dieron fecha a partir de este miércoles 17 de junio en el Auditorium Hugo del Carril del Tribunal Número 2 que lleva adelante la jueza Bence, donde estuvimos presenciando los encuentros y podemos decir que ha sido unas jornadas completamente intensas, llenas de emoción y de escenas elípticas sobre el devenir de un país, de una lucha revolucionaria que todo el tiempo insiste sobre algunas figuras que, bueno, son considerados mártires de la patria. Y justamente caminar por esas calles de San Martín, del fondo de San Martín, es muy paradójico en este momento porque allí donde sucedieron los hechos que dieron de manera tan espeluznante la primera frase del libro icónico del periodismo en la Argentina, que es Operación Masacre de Rodolfo Walsh. Ahí donde sucedió el fusilamiento de estos 5 civiles desarmados que la policía bonaerense a cargo de Desiderio Fernández Suárez una noche, el 9 de junio del 56, decidió fusilarlos bajo la orden de que no quedara ninguno vivo, y ahí donde comenzó Operación Masacre, a unos metros nada más, el Auditorium Hugo del Carril prestó su escenario para desarrollar el juicio, y no fue un juicio común, porque justamente 70 años después no hay acusados sentados frente a un tribunal, sino que muchos de los responsables directos ya murieron, pero sí hay algo que sigue presente, que es la necesidad de que el Estado diga públicamente qué ocurrió, la necesidad de que la historia sea reconocida, la necesidad de que las víctimas tengan finalmente una reparación. Y cuando entramos al auditorio, efectivamente esa sensación te toca el cuerpo, porque las butacas están ocupadas con personas con pañuelos, con los nombres de sus hijos, de sus padres, de sus tíos, de sus vecinos. Hay familiares, hay estudiantes de secundarias, hay militantes de organizaciones sociales, y se escuchan resonar estas historias en el presente de una manera también que es escalofriante, como por ejemplo saber que es funcionario de Milei en la embajada Argentina en México, un nieto heredero de aquel comisario que dio esta orden de fusilamiento. Durante las jornadas se vivieron momentos muy, muy emocionantes, como les contaba, hubo testimonios también de familiares y de especialistas, periodistas, historiadores, muchas voces del territorio, hijas, muchas mujeres, nietas, madres que fueron contando las historias de sus allegados, de su familia, de la difícil situación que fue pasar por eso y que nadie les crea o que nadie les escuche. Una de las protagonistas más emblemáticas de este territorio es Berta Carranza. Su padre era Nicolás Carranza, obrero ferroviario del Belgrano Norte, padre de 6 hijos y uno de los fusilados de aquella madrugada también. Berta, muy contundentemente, a la salida del primer día de la audiencia, dijo: "Yo estoy convencida de que a mi papá lo mataron porque hacía juguetes para los pibes pobres y daba talleres de oficios, les enseñaba unas pequeñas cosas para reparar en el taller y tareas semejantes ahí en una barriada de Boulogne Sur". Y entre las familias también se recordó que estaba, por ejemplo, una hija menor de 8 años que de repente no vio más a su padre, y la hija de Garibotti decía, ¿no?, como: "Yo no sé si contar mucho de mi padre porque tanto no lo recuerdo, pero sí puedo hablar de lo que fue mi madre luchando con todas las inclemencias de esas épocas". Familias que justamente han tenido que guardar mucho silencio, muchas preguntas sin respuestas. Y bueno, uno cuando está sentado ahí también viendo esa transcripción de memorias que hay entre una generación y otra, amerita la pregunta, ¿no?, de cuáles son las consecuencias de este plan siniestro que comenzó hace tantos años, que tiene tanto que ver también con las implicancias de las negociaciones con el Fondo Nacional, que se va vaciando, y con un tipo de convenios con el FMI, con las financistas internacionales, versus un país que quería salir adelante a partir de otra convicción política, ¿no? Aquel levantamiento de Tancuy Valle, para recordar, para hacer un poco de memoria, un poco tenía que ver con querer bajar la dictadura de Aramburu, que sabemos que fueron también los partícipes, autores que aprobaron este fusilamiento, esta masacre, este crimen de lesa humanidad en aquel junio del 56, y estos civiles que fueron detenidos y trasladados clandestinamente durante horas de la madrugada, cuando todavía la ley marcial no estaba declarada, estuvieron en un calabozo, en un lugar que queda en el centro de la ciudad, y que muchos de esos jóvenes, cuando escuchan las declaraciones ahí en vivo, ese territorio donde hubo masacre, donde hubo tortura, se le vuelve visible, ¿no? Algunos de estos más de 12 detenidos que fueron en ese carro de asalto sobrevivieron y son los que hoy traen a la memoria, logran saltar el tiempo de la justicia tan lento para traerlo al presente. Muchos hablaron de que sus padres les contaron que la pasaron muy mal, que pasaron hambre, que pasaron frío, que fueron presos políticos y gracias a otros presos políticos pudieron salvarse, y que ser sobrevivientes también implica contar la historia para que justamente podamos hacer memoria como pueblo, como país, y que esta historia que nos contó Rodolfo Walsh con tanta grandeza, que la reconstruyó en esos libros, en ese libro hermoso con Enriqueta Muñiz, esa compañeraza que le ayudó a hacer esta investigación, dejaron un legado para todos nosotros, ¿no? Que es volver a leer al libro, que es volver a contar esta historia, es saber que un libro de no ficción también fue una prueba, ¿no?, de que eso pasó, de que allí hubo un crimen y que ahí había una injusticia todavía sin librar su juicio para que los verdaderos culpables, por lo menos, sepamos quiénes fueron. Y nos queda esta pregunta para saber el día lunes si se va a dar la sentencia en positivo o en negativo, pero bueno, este 22 de junio, el mismo día que sale esta emisión, sabremos por los medios, por ejemplo como La Retaguardia, que son medios alternativos, que son los que están cubriendo aquí, si la justicia efectivamente, después de tantos años, puede llegar a evidenciar que allí hubo un crimen de lesa humanidad. Se espera entonces una sentencia que no solo sea un fallo jurídico, sino una reparación para los familiares de Carranza, de Garibotti, de Brión, de Rodríguez, de Lizazo, de Benavides, de Dichiaro y Díaz. Y como dijo el hijo de Mario Brón, al cerrar su testimonio con un poema precioso, hacer memoria es bregar para que no vuelva a ocurrir. Informó desde San Martín Mel Randev para Latinoamérica Rompe el Cerco. Muchas gracias.
0: Vamos ahora a cruzar la cordillera de los Andes, nos vamos a ir a ese lugar que llaman Chile, a Gulumapu. Vamos a escuchar un poco lo que fue la manifestación que se realizó el 6 de junio frente a la gobernación del Biobío, mientras en la Comisión de Evaluación Ambiental estaban votando el ecocidio, este proyecto minero de extracción de tierras raras de Aclara Resource, que ya lo mencionamos en el programa anterior. Allí están siendo afectadas directamente comunidades de Penco, Lirquén y alrededores. Vamos a escuchar este reporte desde la calle de Radio La Zarzamora, comunicación feminista y antiespecista.
14: ¡Fuera!
15: ¡Fuera!
16: ¡Fuera!
15: ¡Fuera!
17: No a la mina de tajo abierto en los cerros de Penco.
18: Queremos a Penco libre de mineras y sus contaminantes.
19: ¡Fuera minera a Clara de Penco!
20: Penco. Multitudinaria marcha contra Minera Clara. Declaraciones de una comunidad que reafirma su rechazo al proyecto extractivista. Cerca de 1.000 personas marcharon desde Penco a Litquén en oposición al proyecto minero de extracción de tierras raras, de Minera a Clara. La manifestación, que partió en la Plaza de Penco, avanzó hacia la Plaza de Litquén, dejando nuevamente en evidencia el rechazo generalizado hacia la mina de tajo abierto. A eso de las 15 horas, la Plaza de Penco comenzó a llenarse de cientos de personas, con lienzos, instrumentos musicales, megáfonos y letreros, para manifestar su rotundo rechazo a la imposición del proyecto minero de Aclara Resources, el cual busca instalar una mina de tajo abierto en los cerros de Penco para la extracción de tierras raras, una aleación de 17 minerales ocupados para el armamentismo y la tecnología. Al finalizar la manifestación, en la Plaza de Litquén, pudimos conversar también con Belén, vecina que sufrió la pérdida total de su casa en el mega incendio y que ha viralizado la situación en redes sociales.
21: Hola, mi nombre es Belén. Bueno, esta marcha fue muy hermosa. Yo nunca pensé que iba a llegar tanta gente, me emocionó mucho ver a niños, niñas, abuelitos, mucha gente que yo conozco, que son vecinos y que son súper piola, estaban en la marcha, así que eso fue súper emocionante para mí. Nosotros venimos con toda la rabia a marchar, mis papás lamentablemente no pudieron estar acá porque están en la reconstrucción de nuestra casa y eso, pero fue bacán. Sentirse acompañado, porque uno de repente piensa que uno está solo, sola luchando contra este gran monstruo, pero ver a todas estas personas de diferentes partes del Biobío fue hermoso. Nosotros igual, como decía anteriormente, nosotros nos encontramos con bastante rabia, porque en el momento del incendio, cuando nosotros vivimos esto, bueno, acá en Litquén se quemó respectivamente casi todo Litquén, cuando llegamos después del incendio esto parecía que lo hubiese bombardeado, no sé, era una bomba nuclear que había caído en Litquén, y desde el principio nosotros supimos que esto había sido intencional. Nosotros el día del incendio nos sorprendía como, bueno, yo dije en un video, mi papá es jardinero, cómo se prendían las casas, cómo se prendían las áreas verdes, mi papá teníamos un jardín hermoso, y se prendía de la nada, eso era muy extraño, todos sabíamos eso. Después cuando empezamos a buscar cosas en los gimnasios, cuando nos juntábamos en la fila, todos comentamos lo mismo. Acá pasaron cosas muy extrañas. Los grifos del cerro estaban sin agua. Antes del incendio se vieron estos aviones a chorros que fumigan y en realidad no hay por qué fumigar acá. Veíamos que los bomberos no daban abasto y también no tenían la autorización para subir a los cerros, algo que realmente no tenía por qué pasar. Nosotros ese día arrancamos y no teníamos nada, ninguna ayuda, los colegios estaban cerrados. Y a nosotros, bueno, sin mencionar que se nos quemó todo, se quemó casi una comuna entera, murieron vecinos con sus hijos encerrados, murió gente acá, eso es lo que a nosotros nos da más pena, murieron mascotas, murieron perros. Ay, me da un poco de pena recordar esto, pero es así. Mi abuelo llegó hace casi 80 años a fundar el Cerro Rahue. Él pagaba un arriendo y luego se hizo propietario pagando una plata y así se empezó a formar el cerro, a punta de esfuerzo. Acá en Litquén no hay nadie que se pueda dar el lujo de comprar una casa e instalarla. Acá la gente se compra un living a 48 cuotas y eso lo perdió en una noche. Entonces es totalmente injusto lo que está pasando en estos momentos. Hay 147 familias que la quieren desalojar. El serbio nos dijo que se tienen que ir. Se tienen que ir a arrendar por 6 meses, nosotros vamos a hacer el estudio del suelo y cuando el estudio esté listo pueden volver. Es algo ilógico porque lo pueden hacer con nosotros habitando ahí. Llevamos 5 meses del incendio y yo a lo personal me encuentro durmiendo en carpa todavía porque la plata que nosotros tenemos y que el gobierno nos dio no nos da abasto para formar una casa de forma inmediata. Y yo tengo una abuela de 91 años. Ahora nos dijeron que nuestras casas tienen que estar certificadas, que tenemos que tener materiales contra el fuego, que tenemos que tener electricista certificado, gasfitter certificado. Y la plata en realidad no alcanza para eso. Y si no lo tenemos, ellos destruyen la casa y empiezan a hacer otra, supuestamente. Y las lluvias no cesan, el frío no cesa. Ellos viven en sus casas, en sus grandes casas. y nos proponen cosas que son ilógicas, porque no podemos seguir durmiendo en una casa que no nos da, no hay mucha gente que ni siquiera ha forrado su casa y sigue así, sigue soportando la lluvia, el frío, la falta de recursos. Entonces, estamos con los brazos cruzados, estamos muy apenados.

0: generaciones, las mujeres con embarazo quizá van a tener problemas, y eso está comprobado. Uno puede buscar en Google y aparece toda la información clara. Entonces no podemos atendernos de esta forma, no podemos dejar que ellos vengan y destruyan este ecosistema. Gente que viaja de Chiguayante, de San Pedro, de Hualpén, viene a veranear el barrio chino, lleva toda la vida acá y se va a destruir todo esto por un par de millones de pesos que va a un progreso a un país, pero matando personas, matando el ecosistema y matando gente, matando generaciones completas. Entonces no podemos dejar que esto avance de ninguna manera, por favor. Somos nada para ellos. Así que eso. Gracias por la entrevista, gracias por escucharme.
1: Nos preocupa la persecución a los defensores territoriales y ambientales. En esta oportunidad vamos a hablar de Perú, de la Amazonía peruana. El líder indígena Rusber Villacorta Torres, que es vicepresidente de la Federación Candosi de la cuenca del Ungurahui, del distrito de Pastaza, fue reportado como desaparecido ya desde hace 2 semanas. Esto es en la provincia de Aten del Marañón, la región Loreto, que es una de las que registra mayores índices de violencia de lo que llaman el crimen organizado en la Amazonía peruana. Vamos a escuchar a Javier Bedía Prado, que nos cuenta un poquito sobre la desaparición de Rusbe Villacorta Torres.
2: Buenos días a toda la audiencia. Les saluda Javier Bedía desde el Perú. Trabajo temas sobre extractivismos y defensa de los territorios campesinos y amazónicos. Uno de los últimos sucesos de violencia reportados en la Amazonía es la desaparición del líder de la etnia indígena Candosi, Rusber Villacorta, en una zona de alto crecimiento de redes internacionales de narcotráfico, minería ilegal de oro y tala irregular de madera. El líder indígena vivía en una comunidad nativa de la provincia Datem del Marañón, que tiene frontera con el Ecuador, y a su vez se ubica en la región Loreto, en la triple frontera con Brasil y Colombia. Rusber Villacorta era vicepresidente de una de las 31 federaciones de pueblos originarios organizadas a través de la Coordinadora Regional de Pueblos Indígenas San Lorenzo, que reúne a 579 comunidades de 8 etnias distintas que habitan la Amazonía peruana. Aunque no se conocen amenazas previas a la desaparición reportada el 3 de junio, el hecho apunta a las labores de defensa de los territorios que realiza desde hace 30 años la Coordinadora Regional de Pueblos Indígenas San Lorenzo. Luego de más de una semana de reportarse la desaparición, el colectivo denunció que la policía todavía no empezaba las labores de búsqueda. Se sabe que se encontró una mochila que pertenecía a Villacorta. Por su conocimiento del territorio y las circunstancias, la coordinadora lamentablemente da por fallecido a su compañero y lo que pide es que se encuentre el cuerpo y se halle a los responsables. Este caso se marca en las graves condiciones de inseguridad y violencia en la que viven los guardianes de los territorios amazónicos peruanos. Desde el año 2012 se cuentan los asesinatos de más de 60 dirigentes de la Amazonía en el Perú. Esto obedece a estructuras de larga data como el narcotráfico y a situaciones de coyuntura como el auge de la extracción ilegal de oro. El Perú es el segundo mayor productor mundial de cocaína después de Colombia y este negocio requiere el uso de tierras para las plantaciones ilegales de hoja de coca, por lo que las bandas criminales se enfrentan a la resistencia de los pueblos originarios. Es importante señalar que a pesar de 20 años de militarización y control territorial en la zona de mayor producción, la fabricación de droga, en vez de disminuir, ha aumentado. Y es clave también mencionar el vínculo del narcotráfico con la ultraderecha peruana, puntualmente con el fujimorismo, que está a punto de tomar la presidencia mediante un fraude electoral a través de la figura de Keiko Fujimori, hija del dictador Alberto Fujimori, de quien hereda un discurso de violencia de Estado, represión y además una estructura vinculada al narcotráfico activa hasta el presente. Doy cuenta de estos nexos porque considero que sirven para explicar las condiciones en los territorios de un país en el que durante la última década la principal fuerza gobernante ha sido la derecha radical, tradicional, conservadora y clientelar, las que tienen capturado el Congreso y han destituido y o colocado a 7 presidentes en 10 años. La otra economía clandestina que devasta la Amazonía, la minería ilegal de oro, también ha recibido el apoyo de estas facciones políticas mediante un dilatado proceso de registro de formalización de mineros ilegales que en la práctica les ha permitido continuar operando durante años. Así, el crimen organizado prospera

0: En la Amazonía bajo paraguas legales. Una decisión nefasta del Congreso peruano fue la aprobación de la llamada Ley Forestal, conocida como Ley Antiforestal por los movimientos sociales, debido a que en la práctica formaliza y legaliza el cambio de uso de terrenos, de territorios incendiados y talados, para promover, según el discurso en el papel, las actividades económicas como la agroindustria, sobre todo el monocultivo de palma aceitera, que se sabe y hay pruebas, coexiste con plantaciones ilegales de coca.
1: Aparición con vida de Ruth Villacorta Torres y de todos quienes se organizan y luchan en contra de este sistema que oprime. Hemos llegado al final de nuestro programa. Agradecemos fuertemente a todos nuestros compañeros de Latinoamérica Rompe el Cerco y a quienes editan este programa y permiten que salga al aire y se distribuya. Queremos hacer una recomendación de la radionovela Bloque 600. Se estrenó también este 24 de junio. Es una adaptación para formato de radioficción de lo que fue en algún momento una obra de teatro. Narra cuatro historias de vida en torno a las acciones ocurridas dentro de un centro clandestino de detención, tortura y exterminio conocido como Bloque 600. Es una denominación ficticia que es metáfora de todos los sitios que funcionaron en Chile durante la última dictadura militar que comenzó en el año 73. Para solicitar esta radionovela, para retransmitirla en sus radios y medios, pueden enviar un correo a bloque600radionovela@gmail.com. Por supuesto, también lo vamos a incluir en la descripción de este programa para que lo puedan retener mejor y conectar.
2: El rítmico tic-tac del haz de luz. Sombras oscuras flotando en el fondo del plato. Rostros enemigos en el césped. Y sangre en los engranajes de la memoria. Llena la olla y sacia tu inocencia. Piérdete en gotas de agua, en la condenación del engaño. Piérdete en la nada de la risa contaminada. Salta la zanja de lo incomprensible. Y respira. Respira. Respira. Tic-tac. Y todo ya está muerto.
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3: 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Gracias por este espacio.
4: Saludos desde Nueva Orleans, Bulbancha, Isla Tortuga en los Estados Unidos.
5: Un saludo a toda la audiencia de Latinoamérica Rompe el Cerco, soy Lucía Ischú.
6: Saludando a todas las hermanas y compañeras de lucha que se conectan desde la Vía Yala para Latinoamérica Rompe el Cerco.
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El veganismo no es una dieta, es una posición ética, política, filosófica. Es lo menos que debemos hacer por los animales. Pero mientras haya alguien dispuesto a comer el cadáver de un animal, nunca está de más veganizar.